debe, ni menos, sino que la modestia nos da un equilibrio para que nos estimemos moderadamente a nosotros mismos y a las demás personas. La modestia nos da una conducta integral. La modestia es ese regulador en nuestra forma de vestir, en nuestra forma de ser personas decentes, de ser personas que tengamos pudor, personas que hablemos con gracia y personas que accionemos con gracia y con sabiduría. La modestia es esa medida de todo lo que es adecuado. Y para entrar ya a la palabra del Señor, usted sabe que antes de la desobediencia de Adán y Eva allá en el huerto, Adán y Eva estaban ambos desnudos. Eso lo dice la Biblia en Génesis capítulo 2, verso 25. Y lo vamos a leer porque de eso se trata este programa, ¿verdad? De darnos cuenta qué dice la Biblia. Muy bien, es Génesis capítulo 2, verso 25. Dice la Biblia: y estaban ambos desnudos, Adán y su mujer, y no se avergonzaban. Pero mire, después de que Adán y Eva desobedecieron, después de la desobediencia, tuvieron miedo, tuvieron vergüenza. Y su sentido de la vergüenza, perdón, y el temor se encuentra en el núcleo central de lo que es la modestia o el pudor. Si usted va al diccionario y busca al diccionario de la lengua española o a un diccionario secular y busca sinónimos de modestia, oiga lo que usted va a encontrar. El diccionario de la lengua española dice que modestia es, tiene como sinónimo humildad, sencillez, moderación, austeridad, recato, pudor, decoro, decencia. Mire, eso dice el diccionario que es modestia. Entonces, vemos que después de que Adán y Eva desobedecieron, sintieron vergüenza. Es allí donde ellos, esa vergüenza que sintieron, fue llegar a tal vez de manera inconsciente, porque antes de la desobediencia dice la Biblia que estaban desnudos y no se avergonzaban. Pero ahora que ellos desobedecieron, se abren las puertas al entendimiento de la modestia o del pudor, ¿verdad? Y sintieron necesidad de cubrir su cuerpo, porque la modestia y el pudor en sí, una palabra sencilla que usted y yo podemos comprender, es que la modestia, cuando no se aplica la modestia, da lugar a la vergüenza, porque sentir pudor es hasta cierto punto sentir vergüenza. Es lo que sintieron ellos. Entonces se vieron en la necesidad de cubrir su cuerpo porque se avergonzaban de estar desnudo. La Biblia dice que en su gracia Dios proveyó vestido a la primera pareja. Ellos habían hecho delantales de hojas, pero Dios, cuando los vistió, lo vistió por delante y por detrás. Mire, y eso significa mucho. Vestir el cuerpo, no andar desnudo, enseñando nuestro cuerpo, es modestia, es pudor, es una persona que conoce vergüenza y que cubre su cuerpo. Hoy estamos viendo cosas desvergonzosas
y viviendo tiempos donde la gente ya no practica la modestia, ya no tiene pudor, ya no tiene vergüenza y la gente sale desnuda a la calle. Sí, sale desnuda, no cubren su cuerpo. Y fíjese que desde que Dios le hizo el vestido a la primera pareja, los creyentes que temen a Dios se han cubierto. Vamos a ver lo que dice la Biblia en Génesis capítulo 3, verso 21. Dice Génesis 3, 21. Y Jehová Dios hizo al hombre y a su mujer túnicas de pieles y los vistió. ¿Qué es lo que nos está enseñando Dios con esto? Dios pudo dejarlos desnudos. Pero cuando el hombre entendió la vergüenza y se vio la necesidad de aplicar la modestia, el pudor sobre su vida, hablando físicamente sobre su propio cuerpo. Este versículo nos muestra que Dios reemplazó las hojas, ¿verdad?, los delantales de hojas, y le dio cobertura completa. Vemos el cuidado de Dios, que no dejó a Adán y a Eva con ropas menores o inapropiadas, sino que les cubrió completamente. Mire, la gente hoy ya no tiene pudor, ya no tiene modestia y andan descubierto su cuerpo. Y le decía que los creyentes que temen a Dios se han cubierto desde allá a Adán y Eva, porque Dios los cubrió, y con eso Dios estaba diciendo: a mí tampoco me gusta que anden desnudos, porque la desnudez es vergüenza, es indecoro, es algo que a Dios le desagrada. Entonces, vemos que el término modestia proviene del latín modus, que significa medida. Mire que Dios lo vistió con modestia, lo vistió a la medida. Y la modestia ha llegado a significar una medida de idoneidad o humildad que se caracteriza por la reserva y por la libertad frente a los excesos. Es verdad que usted es libre, porque la gente dice: es mi vida y es mi cuerpo y yo soy libre de vestirme como yo quiera. Y andan desnudos, semidesnudos. Es verdad, pero para eso está la modestia. Y para eso se nos orienta en la palabra, porque la modestia nos lleva a que debemos arreglarnos y que la libertad que tenemos debe tener una reserva. Y no debemos excedernos, ¿verdad?, de cosas indecorosas. La modestia conlleva la idea del arreglo. Y no solo del adorno de vestir, sino de que haya una armonía en todas las áreas de nuestra vida, tanto por dentro y por fuera. El significado bíblico de la modestia es una eliminación sensible de cualquier cosa indiscreta o impura. Cuando la Biblia nos habla de la modestia, nos está diciendo que seamos equilibrados y que seamos sensibles, y cuando una cosa sintamos que es indiscreta o que es impura o que es vergonzoso, que nosotros apliquemos la modestia. Y fíjese que a lo largo de la Biblia, la falta de modestia se ha relacionado con mayor frecuencia con el intento de cometer el pecado sexual. Oiga usted, cuando la gente tiene falta de modestia, esta gente está intentando cometer pecado sexual. Mire, esas personas que andan semidesnudas en las calles, ¿qué hacen ellas? ¿Qué hacen? Seducen al enseñar su cuerpo. Excitan al sexo opuesto. Y
despiertan el impulso a un deseo sexual, a la fornicación o al adulterio, lo cual es pecado. Por eso, si usted lee la palabra, se va a dar cuenta que en Génesis capítulo 9, Noé maldijo a su nieto Canaán por los actos desvergonzados que su padre Can había realizado ante la desnudez de su padre. Vaya conmigo a Génesis 9, vamos a leer del verso 21 al 25. Amén. Hablando de Noé, dice la Biblia: bebió el vino y se embriagó. Este fue Noé. Y se desnudó en medio de su tienda. Can, padre de Canaán, vio la desnudez de su padre y se lo contó a sus dos hermanos que estaban afuera. Entonces Sem y Jafet tomaron un manto, lo pusieron sobre sus hombros y caminando hacia atrás cubrieron la desnudez de su padre. Como sus rostros estaban vueltos, no vieron la desnudez de su padre. Cuando Noé despertó de su embriaguez y supo lo que su hijo menor le había hecho, dijo: maldito sea Canaán, siervo de siervo será para sus hermanos. Amén. Oiga, qué tremendo cómo se relata aquí ese episodio en el que Noé se embriaga o se embola, ¿verdad? Y queda desnudo en su tienda. Y su hijo Can lo ve y no actúa para proveer cobertura o modestia, sino que sale y se lo cuenta a sus hermanos. Y esto llevó a Noé a pronunciar maldición sobre Canaán cuando despertó y se dio cuenta que había sido indecoroso con su padre. Y en cambio, dice que los otros hijos, cuando Can les cuenta que su papá está desnudo, ellos no entraron a ver la desnudez, sino que dice que entraron, tomaron un manto y caminaron de espaldas, mire, hacia atrás con el rostro vuelto, y cubrieron a su padre para no ver la desnudez de su padre. Entonces, ¿cree usted que para Dios y en la Biblia nos enseña que es importante la modestia y que Dios ama la modestia y que Dios aborrece la sinvergüenzada de muchos que andan desnudos? Es que desnuda anda la gente hoy. Y algo tan tremendo es que la modestia se está perdiendo aún en los altares y en la iglesia, en el templo del Señor. Ya no hay modestia. Ya la gente hasta se enoja y se ofende cuando se le hablan de estos temas. Y cuando en la Biblia nosotros encontramos que es vergonzoso ver la desnudez de alguien. Y hoy hay gente que se desnuda para ser visto. Y si vamos más adelante en la palabra, Isaías también reprendió a las mujeres de Israel por su exhibicionismo. Leamos Isaías capítulo 3, verso 16, y démonos cuenta que dice la Biblia respecto a la modestia. Amén. Dice la Biblia en Isaías 3, 16. Asimismo dice Jehová: por cuanto las hijas de Sión se ensoberbecen y andan con cuello erguido y con ojos desvergonzados cuando andan, van danzando y haciendo son con los pies. Por tanto, el Señor raerá la cabeza de las hijas de Sión y Jehová descubrirá sus vergüenzas. Mire. Isaías reprendió la conducta desvergonzada de estas mujeres que solo querían exhibirse. Es que cuando nosotros nos vestimos para exhibirnos, para exhibir nuestro cuerpo, para llamar la atención de las personas, eso es falta de modestia.
Y en Oseas también, en la alegoría del matrimonio infiel del profeta Oseas, esta contiene una referencia a la conducta desvergonzada como una connotación sexual. Leamos lo que dice Oseas 2:5. Amén, dice Oseas 2:5. Porque su madre se prostituyó, la que lo dio a luz se deshonró, porque dijo: iré tras mis amantes que me dan pan y mi agua, mi lana y mi lino, mi aceite y mi bebida. Mire qué tremendo. Y yo, dice mi papá que como poco a poco a través de los tiempos la gente se ha ido haciendo más sinvergüenza y dejando a un lado la modestia. Específicamente estamos en el punto de la forma de vestir. Fíjese que dice mi papá que cuando él estaba joven, era un niño, esas faldas que hoy le llamamos faldas pegadas, con aberturas, esas faldas eran las que usaban, dice, las prostitutas en aquellos tiempos. La mujer que no era prostituta nunca se ponía una falda pegada, una falda con abertura, ni una falda ni siquiera a la rodilla, sino que le llegaba, dice, a los tobillos. La que usaba más corto le llegaba la falda a media canilla. Eso era antes. Y cómo se ha venido degenerando y haciendo por un lado la modestia. Y hoy al punto de que hoy, no, hombre, si una mujer que anda con una falda, le voy a decir así, a media rodilla, ella cree que anda pues bien vestida. Y aún, como le decía, en las iglesias abundan esas mujeres que andan con su falda bien pegadita, donde se les marca hasta la ropa interior y de ribete arriba de la rodilla y de ribete abiertas, con abertura, y tienen valor de subir a los altares enseñando toda su desnudez, toda la pierna enseñan, y cuando se sientan, enseñan todo su cuerpo. Que son mujeres que han perdido la modestia, ya perdieron la modestia, ya no tienen pudor, ya no tienen vergüenza. Y fíjese que si nos vamos al Nuevo Testamento, los escritos de Pablo en el Nuevo Testamento aluden de forma más específica a una forma de vestir adecuada para los creyentes. Pablo les enseña a las mujeres cristianas que debemos de vestir con pudor y con modestia. Enseña que la cristiana debería saber cuándo se está cruzando el límite de la decencia. Pablo dio por sentado en su enseñanza sobre los dones espirituales y el decoro adecuado en la iglesia de ciertas partes del cuerpo han de ser cubiertas. Vamos a leer primera carta de Pablo a los Corintios, capítulo 12, verso 23. Vamos a leer desde el verso 22. Dice: antes bien los miembros del cuerpo que parecen más débiles son los más necesarios, y aquellos del cuerpo que nos parecen menos dignos, a estos vestimos más dignamente, y los que en nosotros son menos decorosos, mire, se tratan con más decoro, porque los que en nosotros son más decorosos no tienen necesidad, pero Dios ordenó el cuerpo dando más abundante honor al que le faltaba. Amén. Y también Pablo en 1 Timoteo 2:9 dice: asimismo que las mujeres se atavíen de ropa decorosa, con pudor y modestia, no con peinado ostentoso, ni oro, ni perlas, ni vestidos costosos. Miren, como corresponde a mujeres, dice Pablo,
que profesan piedad. Nosotros, porque somos desobedientes a la palabra y queremos satisfacer nuestro propio deseo y llamar la atención de las personas, y no nos importa deshonrar a Dios y ser desobedientes a la palabra. Pero nosotras, las mujeres mayormente, ¿verdad? Aunque también los hombres, tienen que ser hombres que se vistan con modestia, porque hoy estamos en tiempos tan arruinados, hermano, que los hombres, ¿cómo se visten? Puras mujeres. Andan con licras. Y si usan chores, se ponen unos chorcitos bien cortitos. Qué feo se ve eso. Y es un desorden, es un caos. Es una cosa tan terrible, donde todo apunta a ir en contra de la palabra del Señor. Fíjese que aún voy a hablar algo que es bien importante decirlo, aún en la vestimenta de las niñas. Mire, para las niñas son los vestiditos, pero lastimosamente hoy las niñas les ponen pantalones, les ponen minifalda, les ponen licra, les ponen chores, y las visten con ropa, faldas pegadas, faldas con abertura, tan feitas que se ven las niñas mal vestidas. Pero mire, ver una niña con su vestidito fruncidito, acampanadito, con, ay, qué lindas se ven las niñas, eso es lo ideal, ese es el orden correcto. Pero hoy, lastimosamente, desde chiquitas les van enseñando a las niñas a mal vestirlas. Están haciéndolas que ignoren la modestia, el pudor. Están llevándolas y encaminándolas que vayan en contra de lo que a Dios le agrada. A Dios no le agrada la desnudez, la indecencia. Dios es un Dios que le da vergüenza. A Dios mismo le da vergüenza ver la desnudez. ¿Por qué cree que vistió a Adán y Eva? ¿Por qué cree que no los dejó desnudos ni mal vestidos? Porque con eso Dios nos está enseñando. Yo quiero que las personas se vistan y que se vistan bien, que estén bien cubiertas de su cuerpo. Porque andar desnudos es pecado, es indecente. Y a Dios no le agrada eso. Aunque a la gente le agrade, sepa que a Dios no le agrada. Que Dios nos ha dejado la modestia como una medida de lo que es adecuado. Usted, si es hijo de Dios, porque bueno, está bien que el mundo se vista como se quiera vestir y ande desordenadamente, mal vestido, pero nosotros, los hijos de Dios, los que conocemos la palabra, tenemos que ser modestos, vestirnos con decoro. La gente dice, cuando se le habla de vestirse bien, dice, es que Dios lo que quiere es el corazón. Pues sí, eso es lo que quiere y eso es lo que Él pide, porque el decoro, la modestia, tiene que nacer en el corazón y se refleja por fuera. Dice la Biblia que el hombre del tesoro de su corazón saca lo bueno o saca lo malo. Entonces, lo que usted tiene en su corazón se refleja. Lo que usted piensa se refleja en sí mismo. Cómo se viste, cómo habla y cómo actúa. Aquí no se trata de una serie de reglas rígidas o de buscar la invisibilidad. Se trata de evitar la vanidad, la ostentación y el deseo excesivo de llamar la atención sobre uno mismo.
Las escrituras nos enseñan que la actitud externa es un reflejo de las motivaciones internas. Ser modesto significa no buscar la aprobación del mundo ni buscar la gloria personal a través de la apariencia o de los logros. Y tenemos que tener equilibrio en la apariencia y en la vestimenta. Y ya hemos leído pasajes en la Biblia como 1 Timoteo 2:9, donde se sugiere que los creyentes se vistan con decencia, con pudor, con moderación, evitando el lujo exagerado, las joyas ostentosas, los peinados extravagantes, cuyo propósito es presumirse a sí mismo o aparentar un estatus o una riqueza o algo vanidoso. Dios busca la belleza interior. En primera carta de Pedro, capítulo 3, verso 3 al 4, se destaca que el valor real de una persona no viene de los adornos externos que se ponga, sino de un espíritu afable y apacible. Y esto dice la Biblia que es de buena estima ante los ojos de Dios. Debemos de ser modestos en nuestro comportamiento, cómo hablamos, cómo nos vestimos, cómo nos comportamos, porque la modestia también abarca la forma de que cómo nos comunicamos, evitando la jactancia, palabras arrogantes, el orgullo. Debemos reconocer que somos personas, que somos seres mortales, seres humanos, y debemos comportarnos como tales en nuestro diario vivir. Mire, no debemos de querer aparentar cosas que nos instan a pecar o que instan a otros a pecar. Dios se complace cuando sus hijas y sus hijos reflejan su carácter en sus palabras, en sus acciones y en su vestidura. Mire, cuando Jesús anduvo aquí en la tierra, no anduvo desnudo Jesús, ni anduvo mal vestido. Anduvo bien cubierto su cuerpo. ¿Y por qué, pues? Porque nos estaba enseñando. Entonces nosotros debemos reflejar el carácter de Cristo en las palabras, en las acciones y en nuestra presentación personal, cómo nos vestimos también. La Biblia nos da instrucciones de vestirnos de una manera que agrade a Dios y que evitemos ropa que pueda hacer tropezar, en el caso de las mujeres, a los hombres, ¿verdad? Vestidos y pantalones ajustados, blusas cortas, vestidos muy cortos, incluso nuestros peinados. Mire, el Señor se fija en todo. Eso nos está diciendo la Biblia. Yo me fijo hasta cómo te peinas y con qué intención te peinas así. ¿Qué vestido te pones y con qué intención te pones ese vestido? Por eso es importante que comprendamos de una manera profunda lo que la Biblia dice y nos enseña sobre la modestia. Esta palabra, la modestia, puede ser una de las palabras más incomprendidas en el vocabulario cristiano. Y la gente dice, ¿y cómo define la Biblia la modestia? Mire, ya le dije, la Biblia describe la modestia como la manera en que nuestras acciones y apariencia revelan si damos honor a Dios o lo deshonramos. Nosotras, las mujeres, tenemos que ser mujeres honorables, respetables. Fíjese que usted da un mensaje cómo usted se viste. Si la gente la ve bien vestida, aún la gente impía dice, hermana, le dice. Cuando usted anda en el mercado, ¿qué va a querer, hermana? ¿Por qué le dicen así? Porque con su vestido usted está diciendo que usted es una mujer de Dios. Una mujer honesta, una mujer que honra a Dios, que no anda exhibiendo su cuerpo, no anda mal vestida. Pero si va al mercado una mujer mal vestida, semidesnuda, enseñando todo su cuerpo, ¿usted cree que le van a decir, la van a distinguir como cristiana evangélica? No, es como las del montón.
Que honrar a Dios sea nuestra máxima prioridad, hermanos y hermanas. Debemos nosotros vestirnos bien y no buscar llamar la atención sobre nosotras mismas, sino llamar la atención de Dios, que cuando Él nos vea, que nos vestimos, ¿verdad?, que nos estamos arreglando, Dios nos mire y se agrade y Él diga: qué linda está mi hija, qué linda se está poniendo, qué bonita va para el trabajo, para la iglesia, dando honor a mí, dejando manifestado a todo aquel que la vea por donde ella va a pasar, que allí va una hija de Dios. El verdadero adorno comienza en la persona interior del corazón. Sí, en aquella persona que se viste para dar honor a aquel que la creó, que le dio ese cuerpo bonito que tiene. Sí, hay que cuidarnos para el Señor. Hay que ser hombres y mujeres modestos que honremos al Señor. Bendito sea el Señor por su palabra. Si a usted le ha bendecido esta palabra, compártala con alguien más para que también bendiga y que la luz de la palabra resplandezca, ilumine su corazón y comience a practicar la modestia en todas las áreas de su vida. Gracias por dejarnos sus comentarios. Le bendecimos y regresamos con ustedes en una próxima oportunidad, si el Señor así lo permite. Bendiciones.

0: 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Son las 6:49.
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0: Continuamos gozándonos, amados hermanos. Por ahí quiero saludar al hermano Moisés Caravante. Ahí está siempre conectado al 106.1 FM Radio Vida Nueva. Les saludamos, ahí lo sintoniza en Calle al Comercio. Ahí está siempre sintonizando Radio Vida Nueva, Dios me lo bendiga.
1: ¿A quién iremos?
0: Les saludamos desde cabina a nuestro hermano que por ahí está pendiente.

Vamos a continuar, vamos a seguir. Quiero compartir, amado hermano, este versículo de la palabra de nuestro Dios en Mateo capítulo 6, versículo 14 y 15. Vamos a leerlo. Las 7 con 9 minutos. 7 de la noche con 9 minutos. Lo dice la palabra de nuestro Dios. Porque si perdonáis, dice en Mateo capítulo 6, versículo 14 y 15, porque si perdonáis a los hombres sus ofensas, os perdonará también a vosotros vuestro Padre Celestial.

Allí hemos leído este versículo 14 de Mateo capítulo 6 y vemos hoy en día la falta de perdón en las iglesias. Vemos hoy en día que como que perdonar fuera un delito.

Falta, amado hermano, ese perdón en las iglesias hoy en día. Muchas veces no queremos reconocer que hemos ofendido a aquel hermano.

Muchas veces no queremos pedir perdón a aquel hermano que hemos ofendido. Pero así cantamos en el altar. Así testificamos en el altar con ese rencor.

muchas veces habemos bastantes hermanos que no perdonamos. Y sabiendo que hemos ofendido, sabemos que hemos ofendido y no queremos perdonar a aquel hermano que quizás pero hemos quizás causado algún daño.

Un pastor dijo una vez que él no pedía perdón porque no había ofendido a nadie. Pero ahí están las pruebas. Amados hermanos, la palabra del Señor los manda a que perdonemos, a que pidamos perdón, porque si no pedimos perdón, amados hermanos, de nada sirve cantar en el altar, predicar en el altar. De nada sirve porque no hemos dejado aquel rencor contra aquel hermano. Los estamos engañando uno mismo.

Y muchas veces tenemos machismo en nuestro ser, en el corazón, tenemos machismo en no perdonar a aquel hermano que hemos ofendido. Y nosotros seguimos igual como que nada ha pasado.

ya no es tiempo, amado hermano, de tener ese rencor, ese odio en el corazón. Es tiempo de ir y pedirle perdón a aquel hermano que le hemos ofendido.

y feo es, amado hermano, no reconocer que estamos ahí mal, que no queremos perdonar por nuestro machismo. Pero es tiempo de dejar eso y ir donde aquel hermano que hemos ofendido y pedirle perdón. Es tiempo de pedir perdón, amados hermanos, porque si no pedimos perdón en vida, lamentablemente no vamos hacia el cielo.

Y somos capaces, amados hermanos, de tomar la Santa Cena estando en pecado, teniendo esas raíces de odio, esas raíces de amargura. Pero, amado hermano, es tiempo de cambiar, es tiempo que los volvamos a Dios, amado hermano. Es tiempo de dejar de romper esas cadenas de odio, de rencor y vivir una vida que le agrade a Dios. ¿De qué sirve cantar en el altar, dar mensajes, ministrar, si nosotros mismos sabemos que andamos mal?

Vamos a leer aquí en Mateo, capítulo 5, versículo 23, dice: Por tanto, si traes tu ofrenda al altar y allí te acuerdas de que tu hermano tiene algo contra ti, deja allí tu ofrenda delante del altar y anda, reconcíliate primero con tu hermano y entonces ven y presenta tu ofrenda.

Allí, y hemos leído en Mateo 5, versículo 23 y 24, amado hermano. Si tenemos algo contra nuestro hermano, tenemos que irle a pedir perdón para presentar una ofrenda a Dios, porque si vamos así con ese rencor en el corazón, Dios no va a tomar esa ofrenda a cuenta.

Muchas veces decimos, amados hermanos, yo no he ofendido a nadie. Pero, amado hermano, si no ha sido usted que quizás no ha ofendido, pero siempre tenemos que pedir perdón, amado hermano. Tenemos que pedir perdón, porque si no perdonamos al prójimo, lamentablemente no estamos haciendo nada. Aunque estemos en la iglesia, aunque somos líderes, no estamos ahí haciendo nada. Si no perdonamos, no estamos haciendo nada, amado hermano. Porque dice en Mateo 6, versículo 15, nos dice: Lo dice, más si no perdonáis a los hombres sus ofensas, tampoco vuestro Padre os perdonará vuestras ofensas. Bendiciones. Dios sea bendiciendo sus vidas. Vamos a compartir este bonito canto. Póngale mucha atención y gocémonos con lo que sigue en Radio Vida Nueva 106.1 FM con el poder de la fe.

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Muy buenas noches, Dios les bendiga. Dios les bendiga en gran manera a cada uno de ustedes que están en sintonía de Radio Vida Nueva 106.1. Aquí estamos, su hermano Eduardo Castillo está acá en Camino de Radio hoy en esta preciosa hora para complacer esas alabanzas que usted desea escuchar. Estamos cubriendo unos minutos a mi hermano Freddy Aguirre porque lo despachamos, porque andaba malito de su garganta y pues ya viene la tormenta. Le dijimos que se fuera antes que le agarrara la tormenta. Así que aquí estamos para continuar con cada uno de ustedes, esperando que estas alabanzas sean de su agrado. Ahora nos vamos con Felcy Jones, con ese tema, Gran Señor, esperando que lo disfruten. Recuerde, 2437-0544. Puede llamarnos y solicitar su alabanza favorita o también enviar un mensajito al 7993-1956. Aquí estamos en Radio Vida Nueva 106.1 con el poder de la fe.

0: Solo Dios más que la nueva es tu dueña.
1: Háblale a la
0: deuda.
1: Dile a la miseria.
0: Cuéntale al problema.

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5: Jehová lo sustentará sobre el lecho del dolor. Mullirás toda su cama en su enfermedad. Salmos 41:3.

0: complacemos, complacemos.
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7: Cuando pases una dura prueba y te preguntes dónde está Dios, recuerda que el maestro siempre está en silencio durante el examen. Él prueba a los mejores guerreros en las peores batallas. Él nunca te dará una carga que no puedas llevar, porque Él sabe hasta dónde tus fuerzas llegarán.

preguntes dónde está Dios. 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Él prueba a los mejores guerreros en las peores batallas. Él nunca te dará una carga que no puedas llevar, porque Él sabe hasta dónde tus fuerzas llegarán.

Amén, gloria a Dios, Dios les bendiga. Bienvenidos a su programa A Solas con Dios. Quien les saluda es su hermano Eduardo Castillo, quien está para compartir con ustedes estas preciosas alabanzas que están sonando y también pues compartir la oración de hoy este día. Hoy esta noche ya para cierre de programación, para cierre de semana. Damos gracias a Dios porque Él es el que nos ha permitido este hermoso privilegio de estar aquí para compartir con ustedes la oración de cierre de programación y también pues cierre de semana. Hoy en esta hora quiero leer un pequeño salmo, una pequeña porción de la palabra. Es un salmo pequeño que tiene como tema cántico gradual. La bienaventuranza del que teme a Jehová. Gloria a Dios. La palabra de Dios la leemos como está escrita, honrando el nombre del Padre, del Hijo y de su Santo Espíritu. Amén. Bienaventurado todo aquel que teme a Jehová, que anda en sus caminos. Cuando comieres del trabajo de tus manos, bienaventurado serás y te irá bien. Tu mujer será como vid que lleva fruto a los lados de tu casa. Tus hijos como plantas de olivo alrededor de tu mesa. He aquí que así será bendecido el hombre que teme a Jehová. Bendígate, Jehová, desde Sión, y veas el bien de Jerusalén todos los días de tu vida. Y veas a los hijos de tus hijos. Paz sea sobre Israel. Gloria a Dios. Este salmo es corto. Tiene 6 versículos. Pero si usted notó en los primeros versículos la importancia que tiene de que le sirvamos al Señor. Dice: bienaventurado todo aquel que teme a Jehová, que anda en sus caminos. Dice: cuando comieres del trabajo de tus manos, bienaventurado serás y te irá bien. Qué bonito es cuando nosotros cultivamos aquellas hortalizas. Y cuando las tenemos en nuestros platos, ahí en las mesas, se siente uno privilegiado de poder ver aportado. Y eso es de lo que se trata. En esta ocasión la palabra de Dios cuando dice: cuando comieres el trabajo de tus manos, bendecido serás. Dice bienaventurado, pero quiere decir bendecido. Bienaventurado serás y te irá bien. Eso es cuando nosotros hacemos las cosas con amor, cuando hacemos las cosas bien delante de Dios. El versículo 3 dice: tu mujer será como vid que lleva fruto a los lados de tu casa, y tus hijos como plantas de olivo alrededor de tu mesa. No sé si usted ha visto los árboles de olivos. Qué bonitos se ven, ¿verdad? Y ahí dice: tus hijos serán tus hijos como plantas de olivo alrededor de tu casa. Ah, pero se nos estaba escapando ahí donde dice: tu mujer será como vid que lleva fruto a los lados de tu casa. Una vid es como una plantación. Una vid es como, pongámoslo así, como una platanera, donde hay mucho, mucho fruto. El 4 dice: he aquí que así será bendecido el hombre que teme a Jehová. Eso es la palabra clave. Eso es lo que nosotros debemos hacer, andar bajo el temor de Dios, andar y hacer las cosas conforme a la voluntad de Dios.
y seremos bendecidos, no porque lo digo yo, sino porque la palabra lo ha dicho. La palabra lo dice, podemos encontrar muchos textos, muchos versículos, muchos pasajes en la Biblia donde nos habla de la bienaventuranza, de que todo aquel que le teme a Jehová será bienaventurado, será bendecido. Pero cuando de veramente le tememos a Jehová, cuando de veramente está aquel temor en nuestros corazones de hacer las cosas bien delante de nuestro Dios. Por eso que recuerde, tema a Jehová y le irá bien. Busque la presencia de Jehová y le irá bien. Haga las cosas conforme a Jehová. Y será bendecido en su hogar y será de bendición. Así que allí hemos leído ese precioso salmo. Hermoso salmo. Hermosas las palabras. Hermosas las bendiciones. Las promesas que encontramos ahí. Así es, mis amados hermanos. Dios me lo bendiga, hermano Freddy Aguirre. Ahí está ya el siervo de Dios. Dios me lo bendiga, hermanito. Gracias, gracias por estar ahí siempre pendiente. Así vamos a escuchar unas alabanzas. Y luego vamos a venir ya en palabra de oración.

Gloria a Dios, ahí estábamos escuchando ese precioso canto al Cordero de Gloria. Hoy en esta noche queremos saludar a nuestra patrocinadora. Así es, tenemos patrocinadora para esta hora de programa, nuestra amiga y vecina. Así es, nuestra amiga, yo sé que nos está escuchando. Bueno, a ver si nos está escuchando con este aguaje que está cayendo, con este tormentón que está cayendo. No sabemos si nos está escuchando nuestra amiga, pero si nos está escuchando hoy en esta hora, queremos decirle que Cristo la ama. Así es, Cristo la ama, y por eso Él ha puesto el sentir en su corazón de estar ofrendando para la obra del Señor. Así que, amiga, si nos está escuchando, ya es tiempo. Es tiempo que venga a los pies de nuestro Señor Jesucristo, que le entregue su vida a Él para que Él pueda obrar en su vida, para que Él pueda hacer conforme a su voluntad, para que Él pueda llevar un cambio a su vida, a su familia, para que Él pueda obrar no solamente en su vida, no solamente en usted, sino que también en sus hijos, en toda su familia, en su hogar. Usted va a poder ver la bendición de Dios sobre su hogar. Gloria a Dios. Yo sé que nos está escuchando. Así que hoy en esta noche yo solamente le puedo decir: Cristo la ama y quiere transformarla. Cristo la ama y quiere hacerla una persona nueva. Cristo la ama y quiere limpiar sus pecados para que usted tenga derecho al árbol de la vida, para que usted tenga derecho a la vida eterna, juntamente con todos aquellos que Él ha escogido. Usted ha sido una de los escogidos. Usted tiene que buscar de la presencia de Dios. Usted tiene que entregar su vida a nuestro Señor Jesucristo para que Él se gloríe en usted. Dios me la bendiga, amiga. Sabemos que un día, por fe, va a ser hermana. Hoy pues nos queda orar, pedirle a Dios, pedirle a su Santo Espíritu que sea Él obrando en su vida, que sea Él obrando en su corazón, que sea el Santo Espíritu de Dios limpiando su corazón, limpiando su mente. Que usted pueda entender que para Dios no hay nada imposible. Él puede hacerla una criatura nueva. Así vamos a venir en palabras de oración, porque allá afuera se ha puesto tremenda la lluvia y no sabemos si nos vaya a tocar apagar o nos lo apaguen también por si se va la corriente. Así que oramos en el nombre del Padre, del Hijo y de su Santo Espíritu. Si usted quiere unirse a la oración, pues lo invito o la invito. Allí donde usted se encuentre, hable con nuestro Padre Celestial. Dele gracias por la bendición de la lluvia. Amén. Oramos en el nombre del Padre. Señor Jesús, hoy en esta hora, Padre bendito de la gloria, vengo delante de su presencia. Así es, Padre amado, vengo delante de su presencia. Primeramente, Señor, quiero pedirle perdón. Primeramente quiero pedirle perdón, Padre, y poner mi vida en sus manos. Pedirle misericordia, Señor, y pedirle que sea usted obrando en mi vida. Sea usted ayudándome, Señor, a caminar conforme a su voluntad. Oh, Espíritu Santo de Dios, en esta hora le pido que sea usted tomando el control. Oramos por nuestra amiga, Señor, allá donde ella se encuentra. Padre bendito de la gloria, sabemos que ella no está bien de salud. Sabemos, Padre bendito de la gloria, que ella no se siente bien. Pero en esta hora, Padre amado, le pedimos que sea usted teniendo misericordia de esta mujer. Le pedimos que sea usted teniendo misericordia, Señor, que sea usted ayudándole para que ella pueda buscar, Señor, de su camino, para que ella pueda buscar de su presencia, para que ella pueda buscar un cambio en su vida, Señor, para que ella pueda buscar esa transformación que le ayudará, Señor, no solamente en su cuerpo,
cuerpo, no solamente físicamente, sino que también espiritualmente, Padre bendito de la gloria. Hoy en esta hora de la noche, Señor, yo pongo la vida de esta mujer en sus manos. Espíritu Santo de Dios, llegue ahí donde ella se encuentra y obre, Señor, en su corazón. Limpie su corazón, Padre, por el poder de su palabra. Oh, Espíritu Santo de Dios, que esta mujer entienda, Señor, que es tiempo de buscar de su presencia. Porque de nada le sirve, Padre. De nada le sirve, Señor, esperar sanar. Oh, Cordero bendito de Dios. De nada le sirve, Señor, esperar que usted sane su cuerpo y que su alma se pierda. Porque es más necesario, Señor, es más necesario, Padre Santo de la Gloria, sanar su alma, salvar su alma. Padre bendito, oh, santo y alabado sea su nombre. Oh, Espíritu Santo de Dios, su presencia en este lugar. Sí, Padre bendito, necesitamos de su presencia. Padre Santo, le pido por la vida de cada uno de los que me están escuchando. Cada uno de los que están ahí, Señor, en su hogar. Cada uno de los que están ahí, Padre amado, compartiendo con su familia. Hoy en esta hora, Señor, yo los pongo en sus manos, Cordero bendito de Dios. Y le pido que sea usted obrando, Señor. Ahí donde está esa familia en problemada. Ahí donde está esa familia, Señor, en discusiones. Padre bendito de la gloria, que su presencia llegue, Señor, a ese lugar. Que su presencia llegue a ese hogar, Señor, y que reprenda todo mal espíritu, Señor, que quiera apoderarse de los pensamientos de esos padres de familia. Ahí donde están esos jóvenes, Padre. Oh, Espíritu Santo de Dios, que se han vuelto renuentes. Esos jóvenes, Señor, que piensan que lo saben todo, que quieren mandar a sus padres. Espíritu Santo de Dios, en esta hora oramos, Señor, por esos jóvenes, para que sea usted tomando el control en sus vidas, para que sea usted escudriñando esos corazones y sacando todo lo que no les edifica. Padre bendito, estamos, Señor, delante de su presencia, dándole las gracias, Señor, gracias porque usted ha sido bueno. Y hoy en esta hora, Señor, estamos delante de su presencia, diciéndole, Señor, amén a sus promesas, amén a sus promesas. Yo recibo, Señor, las promesas que están en su palabra. Yo recibo esas promesas, Padre bendito de la gloria, que usted ha dejado para todos y cada uno de nosotros. Para todos los que queramos creer, Señor. Para todos los que estamos caminando conforme a su voluntad. Para todos los que formamos parte de su propósito. Gracias, Señor, gracias por sus promesas. Oh, Espíritu Santo de Dios, le pido por cada uno de mis hermanos del Instituto Bíblico, Señor, le pido por cada uno de ellos. Sea usted proveyendo, Señor, lo que sus siervos necesitan para poder seguir adelante, Señor, con ese estudio. Padre bendito de la gloria, sabemos, Señor, nosotros que estamos adentro, Padre Santo, sabemos, Señor, lo importante que es estudiar de su palabra. Oh, santo y alabado sea su nombre. Oramos, Señor, por esos pastores que con dificultades, Padre, están el día a día. Pero en esta hora, Señor, yo le pido por cada uno de ellos. Padre bendito de la gloria, porque usted los ha puesto, Señor, en ese lugar. Y usted los va a respaldar, Señor. Usted los va a respaldar, Padre bendito, porque usted
Usted ha prometido, Señor, estar con cada uno de nosotros. Cordero bendito de Dios, bendiga, Señor, esos pastores. Bendiga, Señor, a los misioneros. Bendiga a esos maestros, Padre. Bendiga a esas familias, Señor, por el poder de su palabra. Gracias, Señor, por esa bendición que usted ha derramado en esta noche. Gracias, Padre bendito, porque muchos estaban anhelando, Señor, esa bendición. Hoy en esta hora le damos gracias. Gracias porque usted siempre llega a tiempo. Gracias, Cordero bendito. Toda honra y gloria sea para usted, papá. Oh, Espíritu Santo de Dios, le pido, Señor, por cada uno de los niños que se transportan en el transporte del Liceo Cristiano. Por cada alumno, Señor, que cada mañana, que cada día, Señor, vienen en ese microbús. Bendiga a cada uno de ellos por nombre, Señor. Bendiga a Justin. Bendiga a Jason, a Melissa, a Eliseo. Padre bendito de la gloria, sea usted bendiciendo a Estrella. Bendiga a Emerson, Señor. A Albita, a Merari, a Darling. Bendígala, Señor. Bendiga a Selvin, a Génesis, a Valeria, a Armando. Bendígalo, Señor. Bendiga a estos jóvenes, Padre Santo. Que ellos, Señor, puedan tener, Padre Santo de la gloria, esa experiencia de conocerle, Señor. Oh, Espíritu Santo de Dios, oramos por cada alumno del Liceo Cristiano. Oramos por cada maestro. Oramos, Señor, por cada uno de los que laboran en esa institución. Le doy gracias, Señor, por el Liceo Cristiano. Le doy gracias, Señor, por esta emisora radial. Ayúdenos, Señor, a que día tras día nosotros podamos llevar el mensaje de su palabra. Ayude, Señor, a cada uno de mis hermanos directores de programa. Bendígalos, Señor, para que ellos puedan tener, Padre bendito de la gloria, para venir y ofrendar para su obra. Porque es una ofrenda, Señor, los que ellos dan. Es una ofrenda, Padre Santo de la gloria, lo que nosotros traemos a cabinas de radio. De lo que usted nos da, Señor, nosotros traemos de regreso. Oh, Espíritu Santo de Dios, sea usted obrando en la vida, Señor, de todo aquel que anhela, Padre, predicar de su palabra. Pero le da temor, Señor, le da pena. Padre Santo de la gloria, tome el control, Señor, de sus nervios y que ellos puedan venir, Señor, a predicar de su palabra. Necesitamos, Padre Santo, predicar de su palabra. Necesitamos hablar de sus maravillas. Y ya que tenemos, Señor, a nuestra disposición esta emisora radial, vamos a hacerlo, papá, hasta que usted diga que ya no, hasta que usted venga, Padre, o hasta que nos lleve a su presencia. Hasta entonces vamos a dejar de hacerlo, pero mientras tanto, mientras usted nos dé la vida, nosotros vamos a gritar que Cristo vive y que reina por los siglos de los siglos y que toda la honra y la gloria es para usted, Padre amado.
No nos vamos a cansar, Señor. No nos vamos a cansar, papá. Porque es necesario. Es necesario predicar de su palabra. Es necesario anunciar que Cristo viene. Es necesario gritar a los cuatro vientos que la palabra se está cumpliendo. Es necesario gritar para que la gente entienda que el tiempo se ha terminado. La venida de Cristo se ha acercado. Y hay de aquel que no esté a cuentas con mi Padre Celestial. Hay de aquel que no se haya puesto a cuentas. Porque entonces va a ser el lloro y el crujir de dientes. Entonces va a ser lanzado al lago que arde con fuego y azufre. Porque así lo dice la palabra. Y si la palabra lo dice, es porque así va a ser. Así que usted, mi hermano, usted aférrese más a la palabra. Usted hable de la palabra. Usted enseñe de la palabra. Usted háblele al amigo de la palabra. Que Cristo viene pronto. Oh Cordero bendito de Dios, si viene pronto, Padre. Mi alma te anhela, Señor. Mi alma anhela estar contigo, Padre. Oh Espíritu Santo de Dios, obra en nuestras vidas. Espíritu bendito, tome el control. Glorifíquese, papá. Es tiempo que entendamos. Es tiempo que nos arrepintamos. Es tiempo que busquemos de la presencia de Dios. Porque Él está a las puertas. Él está a las puertas. Él viene por una iglesia sin manchas y sin arrugas. Él viene por una iglesia pura. Es necesario que nos preparemos cada día. Es necesario que busquemos cada día más de su presencia. Padre bendito, sea usted obrando en los corazones de todos aquellos que están dispuestos, Señor, a caminar conforme a su voluntad. Fortalézcalos, Señor, para que puedan seguir adelante. Fortalézcalos, Señor, para que no resbalen. Oh Espíritu Santo de Dios. Oramos también por aquellos que no han querido. Que no han querido todavía buscar de su presencia.

por cada uno de los que me están viendo en esta hora. Oh, Espíritu Santo de Dios. Gracias por la familia, Chicas Montes. Gracias por cada uno de ellos, Señor, bendígalos en gran manera. Bendiga toda la descendencia, Señor, de mamá Carmen y papá Jorge. Bendígalos, Señor, prospérelos donde quiera que ellos se encuentren. Pero que busquen, Señor, de su presencia. Que busquen de su presencia, Padre. Oramos por mi familia. Le pido, Señor, por la vida de mi padre, Bernabé Castillo. Allá donde se encuentra este varón, Señor, que llegue, Espíritu bendito de Dios, y obre en el corazón de él. Oh, santo y alabado sea su nombre. Santo y alabado sea su nombre. Gracias, Cordero bendito de Dios. Gracias porque tú eres bueno y para siempre es tu misericordia. Gracias porque tú eres el que vive por los siglos de los siglos. Gracias, Señor, por mi familia. Gracias por mi madre, Señor. Gracias por mis hermanas. Gracias por mi hermano. Gracias por mis cuñados, por mi cuñada. Bendiga a cada uno de ellos, Señor, por nombre. Gracias, Cordero bendito de Dios. Gracias, papá. Gracias por la vida de mi esposa, Señor. Bendiga a su sierva, Padre. Cúbrala con su presencia, Señor. Cúbrala con ese aceite, Padre bendito de la gloria. Reprenda todo mal espíritu, Señor, que quiera llegar para estorbar su vida, para estorbar su salud, para estorbar su paz. Hoy en esta hora, Padre, la cubrimos con su sangre preciosa. Gracias, Cordero bendito de Dios. Muchas gracias. Oramos por Maylen, Señor. Oramos por esta joven, Padre bendito. Bendígala, Señor, bendígala en gran manera. Cúbrala, Padre, con ese manto de poder. Gracias, Cordero bendito de Dios, muchas gracias. Oramos por mis hermanos de la Iglesia Aguas Vivas. Oramos por mi hermano Ismael Nolasco. Bendiga a su siervo, Señor. Bendiga a su familia, Padre bendito. Oh, santo y alabado sea su nombre. Oramos por mi hermano Salomón Rivera y su familia. Oramos, Señor, por cada familia de mis hermanos. Oramos por mis hermanos de la Iglesia Aguas Vivas. Oramos por mi hermano Pedrito Moreno. Oramos por su esposa, Padre. Bendiga esta familia, Señor. Bendígalos por el poder de su palabra. Glorifíquese en sus vidas, Señor, en sus hijos, allá donde ellos se encuentran. Padre bendito de la gloria, sea usted bendiciendo a cada uno de ellos. Así también le pido, Señor, por mis hermanos allá en el Cerro Segovia, la familia Piecho. Bendiga, Señor, esta familia. También oramos por mis hermanas allá en Guatemala. Mi hermana Esperanza de Hurtarte, Señor. Bendiga a su sierva, bendiga a su familia. Sea usted tomando el control, Señor, de su familia. Ayúdelos, Señor, para que ellos puedan buscar de su presencia. Ayúdelos, Padre, para que ellos puedan caminar, Señor, bajo su voluntad. Padre Santo, también oramos por la vida de mi hermana Olinda, allá en Ciudad Pedro de Alvarado. Oramos, Señor, por su sierva, por su familia. Oramos por cada uno de ellos, Padre. También por cada uno de los que nos escuchan, allá en Guatemala. Bendígalos, Señor, en gran manera. Bendiga a mis hermanos allá en Guatemala. También le pido por la vida de mis hermanos allá en diferentes países, allá en Colombia, Señor.

Allá en Honduras, Padre amado. Allá en Nicaragua, Señor. Allá donde nos escuchan, allá donde llega, Señor, la señal. Bendígalos en gran manera. Oramos también por el Ministerio Cristiano Mujeres a Rescate en la Gran Comisión. Oramos por cada una de estas 7 mujeres, Señor. Oramos, Padre, por estas 7 familias. Hoy en esta hora, Señor, ponemos estas 7 familias en sus manos. Esposos, hijos, hijas, los ponemos en sus manos, Señor. Y estas mujeres, Padre Santo, van a ver, Señor. Estas mujeres van a ver, Padre bendito de la gloria, lo que ellas le están pidiendo. Estas mujeres van a ver, Señor, esos milagros realizados en sus familias, en sus hogares. Estas mujeres van a poder palpar, Señor, eso que le han estado pidiendo por muchos años. Espíritu Santo de Dios, y hoy en esta noche, yo le pido, Espíritu bendito, que llegue y toque esos corazones, Señor, por los cuales estas mujeres han estado orando. Glorifíquese, Padre. Glorifíquese, Señor, por el poder de su palabra. Por el poder de su palabra. Llega, Espíritu Santo de Dios, y toque esos corazones. Llega, Espíritu bendito de Dios, y haga una obra especial en la vida de estos hombres, en la vida de estos jóvenes. Glorifíquese, Padre, por el poder de su palabra. Gracias, Cordero bendito de Dios. Gracias, papá. Oramos también por mis hermanas allá en Mandinga. Oramos por los pastores Germán Melgar y la pastora Rosalba, chica de Melgar. Oramos, Señor, por la familia pastoral. Oramos, Señor, por la iglesia Fe y Amor. Oramos, Padre, para que usted se glorifique ahí en ese lugar. Oh, Espíritu Santo de Dios, que su presencia se pueda sentir. Oh, Santo Espíritu de Dios, manifiéstese, Padre. Gracias, Cordero bendito. Oramos por mis hermanos allá en Misia, San Benito. Oramos por mi hermano Douglas Mejía, su esposa, sus hijos. Oramos, Señor, por la congregación de mi hermano Douglas. Oramos, Padre, para que sea usted derramando, Señor, de su bendición sobre la vida de su siervo. Oramos, Señor, por la familia pastoral. Padre bendito de la gloria, que ellos puedan ver, Señor, su mano poderosa obrando a favor de ellos. Gracias, Padre amado, sea usted resolviendo, Señor, cualquier dificultad, Padre, que sus siervos puedan tener. Sea usted obrando, Señor, a favor de sus siervos. Bendígalos, Señor, bendígalos, Padre. Oh, Espíritu Santo de Dios, que ellos puedan ver, Señor, esa mano de poder a favor de ellos. Gracias, Cordero bendito de Dios, muchas gracias. Oramos por el ministerio de Lumbreras, Padre. Luz a las naciones. Oramos por la vida de cada uno de mis hermanos. Mi hermana Delmi López de Vía Corta. Mi hermana Araceli de Garay. Mi hermano Julio Recinos. Mi hermano Fidel Santos. Bendígalo, Señor, a cada uno de ellos. Úselos como instrumentos suyos, Padre, que ellos puedan llevar las buenas nuevas del Evangelio. Padre bendito, así también a mis hermanos de la música. Bendiga, Señor, a mis hermanos que andan allí, Señor, tocando esos instrumentos. Oh, Espíritu Santo de Dios, deles sabiduría, deles entendimiento, Señor, para que ellos puedan seguir adelante, obrando y disfrutando el hacerlo para usted, Padre. Gracias, Cordero bendito de Dios, muchas gracias. Toda honra y gloria sea para usted, papá. En su nombre hemos orado, Señor. En su nombre hemos traído esas peticiones delante de usted. Esperando, Señor, que usted incline su oído a esas peticiones.
Gracias, Cordero bendito de Dios, muchas gracias. Gracias por su presencia, Señor. Gracias por su presencia, Padre. Oh, Espíritu Santo de Dios, en esta noche vamos a descansar, Señor, porque sabemos que usted está con nosotros. Usted es el que cuida de nuestros sueños. En paz me acostaré y asimismo dormiré, porque solamente tú, Jehová, me haces vivir confiado. Gracias, papá, por cuidar de mí. Gracias, Padre, por estar siempre conmigo. Gracias, Cordero bendito de Dios. Muchas gracias. En el nombre poderoso de su Hijo Jesús. Amén y amén. Amén. Gloria a Dios. Dios me los bendiga, mis hermanos que estuvieron allí escuchándonos. Dios me los bendiga en gran manera. Saludos para nuestra amiga patrocinadora de esta hora de programa. Esperando en Dios que sea de bendición y que pues un día pueda recapacitar y pueda entregar su vida a nuestro Señor Jesucristo. Dios me los bendiga. Dios bendiga también a mi hermana Carmen de Orantes. Dios la bendiga, hermana Carmen. Dios bendiga a mi hermanito Matías. Esperando en Dios que ya todo esté al 100. Dios me los bendiga a cada uno de ustedes. Será hasta la próxima, si Dios así lo permite. Recuerde que si usted siente en su corazón ofrendar para esta hora de programa, pues aquí estamos para estar transmitiendo. Recuerde que es de 8 a 9 los días domingo, cena noche. Dios me lo bendiga. Será hasta la próxima, si Dios así lo permite.

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En paz me acostaré y asimismo dormiré, porque solo tú, Jehová, me haces vivir confiado. Agradecemos su fina sintonía y fidelidad a nuestra radio y deseamos que cada uno de ustedes pase una feliz noche en compañía del ángel de Jehová. No se olvide que estamos orando por usted para que sus peticiones sean escuchadas, como creemos y estamos seguros que usted hace lo mismo por nosotros. Sintonícenos nuevamente mañana. Que el Señor les bendiga.

Jehová te oiga en el día de conflicto. El nombre del Dios de Jacob te defienda. Te envíe ayuda desde el santuario y desde Sión te sostenga. Haga memoria de todas tus ofrendas y acepte tu sacrificio. Te dé conforme al deseo de tu corazón y cumpla todo tu consejo. Muy buenos días. Buenos días. Ya estamos al aire nuevamente para complacerle sus peticiones y esperar la respuesta de nuestro Dios, el poderoso de Israel. Iniciamos así. Padre nuestro, que estás en los cielos, santificado sea su nombre. Venga a nosotros su reino. Hágase su voluntad en el cielo como en la tierra. Denos nuestro pan de cada día y perdone nuestras deudas, como nosotros perdonamos a nuestros deudores. No nos deje caer en la tentación y líbrenos del mal. Por su gran misericordia, bendiga en gran manera a todos nuestros radioescuchas. En el nombre maravilloso de Jesús. Amén. Y

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7: Son las 5:03.

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Muy buenos días, amados hermanos, amigos que están ahí sintonizándonos ya en el 106.1 FM. Por medio de Facebook también estamos allí completamente en vivo y nuestro canal de YouTube. Les saludamos en este día lunes 27 de julio. Estamos por acá siempre exaltando el nombre de nuestro Dios. Vamos a dar inicio, amados hermanos, al espacio Me Anticipo al Alba y Clamo. Allí le invitamos para que usted por ahí también se vaya uniendo y clamemos a nuestro Dios, amados hermanos. A las 5 de la mañana, 5 con 11 minutos. A las 5 de la mañana con 11 minutos quiero leer un salmo. Salmo 42 dice: como el ciervo brama por las corrientes de las aguas, así clama por ti, oh Dios, el alma mía. Mi alma tiene sed de Dios, del Dios vivo. ¿Cuándo vendré y me presentaré delante de Dios? Fueron mis lágrimas mi pan de día y de noche, mientras me dicen todos los días: ¿dónde está tu Dios? Me acuerdo de estas cosas y derramo mi alma dentro de mí, de cómo yo fui con la multitud y la conduje hasta la casa de Dios. Entre voces de alegría y de alabanza del pueblo en fiesta. ¿Por qué te abates, oh alma mía, y te turbas dentro de mí? Espera en Dios, porque aún he de alabarle, salvación mía y Dios mío.

Vamos a comenzar, amados hermanos. Ya por ahí hemos leído el Salmo 42, unos versículos bien conocidos. Vamos a ir clamando al Rey de Reyes y Señor de Señores esta mañana. Pongamos nuestras peticiones, nuestra vida, amados hermanos, en las manos de Dios. Que Dios sea guardándolos este día y esta semana que estamos comenzando este día lunes.

vamos a comenzar. Esperando que usted se una ahí en casa. Señor amado, venimos ante su presencia una mañana, Dios, muy especial, donde queremos alabarte, donde queremos, Dios eterno, exaltarte, Dios maravilloso, esta mañana. Venimos presentándolos una vez más, Dios eterno, esta mañana, para poner su nombre en alto, Dios maravilloso. Venimos presentándolos esta mañana, día lunes, Dios, un día maravilloso, Rey, que usted los permite estar de pie, que usted, maravilloso Rey, los permite respirar, Dios eterno. Poner, Dios amado, nuestros pies, Dios, en el suelo. Gracias, Cordero Divino, por esa oportunidad nueva, Dios amado, que usted los ha permitido, Dios, ver un nuevo amanecer. Ver, Dios maravilloso, un nuevo día, Dios eterno. Venimos exaltándote, Dios amado, venimos exaltando tu nombre esta mañana, Dios. Nos ponemos, Dios amado, en tus manos esta mañana, este día, Dios amado. Que su presencia maravillosa no se aparte, Dios eterno, de nosotros. Guárdenos, Dios amado, en cualquier lugar donde podamos andar, Dios. Guarda nuestros pasos, nuestra vida, Dios amado, de cualquier peligro que el enemigo quiera poner, Dios, enfrente. Venga limpiando, Dios, ese camino. Venimos poniendo en tus manos, Dios, a cada oyente, Dios, esta mañana, cada familia que está ahí clamando, Dios, los ponemos en tus manos esta mañana. Cada petición, Dios amado, sea usted respondiéndola, Dios eterno, conforme la fe sea, Dios amado. Queremos, Dios, exaltarte esta mañana. Queremos alabarte esta mañana, Dios amado. Porque usted es digno, Dios eterno, de ser alabado, de ser exaltado, Dios amado. Sin usted, Dios eterno, no somos nada, Dios. Si usted no los tiene, Dios, en tus manos, Cordero Divino, no somos nada, Dios amado. Venimos poniendo diferentes peticiones esta mañana, Dios. Venimos poniendo distintas peticiones esta mañana, Dios amado, que sabemos que usted las va a responder, Dios. Venimos poniendo distintas peticiones. Venimos confiando, Dios, en usted, Cordero Divino, que va a hacer ese milagro. Venimos pidiendo, Dios, por aquella familia que ha perdido un familiar, Dios. Venga dando fuerzas a la familia doliente, Dios eterno. Venga dando fortaleza, Dios amado, para seguir hacia adelante. Por aquel hermano, Dios, que está en el hospital, Dios amado. Venimos clamando por el,
por el Dios eterno. Venimos clamando por aquel hermano, Dios, por aquel amigo que está en una camilla, Dios, respirando quizás con aparatos, Dios amado. Venga, Dios eterno, haciendo ese milagro, Dios. Venga, Dios eterno. Le suplicamos esta mañana, Dios, que venga sanando, venga reparando, Dios, lo que tiene molesto, Dios amado. Venga poniendo órganos nuevos, Dios, pulmones, riñones nuevos, Dios amado. Venga levantándolo, Dios, para testimonio a los demás. Sabemos que para usted no hay nada imposible, Dios. Para usted es todo posible. Porque usted, Dios amado, es el doctor de doctores. El que no conoce límite, Dios amado, para sanar, Dios. Venimos confiando, venimos declarando, Dios, esta mañana milagros grandes. Estamos creyendo, Dios, que usted va a hacer un milagro grande, Dios amado. Venimos clamando, Dios eterno, Dios maravilloso, esta mañana. Venimos creyendo, Dios, que para usted no hay nada imposible, Dios. Venimos declarando sobre diferentes familias, Dios, bendiciones, milagros grandes, Dios. Venimos uniéndolos a aquellas peticiones que los padres tienen, Dios, para sus hijos. Quizás están clamando, Dios, que sus hijos vengan a su camino, Dios eterno. Venimos uniéndolo, Dios, a esa petición, Dios amado. Venga trayendo a aquel hermano, Dios, que se ha alejado, Dios, de tu camino. Que ya estuvo quizás, Dios, por un tiempo en tu camino, Dios. Pero por X razón, Dios amado, se ha alejado, Dios. Quizás porque alguna persona, Dios amado, le sirvió como tropiezo, Dios amado, y por ese motivo, Dios, se alejó a aquel hermano. Tráigalo, oh, Dios amado, una vez más a tu camino. Venimos suplicando esta mañana, Dios eterno, por aquellos jóvenes, Dios, que no te conocen, Dios, que andan cegados, Dios amado, que no pueden reconocer, Dios amado, que andan mal, Dios. Venga quitando esa venda, Dios, que el enemigo ha puesto en sus ojos. Y que puedan reconocer, Dios, que lo que andan haciendo está mal. Y que puedan reconocerte, Dios amado, como su único y suficiente Salvador de su vida. Venimos clamando esta mañana, Dios, por aquel hermano, Dios, que se ha quedado sin trabajo, Dios amado. Venimos suplicando esta mañana, Dios, que venga abriendo puertas de bendición. Que venga Dios eterno abriendo puertas de
trabajo, Dios amado, que quizás ha venido tocando puertas y puertas, Dios, pero no se les abre. Venimos clamando, Dios, que sea usted, Cordero Divino, abriendo puertas de empleos esta mañana. Para aquel amigo, Dios, también para aquel hermano, Dios amado, que anda buscando empleo, Dios.

Venimos clamando esta mañana, Dios, por el país El Salvador. Venimos clamando, Dios, por el gobierno, Dios amado. Venimos clamando, Dios, por el gobierno, Dios amado, que cada firma sea, Dios eterno, como usted quiera, Dios amado. Ponga, Dios maravilloso, sabiduría, Dios amado. Que cada firma, Dios eterno, sea para bien del pueblo. Venimos cubriendo, Dios, al gobierno de cualquier ataque, Dios. Venimos cubriéndolo, Dios amado, con su presencia esta mañana, Dios, con su sangre preciosa. Venimos cubriendo su familia, Dios. Su equipo, Dios amado, que están al frente de este país.

Venimos clamando, Dios eterno, esta mañana. Venimos poniendo cada proyecto, Dios eterno, en tus manos, Dios. Venimos poniendo cada plan que tengamos, Dios amado, para esta semana en tus manos, Dios. Venimos poniendo nuestra agenda, Dios, de esta semana en tus manos. Dios amado, que sea usted, Dios eterno, guiándolo, Dios, guardándolo, Dios amado. Venimos para exaltarte esta mañana, Dios eterno. Llegue, Dios, donde está, Dios amado, aquella familia clamando, Dios, venga ministrándoles esta mañana. Ministra, Dios eterno, cada familia, Dios, que está clamando ahí, Dios, en el hogar, en distintos hogares, Dios, esta mañana. Llega, Dios eterno, con su presencia divina, Dios, y ministra esta mañana con su Espíritu Santo.

Queremos sentirte esta mañana, Dios eterno. Queremos sentir ese fuego del Espíritu Santo esta mañana. Ministrálos, Dios amado, esta mañana, Dios eterno. Venimos suplicándote, Dios amado, por los demás países, Dios. Venga poniendo, Dios, sabiduría para poder gobernar, Dios,

venimos clamando, Dios, por distintos países. Venimos poniéndolo, Dios, en tus manos, diferentes países, Dios eterno, esta mañana. Que su Espíritu Santo, Dios amado, pueda entrar, Dios eterno, aquel gobierno, Dios, que está haciendo las cosas mal, Dios, venga dándole sabiduría, Dios, como cómo ministrar, Dios amado, un país. Venimos clamando, Dios, por tu pueblo, Dios amado, Israel, Dios eterno. Venga cubriéndolo con su presencia esta mañana, Dios. Con su sangre preciosa, Dios amado, envuélvalo, Dios eterno. Guarde cada familia, Dios maravilloso, esta mañana. Guarde, Cordero amado, cada familia, Dios, desde el más pequeño, Dios, hasta el más grande, Dios amado, guárdelos en el hueco de tu mano, Dios amado.

Venimos clamando, Dios eterno, por la familia Violante Martínez, Dios, por esos negocios, Dios amado, que usted les ha regalado, Dios amado, les ha dado, Dios. Bendice esos negocios, bendice esa familia, Dios amado. Bendícela, Dios maravilloso, grandemente, Dios. Venimos clamando esta mañana por esa familia. Que su Espíritu Santo, Dios, esté en cada uno de ellos. Que su Espíritu Santo ministre, Dios amado, cada vida, Dios, de esa familia. Multiplica, Dios, esos negocios, esas bendiciones, Dios, de esos negocios, Dios amado. Que sobre y abunden, Dios amado. Bendícelas, Dios, grandemente, la familia Violantes Martínez. Venga multiplicando, Dios, esa ofrenda que dan siempre, Dios amado. Multiplica esas bendiciones, Dios. Venimos clamando, Dios, por aquellos hermanos que están ahí clamando, Dios, por aquellas familias que están clamando por un milagro, Dios. Los unimos, Dios, esta mañana. Los unimos esta mañana y creemos, Dios, que usted va a hacer algo especial esta mañana.

Venimos poniendo en tus manos, Dios, en tus manos, Cordero Divino, a cada familia que está ahí sintonizándonos, Dios. Cada familia que está allí oyendo, Dios amado. Guárdala, Dios, este día en su trabajo, Dios. Cuídala, Dios amado, de cualquier accidente, Dios. Venimos clamando, Dios, esta mañana, que sea usted cubriéndolo, Dios, con su sangre preciosa esta mañana. Que los guarde, Dios amado, en el camino de cualquier accidente que pueda haber, Dios, más adelante.

Vengo clamando, Dios, esta mañana por el hermano Salvador. Venimos clamando, Dios, esta mañana por el hermano Salvador Siciliano, Dios, su familia, Dios amado. Bendícela grandemente, Dios, esas finanzas, Dios amado, del hermano, sea multiplicada, Dios amado. Los cubrimos, Dios, cubrimos esa familia, Dios, con su sangre preciosa esta mañana. Con su Espíritu Santo, Dios, ministrales esta mañana, Dios amado. Cada plan, Dios, que tenga, Dios amado, sea hecho, sea, Dios eterno, hecho, Dios, conforme usted desee, Dios amado. Venimos clamando, Dios, por la hermana que siempre está ahí sintonizándonos, Dios. Bendice a nuestra hermana, Dios amado, Esperanza, Dios eterno. Bendice toda su familia esta mañana, Dios. Bendícela grandemente. Cada proyecto, Dios, sea, Dios amado, estando usted al frente, Dios. Venimos clamando por el hermano Carlos Menéndez, Dios amado, esta mañana. Venimos clamando, Dios, por el hermano esta mañana, Dios eterno, que su Espíritu Santo ministre su vida. Que cualquier enfermedad, Dios, sea quitada esta mañana. Venimos clamando, Dios eterno, venimos pidiendo por el hermano Moisés Caravante, Dios, esta mañana. Venimos cubriéndolo, Dios, con su preciosa sangre esta mañana, Dios, que cada petición que tenga, Dios eterno, sea hecha, Dios, como usted desee, Dios amado, conforme la fe sea, Dios amado. Venimos clamando, Dios eterno, esta mañana, Dios. Que lo bendigas grandemente, Dios maravilloso. Bendícelo grandemente, Cordero Divino, esta mañana, Dios. Venimos clamando, Dios eterno. Por aquel hermano, Dios, que está ahí clamando, Dios. Por una petición, Dios amado, que quizás ya viene clamando de tiempo, Dios amado. Venimos uniéndolo, Dios eterno. Usted conoce cada necesidad, cada petición, Dios amado, y nosotros solamente, Dios, los unimos a cada petición, Dios amado.

Venimos clamando esta mañana, Dios amado, por la hermana, Dios Lucía Meléndez, Dios amado. Venimos clamando por su vida, Dios, esta mañana. Venimos poniéndola, Dios eterno, en tus manos esta mañana, Dios.

cada petición, Dios, que tenga, Dios amado, sea hecha, Dios eterno, como usted desee, Dios amado. Venimos suplicando esta mañana, Dios, por la radio. Bendícela grandemente, Dios. Bendice esta radio, Dios, sus finanzas, multiplícala, Dios amado, en gran manera, Dios eterno. Cada hermana, cada pastor, hermano, Dios, que viene a llevar tu palabra, Dios, día a día, Dios amado, bendícelos. Multiplica esa ofrenda, Dios amado. Bendice, Dios eterno, aquellos hermanos que se que vienen, Dios, a cabina, Dios amado, que se esfuerzan, Dios, por estar en cabina. Bendícelo, Dios. Multiplica esas bendiciones, Cordero Divino, esta mañana. Que desde lejos, Dios eterno, vienen a cabina para llevar tu palabra. Bendice a aquellos hermanos, Dios, que lleva tu palabra, Dios, por medio de un micrófono, Dios, por un megáfono en las calles. Guárdalo, Dios amado, de cualquier peligro, Dios. Guarda aquel hermano que se va parando, Dios, en cada esquina, con un megáfono, Dios, y predica su palabra, Dios. Les predica a cada persona que pasa por ahí, Dios amado, bendícelos. Bendice toda su familia, Dios amado. Bendice a aquellos hermanos, Dios eterno, que dejan a sus familias, Dios, y se van para otros países a llevar tu palabra. Guárdalos, Cordero Divino, esta mañana los cubrimos con tu sangre preciosa, esta mañana, Dios. Aquellos hermanos que se van por años, Dios, a cumplir, Dios, lo que usted ordenó, Dios amado. Guárdalo, Dios, grandemente.

cada persona que lo sintoniza, Dios, en distintos negocios, bendícelos esta mañana. Bendice esas ventas, Dios. Gracias, Cordero Divino, por este tiempo que me ha permitido, Dios eterno, estar, Dios amado, delante de usted. Venimos clamando por mi vida, Dios. Vengo poniendo, Dios, mi vida en sus manos, Dios eterno. Cúrame, Dios amado, con su preciosa sangre, Dios eterno. Que cualquier enfermedad, Dios amado, sea quitada. Que cada cosa, Dios eterno, sea quitada, Dios amado. Cada enfermedad que afecte, Dios, la salud sea quitada, Dios amado. Venimos clamando, Dios, por distintos hermanos que están ahí clamando. Ministrales, Dios. Ministrales esta mañana, Dios amado. Cada hermana que está ahí clamando, Dios. Venimos clamando, Dios. Venimos suplicándote esta mañana que vengas ministrándoles esta mañana, Dios amado. Llegue a cada hogar, Dios, y ministra esta mañana, Dios, cada familia que está ahí clamando. Gracias, Cordero Divino, por este tiempo que me ha permitido, Dios, estar delante de su presencia divina. Muchas gracias, Dios amado. Ponemos en tus manos cada hermana que venga a predicar, Dios, su palabra este día. Guárdala, Dios amado, en el camino, Dios, venga quitando cualquier obstáculo, Dios, venga apartándolo, Dios amado, y que pueda venir, Dios, con bien a cabina. Gracias, Cordero Divino, por este tiempo.

0: Oh Jehová, de mañana oirás mi voz. De mañana me presentaré delante de ti y esperaré. Salmo 5:3. 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
0: Jehová está conmigo, no temeré lo que me pueda hacer el hombre. Salmo 118:6.
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11: Son las 6:01.

Bienvenido a tu programa radial Escudriñad las Escrituras, obedeciendo a nuestro Señor Jesucristo que nos dijo en San Juan 5:39, Escudriñad las Escrituras, porque a vosotros os parece que en ellas tenéis la vida eterna, y ellas son las que dan testimonio de mí.

Vamos a continuar, amados hermanos, con este espacio. Vamos a leer en Isaías capítulo 53 y 54, amados hermanos. Vamos a leer dos capítulos, esperando que usted por ahí se vaya uniendo, también leyendo la palabra de nuestro Dios esta mañana, cuando son las 6:05. Las 6:05, vamos a ir leyendo Isaías capítulo 53. Lo dice como está escrito la palabra de Dios: ¿quién ha creído a nuestro anuncio? ¿Y sobre quién se ha manifestado el brazo de Jehová? Subirá cual renuevo delante de él, y como raíz de tierra seca no hay parecer en él, ni hermosura le veremos. Mas sin atractivo para que le deseemos. Despreciado y desechado entre los hombres, varón de dolores, experimentado en quebranto y como que escondimos de él el rostro, fue menospreciado y no lo estimamos. Ciertamente llevó el nuestras enfermedades y sufrió nuestros dolores y nosotros le tuvimos por azotado, por herido de Dios y abatido. Mas él herido fue por nuestras rebeliones, molido por nuestros pecados. El castigo de nuestra paz fue sobre él, y por su llaga fuimos nosotros curados. Todos nosotros nos descarriamos como ovejas, cada cual se apartó por su camino, mas Jehová cargó en él el pecado de todos nosotros. Angustiados él y afligido, no sufrió su boca como cordero. Dice el 7: angustiado él y afligido, no abrió su boca como cordero, fue llevado al matadero, y como oveja delante de sus trasquiladores,

y no abrió su boca por, dice, por cárcel y por juicio fue quitado, y su generación, ¿quién la contará? Porque fue cortado de la tierra de los vivientes, y por la rebelión de mi pueblo fue herido.

puso con los impíos su sepultura, mas con los ricos fue en su muerte, aunque nunca hizo maldad ni hubo engaño en su boca. Con todo eso, Jehová quiso quebrantarlo, sujetándole a padecimiento, cuando haya puesto su vida en expiación por el pecado, verá linaje, vivirá por largos días. Y la voluntad de Jehová será en su mano prosperada. Verá el fruto de la aflicción de su alma y que dará satisfecho por su conocimiento. Justificará mi siervo justo a muchos y llevará las iniquidades de ellos. Por tanto, yo le daré parte con los grandes y con los fuertes. Repartirá despojas por cuanto derramó su vida hasta la muerte y fue cortado con los pecadores, habiendo él llevado el pecado de muchos y obrado por los transgresores.

toda la Escritura es inspirada por Dios, útil para enseñar, para redarguir, para corregir, para instruir en justicia, a fin de que el hombre de Dios sea perfecto, enteramente preparado para toda buena obra. 2 Timoteo 3:16. 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

Vamos a continuar con el siguiente capítulo de Isaías 54. Quiero ir leyendo este ya. Ya es el último. Les saludamos en esta mañana, amados hermanos, en cualquier lugar donde usted esté por ahí sintonizándonos. Muchas bendiciones. Dios me los bendiga. A los hermanos que quizás están allí ya, quizás alistándose para irse ya para sus trabajos. Y quizás están por ahí en el desayuno también. Buen provecho. Vamos a continuar, amados hermanos. Vamos a seguir con el último capítulo. Dice: regocíjate, dice el capítulo 54. Regocíjate, oh estéril, la que no daba a luz, levanta canción y da voces de júbilo, la que nunca estuvo de parto, porque más son los hijos de la desamparada que los de la casada. Ha sido Jehová en Sanchael, dice, ha dicho Jehová, ensancha el sitio de tu tienda y las cortinas de tus habitaciones sean extendidas, no seas escasas. No sea escasa, alarga tus cuerdas y refuerza tus estacas, porque te extenderás a la mano derecha y a la mano izquierda, y tu descendencia heredará naciones y habitará las ciudades asoladas. No temas, pues no serás confundida, ni serás confundida y no te avergüences, porque no serás afrentada, sino que te olvidarás de la vergüenza de tu juventud y de la ofrenda de tu viudez. No tendrás más menoría, porque tu marido es tu Hacedor. Jehová de los ejércitos es su nombre, y tu Redentor, el Santo de Israel, Dios de toda la tierra, será llamado. Porque como a mujer abandonada y triste de espíritu te llamó Jehová, y como a la esposa de la juventud que es repudiada, dijo el Dios tuyo, por un breve momento te abandoné, pero te
recogeré con grandes misericordias. Con un poco de hidra escondí mi rostro de ti por un momento, pero con misericordia eterna tendré compasión de ti, dijo Jehová, tu redentor. Porque esto me será como en los días de Noé, cuando juré que nunca más las aguas de Noé pasarían sobre la tierra. Así he jurado que no me enojaré contra ti, ni te riñiré, porque los montes se moverán y los collados temblarán, pero no se apartará de ti mi misericordia, ni el pacto de mi paz se quebrantará, dijo Jehová, el que tiene misericordia de ti. Pobrecita, fatigada con tempestad, sin consuelo, he aquí que yo cimentaré tus piedras sobre carbunclo y sobre zafiros te fundaré. Tus ventanas pondré de piedras preciosas, tus puertas de piedras de carbunclo, y toda tu muralla de piedras preciosas, y todos tus hijos serán enseñados por Jehová, y se multiplicará la paz de tus hijos. Con justicia serán adornadas, estarás lejos de opresión, porque no temerás y de temor, porque no se acercará a ti. Si alguno conspira, haré contra ti, lo hará sin mí. El que contra ti conspirare delante de ti caerá. He aquí que yo hice al herrero que sopla las ascuas en el fuego y que saca la herramienta para su obra, y yo he creado al destruidor para destruir
Ninguna arma forjada contra ti prosperará. Y condenarás todas lengua que se levante contra ti en juicio. Esta es la herencia de los siervos de Jehová, y su salvación de mi vendrá, dijo Jehová. Las 6:23. Las 6:23, vamos a compartir unos cantos. Y a las 7 venimos con el espacio Mujer Eres Libre, de 7 a 8 de la mañana.

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3: Por tanto, hermanos, sean pacientes hasta la venida del Señor. Miren cómo el labrador espera el fruto precioso de la tierra, siendo paciente en ello hasta que recibe la lluvia temprana y la tardía. Santiago 5:7.
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6: Son las 7 con un minuto.
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Bendito sea el nombre del Señor. En esta preciosa hora les saluda su servidora, hermana Siria de Castillo. Estamos en cabinas de Radio Vida Nueva, 106.1 FM, con el poder de la fe. Estamos agradecidos con el Señor porque nos concede avanzar cada día en la predicación del bendito Evangelio. A través de esta radio estamos transmitiendo para Carasucia, todo nuestro municipio de San Francisco Menéndez y todo el país del Salvador y fuera de nuestra patria, allá en Guatemala, en Estados Unidos y en las diferentes naciones hasta donde el Señor nos concede llegar a través de las redes sociales. Se goza mi alma esta mañana por compartir con ustedes este tiempo en este programa especial. Gloria sea al Señor por todas las cosas que Él ha hecho y por las que hace y por las que va a hacer, que usted pronto las va a ver. Saludo a todas las mujeres en diferentes partes, a todas las hijas de Dios que se congregan en diferentes iglesias, de manera especial a las que se congregan en la iglesia Aguapivas. Amén. Saludos mis bellas hermanas que siempre están ahí con su radio encendida en la 106.1 FM. Mi corazón se alegra cuando las hermanas me saludan y me miran por ahí en la iglesia o en la calle, en el mercado, en cualquier parte. Y ellas me dicen, hermana Siria, yo la escucho, yo no me pierdo su programa. Y qué difícil se nos vuelve, mire, saludarle así por nombre acá, porque son multitudes de personas que están siempre ahí. Pero yo agradezco cuando usted me dice, yo la escucho, hermana, yo escucho los mensajes. La gloria sea para el Señor porque su propósito se está cumpliendo. Y es que el propósito de Dios es que su palabra sea escuchada. Sí, que la gente escuche la palabra. Y cada uno pues va a decidir, ¿verdad?, si la pone por obra o la rechaza. Y para mí es un privilegio estar aquí cada vez que el Señor me concede y traer una palabra nueva de parte del Señor. Antes de entrar al tema, quiero orar y poner este tiempo en las manos benditas del Señor. Espíritu Santo de Dios, gracias por estar aquí en esta cabina, porque tu presencia, oh Dios, se puede sentir en este lugar. Y gracias por estar dentro de mí, por ser el sello mío. Espíritu Santo, te bendigo esta hora. Te doy gracias porque me concedes este honor, este privilegio grato de estar en esta cabina de radio, Señor, para aportar una palabra que viene de parte tuya. Señor, abriré mi boca y tú la llenarás con tu palabra. No permita que salgan de mí palabras, Señor, vanas, palabras mentirosas, palabras, Señor, que quiten o que pongan a tu palabra, sino que sea la palabra necesaria para la edificación de los oyentes. Abre, Señor, los oídos, abre la mente y el corazón para que esta palabra sea bien recibida y que pueda dar frutos al 30, al 60 y al 100 por 1. Señor, cumple el propósito por el cual envías esta palabra hoy. Llega ahí a los hogares donde está esa radio encendida. Oh Dios, bendice, bendice, consuela, liberta, rompe cadenas, Señor. Oh Espíritu Santo precioso, manifiéstate. Que mientras tu palabra es predicada, Señor, los milagros sucedan. Las almas sean salvadas, los enfermos sean sanados. Oh, los presos sean libertados, las opresiones, Señor, espirituales, las ligaduras, las ataduras, las cárceles emocionales. Dios, porque hay muchas mujeres que andan caminando libremente, pero en su corazón, Señor, en lo interno, Señor, parece que viven en una cárcel, necesitan ser libres. En el nombre de Jesús, y tu palabra trae libertad, Señor.
tú mismo dijiste en San Juan 8:32, y conoceréis la verdad, y la verdad os hará libres. Y esta es la verdad que yo vengo, Señor, a predicar hoy en el nombre de Jesús, para que traiga libertad donde se necesita. Padre, bendice a la audiencia, bendice a los que ofrendan para que esta radio pueda estar, Señor, todos los días. Desde las 5 de la mañana hasta las 9 de la noche son 16 horas diarias, Padre. Y solo su mano poderosa nos puede sostener al aire, Señor. Le alabo y le bendigo porque usted es fiel, es bueno y para siempre su misericordia. Muchas gracias, mi Señor, en el nombre de Jesús. Amén y amén. Gloria al Señor. Quiero enviar un saludo para mi mami, ella siempre está ahí conectadita. Mientras anda ahí haciendo los quehaceres del hogar, ahí está la radio. Y así como mi mami, hay muchas mujeres preciosas que aprovechan bien el tiempo. Están haciendo el desayuno, pero se están gozando con la radio Vida Nueva. Benditas mujeres del Señor, el Señor les ama y les bendice este día. Quiero ir a la palabra del Señor, quiero predicar bajo el tema la perseverancia en medio de las pruebas. Ese es el tema que el Señor nos ha dado para este día, la perseverancia en medio de las pruebas. Y el fundamento bíblico lo tenemos en Santiago capítulo 1 verso 12, que dice: bienaventurado el varón que soporta la tentación, porque cuando haya resistido la prueba, recibirá la corona de vida que Dios ha prometido a los que le aman. La palabra del Señor, cuando dice hombre o cuando dice varón, no se está refiriendo exclusivamente al género masculino, sino que Dios en la palabra, en diferentes versículos, se expresa la humanidad entera con la palabra hombre o varón. Y aquí dice Santiago, bienaventurado el varón. Pero es lo mismo como que digamos bienaventurada la mujer. Por eso el apóstol Pablo dice que ya en Dios no hay hombre ni mujer, sino que somos uno solo. Entonces, bienaventurado el varón y la mujer que soporta la tentación. Porque cuando haya resistido la prueba, recibirá la corona de vida que Dios ha prometido a los que le aman. Bendita palabra del Señor. Le dije que el tema es la perseverancia en medio de las pruebas. Usted ha dicho y ha escuchado muchas veces la palabra perseverancia. ¿Y qué es perseverancia? Según el diccionario, perseverancia es la capacidad de seguir adelante con fuerza. No sin fuerza, sino que con fuerza, con constancia y con paciencia para lograr una meta. Perseverancia es no rendirnos. Perseverancia es no rendirnos cuando tenemos problemas. Por eso Santiago está diciendo aquí que es bienaventurado. Y fíjese que esta palabra bienaventurado es más que bendecido, es más que feliz, más que gozoso. Bienaventurado, estaba estudiando esta palabra y hay diferentes explicaciones. Dicen, bienaventurado es una persona extremadamente feliz, es una persona súper dichosa. También dicen los comentarios que bienaventurado es aquel que es tres veces bendecido. Pero esta mañana me llamaba la atención una definición de bienaventuranza, y es que dice que bienaventurado se le llama al hombre y a la mujer que ha sido aprobado por Dios. Y eso me encantó. Esa definición me encantó, porque ¿qué más queremos? ¿En busca de qué vamos nosotros? De ser aprobados por el Señor, porque el que el Señor reprueba,
aplaza, y el que aplaza no pasa, no recibe el certificado. Entonces necesitamos ser aprobados espiritualmente por Dios. Y aquel que ha sido aprobado es bienaventurado. Y trayéndolo al contexto del versículo que tenemos hoy, Santiago 1:12 empieza con esa palabra, dice él, bienaventurado es aquel hombre y aquella mujer que soporta la tentación. El que soporta la tentación, el que se mantiene perseverando en medio de las pruebas, es bienaventurado, es aquel que es aprobado por Dios. Mire qué precioso. Y al ser aprobado por Dios, nace la felicidad, viene la dicha. Somos personas afortunadas. Mire, qué lindo es hallar el favor de Dios, la aprobación de Dios. Es una alegría profunda que va más allá de un momento de emoción. Pero para lograr esta bienaventuranza, hay que soportar la tentación. Y para soportar la tentación y resistir la prueba, para poder obtener el premio, que el premio, mire, el premio máximo, cuando nosotros perseveramos en medio de las pruebas, es la corona de la vida. Ese es el premio máximo de todo creyente, de toda hija de Dios. La corona de la vida, recibir un día la corona de la vida. Esta ha sido prometida por Dios a los que le aman. Y es que para soportar las pruebas, para perseverar en medio de las pruebas, necesitamos una cosa como fundamento, ¿y sabe cuál es? Amar a Dios. Es que cuando usted ama, usted soporta. Cuando usted ama, usted persevera. Cuando usted ama, usted lucha, usted no se rinde, usted insiste, usted está allí por amor, sufre por amor. Y qué lindo es cuando hay un corazón que sabe amar a Dios, que se ha dejado enseñar por Dios para saber amar a Dios. Porque fíjese que nosotros muchas veces decimos amar a Dios, pero solo de palabritas nada más. Y se lo digo yo porque el Señor un día me dijo, tú dices que me amas, pero tú no me amas. Porque amar a Dios es estar dispuesto a hacer todo lo que Él nos diga que hagamos, sin importar las pruebas, los problemas y las dificultades, los desafíos que vendrán en nuestra vida por el hecho de obedecer a Dios. Cuando se ama, uno se sujeta. Cuando se ama, uno obedece. Cuando ama, uno soporta, uno está allí. Uno es fiel. Y la palabra perseverar es mantenernos firmes, mantenernos fieles a Dios por amor, fieles y constantes en la fe que nosotros decimos tener. Porque la fe no es solo palabras, la fe se demuestra con acciones. Mire, la obediencia a Dios a pesar de las pruebas. Cuando obedecer a Dios, cuando todo está y está fácil, ¿verdad? Y es bonito la vida, eso cualquiera lo hace. Pero aquí Santiago está hablando de cuando vienen las pruebas. Sí. Es ahí donde se va a ver la perseverancia. Cuando viene el dolor, cuando viene la prueba de la enfermedad. ¿Y quién de nosotros no ha sido probado por enfermedades de parte de Dios? Cuando viene la prueba, cuando vienen los problemas, cuando vienen las crisis, cuando vienen las pruebas de escasez, pruebas, hay diferentes tipos de pruebas y la prueba suya es diferente a la mía. Quizás en ocasiones podemos estar enfrentando pruebas similares o la misma prueba un grupo de personas, ¿verdad?
en determinado momento, pero a cada uno se nos asignan pruebas, porque como hijos de Dios tenemos que ser probados, ¿sí? Dios va a probar nuestra fe. Dios va a probar esas palabras que yo le digo, te amo, Señor. Ah, tú dices que me amas. Pues voy a probar a ver si es cierto que tú me amas. Señor, yo quiero servirte. Tú dices que me quieres servir. Pues voy a probarte a ver si es cierto que quieres servirme. Y cada palabra que nosotros en oración le expresamos al Señor, quizá en un momento de paz, de salud, de prosperidad, el Señor toma la palabra que sale de nuestra boca y para garantizar que es verdad lo que le estamos diciendo con nuestra boca, el Señor nos pone a prueba. Y la prueba no viene como castigo de Dios. La prueba es una bendición, es lo que Santiago está diciendo. La prueba, él también dice, hermanos míos, tened por sumo gozo cuando os halléis en diversas pruebas. Con eso comienza él ese capítulo 1. En el verso 2, él dice, hermanos míos, tened por sumo gozo cuando os halléis en diversas pruebas, sabiendo que la prueba de vuestra fe, miren, ¿qué es lo que prueba Dios en usted y en mí? La fe en Él. Y esa prueba, ¿para qué viene? No viene para castigarnos. No viene solo para atormentarnos. No viene para desenfocarnos. No viene para agüitarnos. No viene para estancarnos. La prueba viene para producir en nosotros paciencia, perseverancia, para afinar la fe, para fundamentar la fe. Viene la prueba para cambiarnos y transformarnos en aquella mujer que el Señor quiere que seamos. Si Dios no me prueba a mí, no sabrá Dios si es verdad todo lo que yo le digo. Si Dios no me prueba a mí, yo no puedo crecer espiritualmente. Si Dios no me prueba, yo no puedo tener solvencia para predicarle a usted si Dios no me prueba primero. ¿Por qué predicar? Cualquiera predica. Enseñar la palabra, cualquiera tiene elocuencia o quizás un título de teología. Pero el mensaje que va fundamentado en la palabra y en la prueba del predicador, esa palabra es poderosa, doblemente poderosa. ¿Por qué? Porque el que la está predicando ya la vivenció y ya tiene la capacidad y la autoridad y el respaldo de Dios de predicar. Yo no puedo venirle a decir a una mujer que sí se puede servir al Señor cuando Dios le quita a su esposo. Yo no pudiera decirle a usted, mujer con solvencia, que sí, una mujer puede serle fiel a Dios y no caer en fornicación ni en adulterio, aunque pase años sin un esposo. Yo no pudiera predicarle con solvencia y con autoridad que usted tiene que honrar a Dios con su cuerpo si yo no hubiese sido probada en esa área. Cualquier mujer puede decirle a otra, mire, si nosotros podemos servirle a Dios sin un marido, ajá, pero ya fue probada en eso. ¿Cuánto? Dígame, cuénteme cuántos años usted pasó. Mire qué poderosa es la prueba y lo que produce en nosotros. ¿Cómo yo voy a pararme delante de multitud de mujeres? Y mire qué lindo es el Señor. Él primero te prueba y después te envía. Porque la prueba, cuando hemos perseverado en medio de la prueba, cuando nos hemos mantenido fieles, cuando no hemos tirado la toalla, cuando mejor nos hemos tirado al suelo nosotras y hemos derramado lágrimas y hemos sentido por momentos que ya no podemos, que ya no aguanto, Señor. ¿Cuántas veces yo le he dicho al Señor cuando estoy en la prueba, ya no aguanto, Dios mío, sácame de aquí?
ya no soporto. Esto duele demasiado. Y el Señor dice, todavía falta purificarte. Todavía falta que me deje evidencia. Si en verdad eres mi hija, si en verdad me vas a servir como una sierva, como una predicadora. La prueba no viene para destruirte. Hay montones de mujeres que al nomás venir la prueba dejan al Señor. Porque su matrimonio fracasó, se apartan de Dios. Pero hoy yo vengo a decirte con la autoridad que Dios me ha dado. Y vengo a decirte con la solvencia que tengo delante de Dios para predicarte. Que tenemos que perseverar en medio de las pruebas. Si queremos crecer espiritualmente, si queremos ser mujeres bienaventuradas, si quieres ser una mujer que tienes el sello de aprobación de Dios, tendrás que ser perseverante en medio de las pruebas. ¿Sabe qué? Que yo, cada prueba que el Señor me ha hecho pasar, porque el Señor nos va a probar en todas las áreas. El Señor a mí me ha probado como mujer, como esposa. El Señor me ha probado como madre. Un día tuve que entregarle a mi hija y decirle, te la entrego si tú quieres, llévatela. Es tuya, Señor. Porque mi hija estaba tan enferma. Y los médicos no le hallaban nada. Y cada día ella se iba consumiendo y se iba consumiendo. Y no había medicamento eficaz para sanar a mi hija. No había un diagnóstico médico para poder tratarlo. Pero cada día ella se iba consumiendo. Y yo oraba, Señor, sana a mi hija. Sana la Padre, tú tienes poder para sanar. Pero el Señor no la sanaba. Hasta que un día, con el dolor de mi corazón, entré al aposento y me arrodillé y le dije, Señor, yo quiero que tú sanes a mi hija y sé que tienes el poder para sanarla. Yo no tengo nada que hacer ya por ella, ni los médicos. Señor, le dije, si tú quieres, hacía como 4 años que el Señor se había llevado al papá de ella. Y yo le dije, si tú quieres también dejarme sin mi hija, acepto tu voluntad y te la entrego a ti, pero ya no quiero ver a mi hija así. Es tuya, llévatela si quieres también. Y ese día que yo hice esa oración, ese día mi hija comenzó a comer y mi hija comenzó a restaurarse su salud. Y entendí que Dios me estaba probando si yo iba a ser capaz de soltarle a mi hija y de entregársela. Si yo, el tiempo, ¿cuánto duró la prueba? Duró el tiempo que yo me tardé para que Dios me aprobara aquello en lo que Él me estaba probando. La prueba tuya y la prueba mía muchas veces dura más o dura mucho porque nosotros no nos doblegamos al Señor, no nos rendimos a la voluntad de Dios y estamos resistiendo, pero en contra de la voluntad de Dios. Hay que perseverar, hay que resistir, hay que hacer lo que tengamos que hacer para ser aprobados por el Señor. Y cada prueba que tú pasas, le pasas al Señor. Él te califica como el maestro
hace una prueba a sus estudiantes y él les pone la calificación. Y eso, la calificación se la gana el estudiante. La prueba la pone el maestro. Y Dios trabaja igual con nosotros. Él nos pone la prueba. Pero la nota que nos vamos a sacar, si vamos a aprobar o vamos a reprobar, va a depender de nosotros, de la medida de perseverancia que tengamos. Sí, duele, sí, pero voy a seguir adelante. ¿Me preocupa esta situación? Sí, pero yo voy a seguir adelante. Pero yo voy a siempre a darle alabanza al Señor. Pero yo voy a seguir haciendo la obra del Señor. Pero es que esta prueba no me va a detener a mí. Perseverar en las pruebas es no rendirse. Es seguir adelante. No importa que tengamos que llorar, que sufrir. Perseverar a pesar de las críticas, persevera. Porque cuando estamos siendo probados por Dios, la gente no sabe que estamos siendo probados. Y la gente piensa que estamos siendo castigados muchas veces. Y no estamos siendo castigados, sino estamos siendo probados por el Señor. Y la gente que te ve, que ve el proceso, te critica, se burla. Es lo que le pasaba a Ana. Penina se burlaba de ella. Y parecía que Dios la estaba castigando al no darle hijo. Pero Dios no estaba castigando a Ana. Dios estaba probando a Ana. La estaba probando a ver si cuando él le diera lo que ella quería, iba a ser capaz de soltarlo y de entregárselo al Señor. Y Ana pasó la prueba con 10. Porque fue hasta que Ana, mire cuántos años Ana pasó en la prueba. Pero fue, la prueba terminó, porque la prueba termina cuando el Señor pone el sello aprobado, bienaventurada. Pero ¿cuándo terminó la prueba de Ana? La prueba de Ana terminó hasta que ella, dice la Biblia, con amargura de alma, oró a Dios y le dijo: si te acordares de mí y dieres a tu sierva un hijo varón, yo te prometo que el hijo que tú me des, yo lo voy a dedicar a ti. Todos los días que viva será de Jehová. Fue hasta que Ana hizo la oración correcta. Hasta que Ana, ¿cuál era la prueba de Ana? ¿Dios la estaba probando? Si ella estaba decidida a pedir solo para ella pudo pedir, dame un hijo para que Penina ya no se burle de mí. Esa pudo ser la oración de Ana. Dame un hijo para que yo sea una madre feliz. Dame un hijo para que vean que tú estás conmigo y que tú eres poderoso para darme un hijo. Y Ana pudo hacer muchas oraciones, pero hasta que Ana oró y le dijo, dame un hijo y yo te lo daré a ti. Hasta entonces terminó la prueba. Hasta entonces vino el sello, la garantía. Hasta entonces. Hasta que nosotros entendemos cuál es el propósito de la prueba, porque cada prueba tiene propósito. Cada prueba tiene propósito. Y nosotros tenemos que pedirle al Señor que nos dé sabiduría. Señor, ¿y con cuál es el propósito de esta prueba? ¿A qué me quieres llevar? ¿Qué me quieres enseñar? ¿Qué es lo que quieres que yo rinda a ti? Muchas veces vamos a ser probados porque somos muy orgullosos. Y el Señor nos puede poner una prueba de una enfermedad. Hace poco hablaba con un hombre que me dice, fue hasta que Dios me puso a prueba. Me dice él, en cuanto a la enfermedad, me dice, yo era tan orgulloso y era tan
A veces creemos que las podemos todas. Y queremos pasar por encima de la voluntad de Dios. Y como tenemos fuerza, tenemos vida, tenemos salud, ocupamos la fuerza, la vida y la salud para cosas que a Dios no le agradan. Y este hombre, Dios lo paralizó. Y me decía él, Dios nos pasa por pruebas. Y hasta que entendí mi orgullo, mi soberbia, fue cuando el Señor me devolvió la vida, porque era de muerte. Y eso hoy es un hombre bien diferente, ha cambiado bastante. Pero dice, hay gente que ahora mismo me está escuchando y está enferma, y ha orado, ha ayunado, y no sé qué más ha hecho, ha tratado médicamente, y la enfermedad ahí persistiendo. Y hay enfermedades que vienen como una prueba. Y muchos, Dios los prueba con una enfermedad porque son muy arrogantes, son muy soberbios, porque han hablado cosas. Y están aún enfermos y no se doblegan, no se humillan. Y yo vengo a decirte de parte de Dios que no importa los tratamientos que te hagas, no importa cuánto ores, cuántos días de ayuno hagas, si el Señor ha enviado esa enfermedad porque es una prueba, para ver si estás dispuesto a humillarte delante del Señor y a pedir perdón a Dios y a las personas que has ofendido. La prueba no va a terminar hasta que entiendas que tiene que haber un arrepentimiento, un cambio, y que te humilles delante de Dios y le digas, Señor, reconozco que he sido un soberbio, un rebelde, un mal hablado, una persona chambrosa, criticona, que juzgo. Una persona que me he creído prepotente y que he pensado cosas, que hacer cosas que a ti no te agradan. Hasta que te humilles y reconozcas, hasta entonces se te quitará la prueba. El Señor te va a sanar y saldrás de la prueba bienaventurado, aprobado por el Señor. Hay una persona que me testificaba también que fue probado financieramente, porque como le decía, las pruebas tienen color, tienen nombre. Hay diferentes. Y él me decía, dice que estaba pues en una abundancia, en una bendición. Y él andaba trabajando las tierras y todo bien, ganando, pero miles de dólares al mes. Y dice que tenía su tractor, un buen tractor, y le daba plata a ese tractor. Y dice que un día dijo él, si este tractor se me arruinara, hasta ahí llegaría mi bendición. Pues dice que no pasaron muchas horas cuando le llamó la persona que andaba manejando el tractor y le dijo que el tractor se había parado. Y como él se la lleva de mecánico, porque no es mecánico, dice que fue, dijo él, ahorita voy a ver qué pasa. Y lo revisó y dijo, tal cosa es. Y empezó él a arreglarlo. Pero ¿cuál fue su sorpresa? Que no encendió, no caminó. Entonces siguieron viendo ahí, se dieron cuenta que no,
no podía arreglarlo, llamó al mecánico, lo llevan al taller y el tractor no tenía arreglo. No tenía arreglo. Y era un tractor nuevo, buen tractor, que no tenía por qué arruinarse. Y se quedó como al abandono, como chatarra, le voy a decir así. Y dice que cuando él, porque le estoy hablando de gente evangélica, dice que cuando él empezó, dice, a preocuparse, y un día el Señor le dijo, acordate, le dijo, porque él decía, ahora, ¿cómo voy a hacer, Señor? ¿Cómo voy a hacer? Acordate de las palabras que dijiste, de lo que pensaste, que si ese tractor se te arruinara, hasta llegaba tu bendición. Y le dijo Dios, te estoy enseñando, quiero que entendas que tu bendición no depende de un tractor. Que yo he usado ese tractor para bendecirte, sí. Pero así como he usado ese tractor, yo puedo usar cualquier herramienta si yo quiero bendecirte. Que la bendición no depende de nada material ni de nada humano. Que la bendición te la doy yo. No seas arrogante, le dijo el Señor. No pongas tu confianza en las cosas de este mundo. Tú dependes de mí. Y fue hasta que él entendió. Y dice que cuando él entendió y le pidió perdón al Señor y le dijo, de ahora en adelante, Señor, tenga o no tenga, voy a saber que mi bendición viene de usted. Y dice que de repente le llamó una persona que había visto el tractor y que se lo quería comprar. Cuando él dice ya no esperaba. Y dice que se lo pagaron y se lo pagaron bien. Y cuando esta persona hicieron el negocio, el tractor funcionó. Entonces vendió el tractor y lo vendió bien. Y el Señor comenzó a restaurar su vida financiera. ¿Y por qué le cuento estas cosas? Porque, hermanos, el Señor nos va a probar. Y tengamos cuidado con lo que hablamos o lo que pensamos. Porque aunque no digamos, el Señor ya sabe, dice, antes que la palabra esté en nuestra boca. Quiero decirle que a mí me pasó algo parecido. Yo en la librería tenía un cliente que en el mes, solo con ese cliente, yo la hacía. Y un día yo pensé, no lo dije, pero pensé, si este cliente dejara de comprarme, dije, pensé yo, yo quebraría. No pasó muchos días cuando me dijo el cliente, ya no le voy a comprar. Y yo comencé con aquella aflicción y aquella crisis financiera. Y yo no hallaba cómo hacer y desesperada le oraba al Señor, Dios mío, ¿por qué? Señor, si tú sabes. Y fue hasta que el Señor me dijo, yo te lo quité, me dijo, porque tú pensabas que de él dependía tu estabilidad financiera. Y te voy a enseñar, me dijo Dios, a que dependas de mí financieramente. Tú no dependes de ningún hombre ni de ningún cliente, me dijo el Señor. Tienes que aprender que tú dependes de mí, que si yo te doy vas a tener y si yo no te doy no vas a tener. Y le pedí perdón al Señor. Y sabe que la prueba financiera terminó hasta cuando le pedí perdón al Señor y le dije, perdóname por haber pensado eso. Señor, ahora sé y entiendo. Y no te voy a pedir clientes. Solo te voy a decir gracias porque mi vida financiera depende de ti. Y yo voy a tener para pagar y para comer y para todas mis necesidades. No porque una persona me la dé, sino porque tú vas a usar personas y cosas para bendecirme. Y aquí estoy testificando. Y el Señor no me hizo pasar hambre ni un día. El Señor me bendice a manos llenas. Pero yo estaba equivocada. Entonces, cuando nosotros, el Señor ve en nosotros áreas que no están bien, que no estamos en el lugar, ni estamos ubicados, ni estamos fundamentados en Él.
Él va a traernos la prueba. Él nos va a probar, no para castigarnos, para enseñarnos, porque la meta de Dios es que crezcamos espiritualmente, que maduremos, ¿sí? Y que demos evidencia de la fe en Dios, de que de verdad amamos a Dios por encima de, no importa la prueba, yo te sigo amando. No importa esta prueba, yo voy a seguir dándote gloria. No importa esta prueba, yo voy a seguir predicando. No importa, yo voy a seguir haciendo lo que tú me has dicho que hagas. Porque yo te amo. Porque yo tengo mi fe en ti. Porque yo sé que después de esta prueba, yo saldré purificado como el oro que es pasado por el fuego. Y después de esta prueba, yo voy a tener mi recompensa. Es lo que dice Santiago: bienaventurado el varón que soporta la tentación. Porque cuando haya

¿Qué quiere Dios sacar de usted en esa prueba? Su prueba va a tener un fin. Y cuando llegue el final de la prueba, usted recibirá la recompensa. A todos nos gustan las recompensas, pero solo el que persevera en medio de las pruebas es el que será recompensado por el Señor. Bendito sea el nombre del Señor por su palabra. Si a usted le ha bendecido, ayúdeme a bendecir a otros compartiendo esta palabra. Búsquenos en Facebook como Vida Nueva con el Poder de la Fe y en nuestro canal de YouTube también, y dele compartir. Saludos para mi hermana Rosalba, chicas de Melgar. Dice: Dios les bendiga, mujeres de Dios. Amén. Aleluya, dice, gloria a Dios. Solo ella nos ha dejado ahí su comentario. Y de ahí aparecen que hay más personas conectadas, pero si no nos escriben es difícil identificarlas. Pero lo importante es que usted ha escuchado la palabra del Señor, y yo espero que salga pronto de su prueba, hermana, hermano, y que reciba la recompensa que viene después de ser perseverantes en medio de las pruebas. Bendito sea el Señor. Quedo hasta aquí y regreso con ustedes en una próxima oportunidad, cuando el Señor me lo permita. Bendiciones.

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2: Mantengamos firmes la esperanza que profesamos, porque fiel es el que hizo la promesa. Hebreos 10:23.
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Es 8 de la mañana con 14 minutos, 8 de la mañana 14 minutos. Gracias a usted por continuar pendiente del 106.1 FM. Sean todos bienvenidos a esta programación en este día lunes 27 de julio. Y tenemos ahí ya los primeros cantos en esta preciosa mañana. Les saludamos y le deseamos muchas bendiciones. Buen provecho a ustedes si desayuna también a esta hora de la mañana y lo hace en compañía de Radio Vida Nueva. Vamos a continuar con más en esta oportunidad y le invitamos también a que pueda reportar la señal, contarnos dónde usted nos está sintonizando y pues vamos a estar con muchísimo gusto compartiendo sus alabanzas en esta preciosa mañana. Si quiere pues también algún saludo en especial, no dude en reportarse con nosotros. Las 8 de la mañana 15 minutos, 8 de la mañana 15 minutos.

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Muy bien, estábamos escuchando más cantos y ese tema a cargo de Tony Sauceda, Un día les apareció. Las 8 de la mañana con 29 minutos, 8 de la mañana 29 minutos, avanzando en esta programación a esta hora de la mañana, lunes 27 de julio. Recuérdense, somos Radio Vida Nueva en el 106.1 FM con el poder de la fe. Transmitiendo desde Carasucia, San Francisco Menéndez, con toda esta bendición para ustedes. Y le invitamos a que mantenga la sintonía, porque en este día lunes, pues está cargado de bendición. Cada programa, cada espacio que estamos transmitiendo, estamos llevando la palabra de Dios. Les saludamos a todos y vamos a continuar con otra sección de cantos más, mientras usted pues ahí se goza en la programación, o si usted desea algún canto en especial también puede reportarse con nosotros. Nuestros números en cabina: 2437-0544 y el 7993-1956, que es nuestro WhatsApp. Nos vamos con más para ustedes. Las 8 de la mañana 30 minutos, 8 de la mañana 30 minutos.

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0: Muy bien, y estamos con las alabanzas. Llegamos a las 7 de la mañana con 48 minutos, 12 más, y estaremos llegando a las 9 de la mañana. A eso de las 9 de la mañana vamos a escuchar la palabra de Dios, siguiendo el tema de la semana. Y el tema de la semana es la perseverancia en medio de las pruebas. Y para ello, en la siguiente hora vamos a escuchar al pastor Charles, el pastor Charles Stanley, con el tema Valentía para Perseverar. Es una predicación que usted va a estar escuchando en la siguiente hora. Le invitamos a que siga la sintonía de Radio Vida Nueva. Así que nos vamos con la última sección de cantos y después de la pausa, la palabra de Dios.
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2: Son incontables maravillas las que Jesús me ha hecho desde que nací.
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3: Apártese solo con el Señor dos o tres días, hasta que sienta otra vez el fuego, hasta que sienta otra vez la unción, sienta la bendición, sienta el espíritu de oración otra vez, antes de que el diablo te agarre y te parta por el medio. Vuelva a la profundidad espiritual que tienes que andar. ¡Alabado sea Dios!
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4: En cambio, hombre de Dios, huye de todo eso y esfuérzate en seguir la justicia, la piedad, la fe, el amor, la constancia y la humildad. 1 Timoteo 6:11.

0: continuación, el mensaje de la palabra de Dios. Comenzamos. Valentía para perseverar.
1: ¿Cómo reacciona usted al enfrentar situaciones que son sumamente dolorosas? Si alguien le rechaza, o alguien le abandona, siente que no fueron sinceros con usted, no le dijeron la verdad. Se siente solo y herido, muy desanimado. Y al pensar en todo lo que nos sucede y en nuestras reacciones, ¿cómo se siente usted? ¿Acaso quiere decir, sabes, yo no tengo que soportar esto? Así que decide, voy a marcharme, me daré por vencido, me rindo. No tengo que hacer esto. No tengo que quedarme. ¿Realmente cómo se siente? Porque como seguidores de Cristo, rendirnos va en contra de quienes somos. Desistir no es nuestra identidad. Tirar la toalla, como decimos, no es propio de quienes somos. Como seguidores de Cristo, tenemos derecho a esperar lo mejor de Él. Él tiene el derecho de esperar lo mejor de nosotros. Por eso la idea de rendirnos no cuadra con nuestra identidad. Y si usted está a punto de rendirse en su matrimonio, o en su empleo, o de rendirse con sus hijos, o en algún problema económico, cualquiera sea la situación, antes de hacerlo, deténgase y pregúntese, ¿encaja esto con quién soy como seguidor de Cristo? Y este mensaje se trata, escuche, de perseverar y seguir adelante. Y se titula Valentía para perseverar. Y si escucha atentamente y pone en práctica los puntos que expondré hoy, no tiene que desistir. Hay una respuesta y una solución a lo que Dios quiere hacer en su vida hoy, no importa lo que sea. Así que le invito a 2 Timoteo, capítulo 4. El apóstol Pablo le escribe al joven Timoteo, dándole consejos maravillosos, se acercaba a sus últimos días. Y aquí Pablo alentaba a Timoteo, capítulo 4, versículo 1. Te encarezco delante de Dios y del Señor Jesucristo, que juzgará a los vivos y a los muertos en su manifestación y en su reino. Que prediques la palabra, que instes, escuche, que instes a tiempo y fuera de tiempo. Redarguye, reprende, exhorta con toda paciencia y doctrina, porque vendrá tiempo cuando no sufrirán la sana doctrina, sino que teniendo comezón de oír, se amontonarán maestros conforme a sus propias concupiscencias, y apartarán de la verdad el oído, y se volverán a las fábulas. Pero tú sé sobrio en todo. Soporta las aflicciones, haz obra de evangelista, cumple tu ministerio, porque yo ya estoy para ser sacrificado. El tiempo de mi partida está cercano. He peleado la buena batalla, he acabado la carrera, he guardado la fe. Por lo demás me está guardada la corona de justicia, la cual me dará el Señor, juez justo, en aquel día, y no solo a mí, sino también a todos los que aman su venida. Así desafió al joven Timoteo, quien era un joven predicador, y aquí lo vemos escuchando al apóstol Pablo darle una advertencia y un reto y una palabra de aliento. Que pase lo que pase, no se dé por vencido ni desista. Y al pensar en todos los personajes del Nuevo Testamento, por ejemplo, ninguno llena los requisitos de alguien que nunca se rinde como los llena el apóstol Pablo. Al pensar en su vida, en cómo vivió, vemos a alguien que perseveró en el reto sin importar lo que pasara. Quizás usted sea una de esas personas que quieren rendirse y piensa tener muy buenas razones para hacerlo y para marcharse. Quizás piense racional y legítimamente, bueno, no tengo que hacer esto ni quedarme aquí. Y muchos pastores con quienes he hablado a lo largo de los años han dicho, pasa esto en mi iglesia y decidí que no tengo que soportarlo. No tengo que seguir haciendo esto, no tengo que vivir así, quiero que traten a mi familia así, no tengo que hacerlo. Y al preguntarme lo que pienso, les respondo lo siguiente, así es, tiene que hacer lo que está haciendo hasta que Dios le diga otra cosa. Y aquí Pablo alienta a Timoteo diciendo, mira, vendrá un día cuando no creerán lo que digas. Tendrán comezón de oír algo que les haga sentir bien. Pero tú permanece firme, sobrio, tranquilo en la situación. Sigue haciendo lo que Dios te llamó a hacer. Y luego habla de su propia vida por lo que él mismo había pasado. Ahora, al pensar en lo que sufrió el apóstol Pablo en su vida, debemos preguntarnos, ¿qué le motivó a perseverar, a seguir adelante cuando su propio ser decía, ríndete? Pero Pablo sabía algo. Algo que hizo que todos debemos entender en nuestra vida, porque todos seremos probados o hemos sido probados una o muchas veces para decir, no tengo que soportar esto, desisto, me doy por vencido. La tragedia es que mucha gente usa la misma frase al abandonar su matrimonio y a sus hijos o sus estudios y dicen renuncio o algún empleo que no les guste porque creen que es muy difícil o que no les conviene. Derrotistas hay muchos y no llegan a ningún lado en la vida. Quienes se rinden no llegan a ningún lado. Así que veamos las razones, las motivaciones que tuvo Pablo para perseverar y no renunciar cuando las cosas se pusieron difíciles. La primera que deseo que notemos es esta. Una de las cosas que lo ayudó a perseverar y no darse por vencido fue el reconocimiento de la presencia de Dios con él. Y creo que en la epístola de 2 de Corintios, en el capítulo 11, que para mí es un capítulo muy desafiante al pensar en lo que sufrió Pablo, pero nunca desistió a pesar de lo que experimentó en la vida. Así que vayamos al capítulo 11, muy conocido para la mayoría de los creyentes, pero no para mucha gente que escuche esto. Aquí Pablo discutía y lo criticaban por quien era, así que dice en el versículo 22, ¿son hebreos? Yo también. ¿Son israelitas? Yo también. ¿Son descendientes de Abraham? También yo. Luego pregunta, ¿son ministros de Cristo? Como si estuviera loco, hablo. Yo más, en trabajos más abundantes, en azotes sin número, en cárceles más, en peligros de muerte, muchas veces. De los judíos 5 veces he recibido 40 azotes menos uno. 3 veces he sido azotado con varas, 1 vez apedreado, 3 veces he padecido naufragio, 1 noche y 1 día he estado como náufrago en alta mar, en camino muchas veces, en peligros de ríos, peligros de ladrones, peligros de los de mi nación, peligros de los gentiles, peligros de la ciudad, peligros en el desierto, peligros en el mar, peligros entre falsos hermanos, en trabajo y fatiga, en muchos desvelos, en hambre y sed, en muchos ayunos, en frío y en desnudez. Me pregunto, ¿cuántos lo habrían sobrevivido? Entonces, ¿qué hizo posible que Pablo sobreviviera a eso? Él tuvo muchas razones para darse por vencido, pero no lo hizo. ¿Por qué? Por su reconocimiento de que Dios Todopoderoso estaba con él. Y pienso en muchas de las cosas que dijo el apóstol Pablo acerca de la presencia de Dios con él. Por ejemplo, en Hechos 23, cuando estaba pasando por un momento difícil, dijo que el Señor se le presentó. Pablo sabía que el Señor estaba con él, que lo acompañaba. Y en otra ocasión el Señor le dijo, no temas, yo estoy contigo. Y en todas sus epístolas nos recuerda continuamente que Dios está con nosotros. Ahora, si le preguntase si cree en Dios, usted diría que sí. Pero lo cree así en momentos difíciles. Recuerda que no importa lo que pase ni cómo me traten, Dios Todopoderoso está conmigo. Él dijo, no te desampararé ni te dejaré. O creemos que Dios hará lo que prometió o no lo creemos. Si empezamos a cuestionarlo, en ciertas situaciones consideraremos darnos por vencidos. Si creemos que Él dice la verdad y que es fiel a su palabra, no nos rendiremos, pase lo que pase. En segundo lugar, la experiencia de la fortaleza de Dios con él. Cuando nos sentimos débiles y cansados y luego tropezamos con estas cosas, somos más propensos a darnos por vencidos. Pablo habló de la fuerza que estaba en él. Y al pensar en todas las experiencias que sobrevivió, debió haber extendido y experimentado la fuerza de Dios Todopoderoso. 3 naufragios, azotado tantas veces, encarcelado, o sea, con frecuencia estaba en la cárcel, y todo lo que experimentaba, ¿cómo lo hizo? Tenía la fortaleza pero no necesariamente fue un hombre de fuerza física. Quizás fue de baja estatura y a veces hay evidencias de que su visión no era muy buena, pero tenía fuerza. ¿Y cuál era? La misma que tenemos al pasar por cualquier situación que enfrentemos, la fortaleza del Dios Todopoderoso. Y sabemos de memoria lo que Pablo dijo en Filipenses: todo lo puedo en Cristo que me fortalece. Él reconocía la presencia de Dios. Y al reconocer su presencia, también reconoció la fortaleza que Dios le dio al estar consciente de su presencia. No importa lo que usted esté pasando, tiene la fortaleza de Dios, porque tiene al Espíritu Santo morando en usted. Eso fue lo que Jesucristo prometió a sus discípulos. Sabía que serían tentados a darse por vencidos y que pasarían por momentos imposibles. Y les dijo: el Espíritu Santo estará en con y sobre ustedes. Y Él le preparará y fortalecerá para hacer lo que el Padre les encomiende. Todos tenemos la fortaleza adecuada para hacer la voluntad de Dios. Quizás diga: yo no me siento así. Quizás no lo sienta, pero está declarándolo. Y usted puede tener dones y bendiciones espirituales, pero si no las acoge, no las entenderá, y sin entenderlas, no las experimentará. Y una de las cosas que evitó que Pablo se diera por vencido y perseverara fue experimentar la fuerza del Dios Todopoderoso en su vida. Y desde luego tuvo la seguridad de la voluntad de Dios. Nada más reconfortante que nos ayuda a no desistir que saber que estamos dentro de la voluntad de Dios. Esto no significa que debe predicar a algún lugar, sino cuál sea la voluntad de Dios para su vida. No se dé por vencido. Y Pablo sabía, por ejemplo, dónde estaba al enfrentar esas situaciones. Dijo: el Padre me envió a predicar el Evangelio. No a bautizar, sino a predicar el Evangelio. Y dijo, por ejemplo, en Hechos capítulo 13, en ese versículo 47, nos asegura que sabe lo que Dios le llamó a hacer. Afirma, por ejemplo, que Dios le dijo: porque así nos ha mandado el Señor y te he puesto para luz a los gentiles, a fin de que seas para salvación hasta lo último de la tierra. Sabía exactamente dónde estaba una vez a salvo. Sabía exactamente lo que Dios estaba haciendo. Dios le dijo: te he llamado a predicar el Evangelio, a hacer luz a los gentiles, ya que antes solo predicaba a los judíos. Y por la manera en que ellos le trataron y por haberle rechazado, Pablo se sacudió sus ropas y dijo: voy a los gentiles. Porque eso era exactamente lo que Dios planeó que hiciera. Y el asunto es este: si queremos perseverar, debemos saber que estamos haciendo lo que Dios dice que hagamos, cuándo, cómo y dónde Dios diga que lo hagamos. Y luego está, por ejemplo, el gozo abundante que nos llena. Y el apóstol Pablo es un ejemplo hermoso de eso, porque la epístola a los Filipenses, por ejemplo, se trata del gozo. Y estaba preso, no le quedaba mucho tiempo de vida. ¿Y de qué habla? Habla de gozo. Comienza diciendo dónde estaba y lo que sucedía en la cárcel y declara: quiero que sepáis, hermanos, que las cosas que me han sucedido han redundado más bien para el progreso del Evangelio. ¿Cómo era eso cierto? Porque a todos los guardias que venían a vigilarlo les hablaba del Evangelio, uno a uno. Y al cabo de un tiempo, toda la guardia del pretorio, cuenta Pablo, sabía que él estaba allí y había escuchado el Evangelio. Y hay un sentido de gozo en las cartas de Pablo. Dice: regocijaos, otra vez digo regocijaos. En el capítulo 4 sigue preso y sigue gozoso. ¿Por qué? Porque sabía que el Padre estaba con él. Sabía que hacía la voluntad de Dios y que seguía el plan y propósito de Dios para su vida. Fue difícil para cuando llegó a este lugar. Había tenido mis razones para darse por vencido, pero ni lo pensó por qué. Por la sencilla razón que sabía que hacía lo que el Padre le mandó a hacer. Así que le pregunto, ¿se regocija usted? ¿Qué significa eso? ¿Tiene momentos felices en su adversidad? ¿Puede decir: gracias, Señor, te alabo, quiero bendecir tu nombre santo? ¿Puede gozarse en no momentos difíciles o decir: Señor, ¿por qué me permites que pase esto? Mire, Dios tiene lo mejor para sus hijos. Cualquier cosa inferior a eso, algo inferior, no viene de Dios. Eso no significa que no pasaremos por dificultad como lo hizo Pablo, pero Dios hará que nos ayuden a bien si reaccionamos como es debido. Por eso Pablo pudo gozarse incluso en la cárcel. Y en su mensaje nos anima a gozarnos a pesar de estar cerca de la muerte. Y lo sabía y nos habla de regocijarnos en el Señor. Y asimismo, las lecciones transformadoras que Dios nos enseña. Piense en cuánta verdad conocemos. Sabe, si usted viene a la iglesia domingo a domingo y toma notas cada semana, en el primer servicio dos personas vinieron a mí. Una dijo, he visto en contacto por 24 años, otra 27 tomando notas. ¿Cuánta verdad sé que han escuchado? Si han prestado atención, han escuchado una y otra vez, verdad tras verdad, tras verdad, tras verdad, tras verdad. Por eso le digo, escríbalo, escríbalo, escríbalo. Pero el apóstol Pablo era un estudiante maravilloso de la palabra de Dios. En una ocasión, por ejemplo, teniendo poco tiempo de ser salvo, en lugar de ir a Jerusalén con los apóstoles, fue a Arabia a estar a solas para que Dios le enseñara la verdad. Y pensemos por un momento, si no tuviésemos las epístolas de Pablo, ¿qué sabríamos de santificación, salvación, muerte sustitutiva de Jesucristo, muerte expiatoria? ¿Y qué supiéramos de justificación ante de Dios Todopoderoso, todo lo doctrinal que sabemos? El apóstol Pablo, escuche, le encantó lo que Dios le enseñó. Así que en la cárcel, en lugar de quejarse y decir, pobre de mí, ¿qué hizo? Pensó en nosotros ahora. Él no sabía que 2000 años más tarde tendríamos esto. Pero ¿qué hizo? Dios le guió a escribir lo que estaba enseñando y lo que él experimentaba en aquella fría celda romana. Pudo haberse quejado, pero no se dio por vencido, no desistió. Puso en práctica sus conocimientos allí donde estaba para que quienes le siguieran supieran la verdad. Diría el apóstol Pablo, aleluya, alabado sea Dios que no desistió. Y que lo haya escrito para que pudiéramos regir nuestras vidas. Luego está, por ejemplo, la recompensa que Dios nos ha prometido. Una de las razones por las que nunca debemos darnos por vencido es pensar en lo que Dios nos ha provisto. Si noten este pasaje que leímos hace un momento, le dijo a Timoteo, por lo demás me está guardada la corona de justicia, la cual me dará el Señor juez justo en aquel día, y no solo a mí, sino también a todos los que aman su venida. Pablo sabía que tendría un gran galardón. Quizás diga, creo que no tendré. Bien, permítame preguntarle, ¿cría hijos temerosos de Dios? Uno grande. ¿Ama a su esposo o esposa? Galardón. ¿Se esmera? Galardón. ¿Se esmera en la escuela? Galardón. ¿Si habla de su fe? Premio. ¿Si defiende la verdad? Galardón. ¿Da al ministerio del Señor recompensa? Podemos seguir. Hay mil maneras en que Dios recompensa a sus hijos. Y mire, no hay ni una sola razón legítima para que un hijo de Dios tire la toalla y se rinda. Lo que sea que esté pasando en su vida ahora, no importa cuán difícil sea, cuán duro y cuán desalentador sea, y con todas las razones y evidencias para desistir y con todas las pruebas de que las cosas van mal, recuerde que hay un Dios en el cielo. Y si usted es salvo, Él mora en usted, y ese Dios le acompañará en lo que enfrente en la vida, no importa lo que sea. También pienso en la visión de la cruz siempre delante. Eso dijo el apóstol Pablo, la visión de la cruz siempre delante de él, e hizo una declaración maravillosa en Gálatas, capítulo 6. Escuchemos lo que dice aquí pensando en la vida de Pablo. Dice en el versículo 14, pero lejos esté de mí gloriarme, sino por una cosa, y dice, sino en la cruz. Sino en la cruz de nuestro Señor Jesucristo, por quien el mundo me es crucificado a mí y yo al mundo. Dijo, la cruz ha hecho posible que sobreviva todo y cualquier cosa. Porque fue en la cruz que la muerte expiatoria de Jesucristo compró nuestra salvación. En la cruz, la muerte expiatoria de Cristo compró todo lo que tenemos. Fue su muerte expiatoria que derramó su sangre, lo que hace que nuestro perdón sea una viva realidad. Jesucristo no se rindió, no renunció, aunque en su carne a veces, quizás a veces, se sintió desanimado, pero no en el espíritu. ¿Sabe por qué? Porque él y el Padre en verdad eran uno, y sabía que nada podía vencerlo, porque él era Dios en carne humana. Cristo sacrificó su vida por nuestra salvación. Y al leer las Escrituras y ver lo que hizo Cristo, no se rindió, yo tampoco. El apóstol Pablo no se rindió, yo tampoco. Y el asunto es que Dios nos premiará por no renunciar. Quizás recibamos la recompensa en la gloria, o tal vez hoy, mañana, la semana, el mes o el año que viene. Dios no pasa desapercibida. Nuestra obediencia, fidelidad, lealtad, devoción, ni nuestra perseverancia. Y desde luego nuestro amor y nuestra devoción a Jesucristo nos ayudan a perseverar en lo que sea. Y Pablo dijo de una manera hermosa en Filipenses: para mí el vivir es Cristo y el morir es ganancia. ¿Acaso no es solo lo que realmente queremos en la vida? Que vivamos la clase de vida que cuando alguien nos conozca, no tarden mucho en escuchar a Cristo en nuestra voz, no tarden mucho en verlo en nuestras acciones, que no tarden en sentir el amor que tenemos por ellos. Para mí el vivir es Cristo. Esa fue toda su perspectiva. Para mí el vivir es Cristo, dijo, y el morir es ganancia. Pero para mí vivir es que viva Cristo, y si yo le preguntase, ¿ama usted a Dios? Desde luego dirá que sí. ¿Lo ama suficientemente para servirle? Claro que sí. ¿Lo ama suficiente para sufrir por él? Bien, depende de lo que sea. No, si lo amamos, no nos rendiremos si las cosas se ponen arduas, si el sufrimiento y el dolor se intensifica, no nos damos por vencidos. Perseveramos porque Jesucristo perseveró, y también Pablo. Y la enseñanza bíblica es que perseveraremos de igual forma. Entonces le pregunto, hoy, ¿en qué está tentado a rendirse? ¿Qué está tentado a abandonar? ¿O está dispuesto a decir, Señor, me quedo aquí, pase lo que pase? Porque estas son las razones por las que personas se dan por vencidas y la forma en que lo hacen. Porque al enfrentar la adversidad lo hacen con temor, miedo, desesperanza. No ven el camino con claridad. Porque ven las cosas con ojos de temor, con rebeldía. No les gusta, no lo quieren así. ¿Y qué pasa? O las enfrentamos con temor, desesperanza o rebeldía, o las enfrentamos con valentía. La siguiente frase que tengo aquí es esta. La decisión es nuestra. Nosotros decidimos cómo vivimos en los momentos difíciles de la vida. Y mi oración es, quienquiera que sea usted, si no ha aceptado a Cristo como su Salvador, le aseguro que no logrará hacerlo. Tal vez diga, tengo mucho dinero, lo perderá. Tengo buena salud, puede perderla. Tengo una gran familia, puede perderla. Puede perderlo todo y cualquier cosa, escuche, menos ser salvo por la gracia de Dios, eso no se pierde. La salvación no se pierde. No puede perder su relación con Dios. Él nos llama a aceptarlo como Salvador mediante Jesucristo, entregarle nuestra vida, permitir que viva mediante nosotros y demostrarle al mundo que Jesucristo es quien dice ser. Él hará lo que dice que hará y es más que competente para cumplir esa promesa. Y le pido, no se rinda, no desista, no abandone, no tire la toalla como decimos, sino dígale, Señor, confiaré en que me ayudarás en esto. No sé cómo, pero confiaré en ti porque dijiste, no te desampararé ni te dejaré. Y Señor, yo creo que siempre dices la verdad. Padre, cuán agradecidos estamos de que has puesto en nosotros tu propia persona en el Espíritu Santo para prepararnos para hacer cualquier cosa y todo lo que quieres que hagamos de tal forma que nunca nos demos por vencidos. Queremos perseverar porque esta es la imagen que nos da Jesucristo y la imagen del apóstol Pablo y los muchos santos que han pasado antes de nosotros. Te pido que toda persona que nos escucha hoy, que se sienta tentada a darse por vencida, tentada a rendirse, tentada a marcharse, a abandonarlo, a dejarlo todo a un lado, a dar la vuelta. Recuérdales que hay muchas razones para no hacerlo. Hay muchas razones para guardar la calma, como dijo Pablo a Timoteo, y seguir adelante, confiando en ti, momento a momento. Y dijiste que todo lo que nos tiente a rendirnos, lo usarás para nuestro bien si confiamos en ti. Y te damos las gracias por eso, en el nombre de Jesús. Amén.

0: El mensaje de la palabra de Dios ha terminado. ¿Quiere tener la seguridad que al morir irá al cielo? Invóquele de esta manera. 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Me arrepiento, soy pecador. 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
1: Cuando llegó el día del Pentecostés, estaban todos unánime juntos, y de repente vino del cielo un estruendo como de un viento recio que soplaba, el cual llenó toda la casa donde estaban sentados, y les aparecieron lenguas repartidas como de fuego, asentándose sobre cada uno de ellos, y fueron todos llenos del Espíritu Santo, y comenzaron a hablar en otras lenguas, según el Espíritu les daba que hablasen. Hechos 2, 1 al 4.
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Gloria a Dios. Muy buenos días, amada audiencia. Dios me les bendiga. Como siempre, un privilegio muy hermoso estar en cabina de radio Vida Nueva. Venimos siempre con ese propósito de transmitir un tiempo, bendito Dios, un tiempo espiritual donde todos nos unamos. Gloria al Señor. Ahí pues unos escuchando, ¿verdad? Otros ahí cantando las alabanzas que se programan, otros unidos ahí en la oración. Y así es de que así, como siempre les digo, formamos un equipo maravilloso en Cristo Jesús. Ya que en el Señor somos un solo cuerpo, por lo cual debemos estar ahí unánimes. Bendito Dios. Dios me les bendiga. Les saluda hermana Irma Castillo por acá. Siempre pues con la fe puesta en el Señor de continuar con el ministerio. Vamos a llevar la primera hora de programa patrocinada por nuestra hermana Leli de Meléndez. Ella nos escucha en el Golondrino. Nuestra hermana está muy feliz, agradecida con el Señor, porque en el mes de julio el Señor le concedió un año más de vida. Así que por eso nuestra hermana, en gratitud al Señor, ha ofrendado para una hora de programación. Así que es la primera hora. Para la segunda hora no tenemos patrocinador, así es de que aquí estamos. El lunes pasado nos tocó igual, llegué a este lugar por fe, y Dios bendiga a hermana Jocelyn Arevalo, que ella me llamó y me envió ahí los $20 para el programa del lunes pasado. Así es de que gracias a Dios nos quedamos en deuda con la radio, y ahora pues también de igual manera tenemos, bueno, no igual, ¿verdad? Porque ahora tenemos para una hora, para la siguiente no. Así que por fe nos venimos, por fe, porque caminamos por fe, porque este programa, pues no olvidemos, ¿verdad? Que Jehová es mi pastor, nada me faltará. Hemos confiado siempre en que Dios tocará corazones y proveerá las ofrendas. Y así es como hemos venido todo este tiempo con la transmisión de este hermoso programa. Así bendiciéndoles siempre desde cabina de Radio Vida Nueva. Y con el poder de la fe nos hemos movido hasta el día de hoy. Y con el poder de la fe, bendito Dios, seguimos perseverando en los caminos de nuestro Rey. Bendito es el Señor. Dios me le bendiga a todos. Dios le bendiga, hermana Leli, allá en el Golondrino, todos los que nos escuchan en el Golondrino. Así que, hermana Leli, gracias porque por esa ofrenda que dio para una hora del programa, yo me he movido para acá. Pues para la siguiente hora no tenemos patrocinador, pero te repito, caminamos por fe porque creemos en un Dios de poder, creemos en un Dios que es proveedor. Así de que gracias a Dios y a cada uno de ustedes, tanto por patrocinar, por escucharnos, por orar por todos los ministerios de la radio. Y así, bendito el Señor, podemos seguir adelante. Dios me les bendiga a todos. Yo sé que hay una linda audiencia que se preparan desde muy temprano ahí escuchando la radio. Bendiciones para todos. Nuestros hermanos allá en San Francisco Menéndez, pues mis hermanos de Macedonia, sabemos, ¿verdad?, de que pues están ahí con pesar porque nuestra hermana ha partido con el Señor, pero fue una mujer en verdad humilde, trabajadora, y pues ella ha terminado su carrera. Dios te fortaleza a la familia de nuestra hermana y ahí a la familia Moreno. Que el Señor le bendiga y les fortalezca. Bendito Dios. Bien, vamos entonces a orar, porque todo lo que hacemos debemos hacerlo en el nombre del Señor. Todo lo que hacemos dando a Él la honra, dando a Él la gloria, dando a Él gratitud, porque Él es quien tiene cuidado de nosotros y de su obra. Bendito Dios. Oramos, si usted desea unirse, pues gracias a Dios, ¿verdad?, por ese sentir, por esa acción de orar, porque es muy valioso en la vida del cristiano,
porque el cristiano alegre vive en oración, el cristiano agradecido vive en oración, el cristiano que sirve vive en oración, el cristiano que ama a Dios ora. Así que gracias a nuestro Dios, aleluya, gloria a Dios. Señor Dios Todopoderoso, gracias Padre bueno y misericordioso, bendito y poderoso Rey, esta mañana Señor de los cielos, agradecerte mi Dios, agradecerte Señor por tu bondad, por tu misericordia, por tus maravillas Señor, agradecerte Señor de los cielos por cuidar Señor de nosotros, Dios mío, porque tú Señor eres hacedor de maravillas y todo Señor lo que hacemos no sería posible si no fuera por tu mano bondadosa, mi Dios. Todo lo que hacemos no sería posible, Señor, si tú no estarías con nosotros, Dios mío bendito. Por eso, Señor, sabemos, Dios, y reconocemos lo importante que es orar, mi Dios, buscar tu rostro, buscar tu presencia, amarte, Señor, servirte, Dios, darte adoración, darte alabanza en todo tiempo, Señor. Esto es bueno, mi Dios, acercarnos, Señor, a tu presencia con un corazón agradecido, con un corazón que alabe tu nombre, un corazón que honre tu nombre, Señor de los cielos. Bendito tu nombre, Señor mi Dios. Siempre vamos, mi Dios, con la fe puesta en ti, Señor, porque tú eres, Dios mío bendito, quien nos ha bendecido. Tú eres, Señor mi Dios, quien nos ha guardado, quien nos sostiene, mi Dios. Nada podríamos hacer fuera de ti y nada somos fuera de ti, Señor, porque tu palabra nos lo dice, Dios mío. Amado Rey, poderoso Dios, amado Dios, proveedor de maravillas, hacedor de maravillas, aquí estamos, Señor, de nuevo, Dios mío, orando, Señor, clamando, mi Dios, de tu gracia, de tu amor, de tu poder, que tu gracia infinita, Señor, se glorifique, que tu gracia bendita, Señor de los cielos, tu poder divino, mi Dios, pueda manifestarse, pueda glorificarse, Señor, allí donde nos escuchan, Dios mío, allí donde hay necesidad, Señor, de sanidad divina, allí donde están orando, donde están clamando, donde han venido, mi Dios, poniendo, Señor, esas peticiones delante de ti a favor de la salud, Señor. Por favor, Señor, yo te ruego, mi Dios, yo te ruego, inclina tu oído, Señor, inclina tu oído, mi Dios, y haz maravillas, Señor, haz prodigios, mi Dios, haz misericordia, Señor, en tus hijos y en aquellos que aún no han creído, mi Dios, porque el que no crea por medio de la palabra ha de creer por medio de las maravillas, Señor, que tú haces, Señor de los cielos. Llega ministrando, por favor, Espíritu Santo, Espíritu de Dios, llega ministrando esos cuerpos donde hay tanta necesidad, Señor, llega ministrando esa vida, Dios mío bendito, Dios eterno, Dios de misericordia, obra milagros, mi Dios, obra milagros, Señor de los cielos. Necesitamos testimonio, Dios mío, necesitamos testificar, Señor, de tus maravillas, Señor, bendito Dios ahí, Señor, ese enfermo que se debate en dolor, ese enfermo que se debate en aflicción, Señor, porque no tiene, mi Dios, para sus exámenes, pero que no tiene, Señor, la provisión económica, Dios mío bendito, Señor de gloria, para sus medicamentos, para sus consultas médicas, Señor, por favor, Dios mío, por favor, Señor, llega obrando, mi Dios, a tu voluntad, si vas a hacerlo dando sanidad, por favor, mi Dios, si vas a hacerlo proveyendo, Señor de los cielos, esa provisión monetaria, mi Dios, tú sabes la manera, Señor, muchas veces lo hace, mi Dios, enviando personas que sirvan a su prójimo con su vehículo, Señor, o de compañía, Señor de los cielos, tú haces maravilla, mi Dios, tú haces maravilla, por eso no dejamos de creer, por eso no dejamos de confiar en ti, Señor, Dios poderoso y misericordioso. Dios eterno, llega esos matrimonios, Señor, esos matrimonios, Dios mío bendito, Señor de los cielos, que son matrimonios, Padre mío, solamente porque un día, Señor, confesaron delante de tu presencia y firmaron un documento, Dios mío, pero por lo demás, Señor, dejan mucho que desear, se acabó el amor, se acabó el respeto, se acabó la fidelidad, Dios mío, se acabó, Señor de los cielos, se olvidaron de aquel pacto
pacto que un día hicieron, Señor, ambos delante de tu presencia, Señor de los cielos. Dios mío, que ese amor vuelva a esos matrimonios, Señor, que esa confianza, Señor, vuelva, Dios, que haya arrepentimiento, Señor, que haya conversión, Señor de los cielos, que puedan sepultar, mi Dios, todo aquello, Señor, todo aquello que esté estorbando sus corazones y ha llegado a contaminar sus almas, Dios poderoso, esos problemas de familia, Señor, esos problemas de familia, mi Dios, yo sé, Señor, que si ambos como matrimonio, Señor, entran a tu presencia, mi Dios, a buscar de tu ayuda, Señor, tú oirás y responderás, Señor, bendito Dios, que muera el orgullo, mi Dios, que muera la vanidad, que muera la rebeldía, Señor de los cielos, Dios de poder, Dios eterno, Dios santo, bendito tu nombre, mi Dios, tú eres, Señor, nuestro ayudador, dice tu palabra, clama a mí que yo te responderé. Tanta diversidad de problemas, mi Dios, tanta diversidad de problemas, Señor de los cielos, pero cuando nuestras quejas, Señor, llegan a tu presencia, a tus oídos, Señor, tú respondes, mi Dios, soy testigo, Señor, soy testigo de muchas maravillas, Señor de los cielos, Dios de poder que estás en los cielos, Dios de poder que estás en gloria, gracias, Dios mío, por esta radio, Señor, gracias, Señor eterno, Dios poderoso, Dios de mi salvación, por cuanto, mi Dios, tú has hecho posible, Señor, que esta radio siga funcionando, siga al aire, llevando bendición, mi Dios eterno, Padre mío, hay muchos testimonios, Señor, de sanidades, de problemas resueltos, Dios mío, de almas que no querían continuar, pero la palabra que han oído, mi Dios, por medio de esta radio, les ha fortalecido, Señor, gracias por todo lo que estás haciendo, mi Dios, por favor, Señor, yo te pido que sigas ministrando la radio, que sigas ministrando la vida de cada director de programa, que sigas ministrando, Señor, la vida, Señor, de la directora general, Padre de la radio, Señor de los cielos, bendito y alabado sea, Señor, tu nombre santo, exaltado y glorificado sea, mi Dios, porque tú, Señor, eres Dios, por los siglos de los siglos, eternamente y para siempre, no hay Dios fuera de ti, no tenemos más a quien acudir, no tenemos más con quien quejarnos, Señor, nuestras quejas, Señor, son delante de ti, mi Dios. Pedimos a ti, Señor de los cielos, porque no podemos andar por ahí, mi Dios, tocando puertas y pidiendo, Señor, tu palabra nos manda, mi Dios, a pedir, Señor, porque todo el que pide se le dará, porque todo el que toca se le abrirá, Dios poderoso, Dios eterno, gracias, Señor, por la vida de mi hermana Leli, Dios mío, porque ella está agradecida por un año más de vida, Señor, que tú le has concedido, y en gratitud tú, Señor, a un año más, mi hermana, Señor, está cancelando esta hora de programa, bendícela, Padre, bendice su familia, bendícele, Señor, en gran manera, Padre, Dios de poder, grande y maravilloso, vengo pidiendo, Señor, por toda la audiencia, Señor, vengo clamando por toda la audiencia, Señor de los cielos, que la presencia gloriosa de tu amor, que la gracia bendita, Señor, de tu Espíritu Santo nos ampare siempre, Señor de los cielos, Dios poderoso, esta mañana, mi Dios, como el lunes anterior, he venido por fe, Señor, gracias, Señor, porque el lunes, mi Dios, yo venía sin ofrenda, Señor, sin patrocinador, mi Dios, venía sin patrocinador, Señor, para el programa, pero tú tocaste el corazón, Señor, de mi hermana Jocelyn, y ella, Señor, fue quien aportó, mi Dios, para ese programa. Ahora, mi Dios, vengo, Señor, con la ofrenda solamente para la primera hora, mi Dios. Padre, para la segunda hora, Señor, no tengo patrocinador, Padre, pero tú conoces cada corazón agradecido, Padre. Bendito sea tu nombre, Señor. No tengo más ofrenda, mi Dios, para los siguientes lunes. Si es tu voluntad, mi Dios, yo voy a continuar, mi Dios, acá en la radio, Padre. Pero si tú has dicho, Señor, que este es el tiempo que me diste de bendición, que este es el tiempo que me prestaste para estar en este lugar, yo agradecida contigo, mi Dios, agradecida contigo, Señor.
Padre mío bendito, he estado este tiempo confiando en tu poder, en tu amor y tu misericordia, confiando en tu provisión, mi Rey. Gracias, gracias Cristo, gracias bendito Dios. Aleluya, gloria a Dios. Adoramos ese nombre, bendecimos ese nombre que sobre todo nombre, gloria al Señor. Dios le bendiga a mis hermanos, todos ustedes que están conectados con esta programación en diferentes lugares. Allá en el Golondrino nos escucha nuestra hermana Leli. Dios le bendiga, hermana, por su ofrenda. Dios no se queda con nada, Él todo lo multiplica. Y así, mis amados hermanos, continuamos con esta programación porque Dios es bueno y Él no falla y Él no cambia. Bendito es el Señor. Ahí donde usted nos escucha, gloria a Dios, que el Señor me le bendiga. Bien, vamos a ir complaciendo a hermana Leli con dos cantos preciosos que nos ha solicitado. Uno es agradecimiento, ya que ella está muy agradecida con el Señor porque le ha dado la vida. Y la otra es qué lindo es mi Cristo, porque es lindo reconocer que la grandeza del Señor es con nosotros. Y vamos a programar otro canto, Josué 1:9, para felicitar a nuestra hermana. Bien, le dejamos ya espacio para que usted nos escriba o nos llame y con gusto nosotros le atendemos y le complacemos. Dios me le bendiga.

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Gloria al Señor, Dios bendiga a los hermanos que se han seguido agregando después que iniciamos el programa. Bendiciones para todos, ahí estábamos complaciendo a hermana Leli, espero que se sienta complacida mi hermana, y vamos también ahí a felicitarla con un hermoso canto. Dios me la bendiga. Dios te bendiga, prima Vicky, bendiciones. Prima preciosa, gracias por estar conectada y escuchándonos ahí. Así que te mandamos muchísimos saludos y muchísimas bendiciones hasta Los Ángeles, los Estados Unidos. Gracias a cada uno por estarnos escuchando. Dios me les bendiga. Vamos con este canto felicitando a nuestra patrocinadora. Dios me le bendiga.

Muchas felicidades, hermana Leli. Dios continúe bendiciendo su vida, agregándole muchos años más de vida. ¿Qué pasó, mis hermanos? Ahora esta mañana no se nos han reportado. Repórtese dónde nos está escuchando. Díganos a quién quiere que le hagamos su saludito y cuáles son las alabanzas que usted desea escuchar. Así que les mandamos muchas bendiciones y vamos a programar este hermoso canto, Gracias Sublime, para que usted siga deleitándose y nosotros seguimos esperando sus llamadas y sus mensajitos. Dios le bendiga.

Gloria a Dios, estábamos escuchando ese hermoso canto y cómo no agradecerle al Señor, ¿verdad? Él cargó nuestra cruz, por eso es que Él es lindo, maravilloso. Él tomó nuestro lugar, esa muerte era para nosotros, pero Él murió, bendito su santo nombre, para darnos vida. Gloria a Dios, así que a ser bien portaditos, a amar al que dio ese, al que hizo ese gran sacrificio por nosotros, mis hermanos. Muchísimas bendiciones para todos en diferentes lugares donde nos escuchan. Acá en Carasucia, en San Francisco Menéndez, en Los Conacastes, en La Ceiba, en La Garita Palmera, en El Porvenir, en El Zapote, en Santa Rita. En todo lugar donde usted nos escuche, ahí se ha bendecido escuchando esta programación. Un saludo especial para mi hermano Asael, fiel oyente, este jovencito, todos los lunes ahí está conectado. Que el Señor le bendiga, hermano Asael. Ahí bendiciones también para su madrecita. Gloria a Dios. Vamos complaciendo a nuestro hermano Asael con las alabanzas, la alegría del Señor y tu fidelidad. Gracias, hermano, por reportarse. Vamos complaciendo.

Bendito Dios, gracias hermano Asael por reportarse, bendito el Señor. Ahí ya le complacimos con sus hermosas alabanzas que nos solicitó. Tenemos por acá un mensajito. Dice, hola hermana, Dios le bendiga. Me gustaría escuchar la alabanza Amor sin Condición. Saludos muy especiales para usted y toda la audiencia. Bendiciones. Amén, hermana Catherine. Saludos y bendiciones para usted. Dios me la bendiga más. Ahí está ese saludito de parte de hermana Catherine Ramírez, que nos escucha en El Corozo. Y así también, no se pongan celosos, que no vienen los saluditos solo para mí, sino para toda la audiencia. Así que gracias, hermana. Y ahí está. Ah, el locutor está celoso, haciendo señas que para él no hay, dice. Pero ahí está de oyente. Ahí está de oyente. Entonces, como dice, ¿verdad? Que también para la audiencia, ahí está ese saludo de parte de hermana Catherine. Bendiciones para todos. Vamos a complacer a nuestra hermana con la alabanza que nos ha solicitado. Sigamos disfrutando de esta programación. Bendiciones a todos.

Gloria a Dios, gloria a nuestro Dios, allí siempre complaciéndole, ya que a nosotros nos encanta que ustedes se reporten, y con mucho gusto para eso estamos, para complacer a cada uno de ustedes. Dios bendiga a mi hermana Victoria de Escalante, que por ahí también nos está escuchando en Colonia Los Violante. Bendiciones a todos mis hermanos de la iglesia Naín, gracias hermano por siempre estar pendientes de la programación. Dios me le bendiga a todos. Sigamos adelante con la ayuda de nuestro Dios, porque el Señor es bueno. Bendito Dios. Vamos a escuchar un canto más. Gloria a Dios, para mientras cerramos la primera hora de programa. Vamos a escuchar Lágrimas en el Desierto. Saludos a todos y muchísimas bendiciones.

Gloria al Señor, bien, bendito Dios. Hemos ya transmitido la hora de programa que hermana Leli nos ha patrocinado. Dios bendiga en gran manera a mi hermana. Dios bendiga a cada uno de ustedes por estar siempre pendientes de esta transmisión. Vamos a un momento de anuncios y en un instante regresamos por fe la segunda hora de programa. Dios me les bendiga.

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gloria a Dios. Gracias al Señor. Acá estamos, hermanos, siempre con el deseo de hacer la obra de nuestro Dios. Dios bendiga a cada uno de ustedes, todos los que han hecho posible siempre este ministerio, siempre con sus ofrendas, siempre con su fina atención, tiempo que dedican para escucharnos. Bendito Dios. Dios es bueno, Él es fiel y Él está con nosotros. Gracias al Señor. Bueno, Dios bendiga la vida de hermana Leli, allá en el Golondrino. Dios le bendiga a mi hermana, pues patrocinó la primera hora de programa. Para la segunda hora, para esta que ya entramos, no tenemos patrocinador, pero aquí estoy saludándole, bendito Dios. Y si alguien dice, hermana Irma, yo le voy a dar para esta segunda hora, pues bienvenida sea su ofrenda y el Señor le multiplicará. Y hacerle saber, pues, que, bueno, el mes de agosto trae cinco lunes, por lo cual tengo ofrenda para el 17, que siempre hermana Mirtala Rivera paga un programa por mes. Tengo para el 17 de agosto y tengo para el 31 de agosto, agendado también por hermana Estercita Madrid. Así es de que para el 3, para el 10 y para el 24 de agosto no cuento con ofrenda. Si usted siente en su corazoncito, ¿verdad?, ofrendar para el ministerio, qué bueno. Yo sé que hay muchos corazones agradecidos. Muchos corazones agradecidos. Amén, gloria a Dios. Dios bendiga a hermana Katherine Ramírez. Ahí nos acaba de poner un mensaje. Dios le bendiga, hermana. Dios le recompensará. Ella dice que va a pagar esta segunda hora. Va a ofrendarse, oye, más bonito. Ella nos va a ofrendar para esta hora que ya estamos transmitiendo. Muchísimas gracias, hermana. Dios le bendiga. Le decía, hay muchos corazones agradecidos. Pues usted dirá, ¿verdad? Ellos se presentan ahí, ¿por qué no pagan ellos? La verdad, hermano, le digo, agosto trae en esta ocasión 5 lunes, serían $100. Aparte, pues, ¿verdad? Me toca almorzar fuera de casa, pagar pasaje, pero eso, pues, yo sé que eso, lo que le quiero decir es que esos son mis costos, ¿verdad? Todos los lunes, esos son mis costos, ese es mi aporte, ese es mi tiempo, el tiempo que les doy a mi Dios. Él sabe que se lo estoy dando de todo corazón, de todo corazón. Dice que los lunes me vengo, a veces alguien me deja un mensaje, una llamada, en casa yo no le puedo atender, porque yo los lunes, ya las mujeres sabemos, ¿verdad?, cómo nos levantamos, y los lunes yo ando apresurada porque tengo que venir a la radio, porque tengo un compromiso con Dios, tengo un compromiso con la radio, porque yo dije, resérvenme todos los lunes de 10 de la mañana a 12 del mediodía, yo voy a estar en la radio. Tengo un compromiso con ustedes, Dios les bendiga, porque esperan que hermana Irma esté frente a este micrófono, frente a esta cámara, todos los lunes transmitiendo este programa, y es una bendición para mi vida, es una bendición para mi vida. Créame que si mi economía fuera otra, yo pagara, si mi economía fuera diferente, pero en verdad hay cosas que las queremos hacer, pero no podemos. Pero con la ayuda de Dios y con la ayuda de todos ustedes, llevamos 8 años al aire con este ministerio. Jehová es mi pastor, nada me faltará. Entre adversidades, entre oposiciones, pero hemos dejado todo de lado y nos hemos enfrentado ante aquellas adversidades y hemos seguido adelante buscando de Dios. Así que gracias al Señor, hermano, por todo lo que el Señor ha provisto, por todo lo que el Señor está haciendo. Así que, ¿por qué le hago saber esto? Porque si usted no me escucha ya el lunes acá, pues no va a decir qué le pasó a hermana Irma. Ya usted va a saber, ¿verdad?, que pues es porque si no tengo patrocinador, no voy a venir. Dios es bueno y maravilloso. El lunes de la semana pasada me vine solo confiando en Dios, y Dios bendiga
hermana Jocelyn Arevalo, que ella me llamó de Estados Unidos y me dice, hermana Irma, yo le voy a mandar para este programa y se lo va a dar mi mami. Así que Dios bendiga también a hermana Araceli de Arevalo, la madre de Jocelyn, que ya me entregó esa ofrenda. Y ya no tenemos ningún pendiente acá con la radio, gracias al Señor. Y Dios bendiga también a Jocelyn, porque aparte venía ahí algo para mi persona también. Y Dios bendiga a hermana Katherine, que pues yo venía para este día con una hora de programa. Y ya hermana Katherine me ha enviado ese mensaje, que ella es la patrocinadora de esta segunda hora. Hay hermanos que me han dicho, o amigos que me han dicho, cuando no tenga dígame, pero verdad, uno no conoce el momento de que la persona está pasando, uno no sabe si este es el momento adecuado de decirle, mire, necesito su ofrenda, ayúdeme a orar, y si es la voluntad de Dios, este ministerio va a continuar, si no, pues hemos hecho, gracias a Dios, su obra bendita, bendito Dios. Dios le bendiga, hermana Katherine. Estoy muy agradecida con usted por su valiosa ofrenda. Estas son las siembras que hacemos en el reino de los cielos. Gracias al Señor, bendito Dios. Vamos a ir ya a la prédica, porque bien de que el tiempo no se detiene, ¿verdad? Y tenemos que aprovechar bien el tiempo, bendito Dios. Vamos a hablar esta mañana bajo el tema, lo que a Dios agrada. Lo que a Dios agrada. Todos sabemos lo que a Dios le agrada. Le agrada que vivamos en santidad, le agrada que vivamos en obediencia, le agrada que seamos servidores en su obra. Mire, mi hermana Katherine, ahorita en un así, pues, ella dijo, yo voy a aportar para esta hora. Entonces, ¿qué está haciendo ella? Sirviendo a Dios, así para que la palabra del Señor siga siendo predicada. Gracias al Señor. Entonces, le dije el tema de esta prédica, lo que a Dios agrada. Vamos a ir a Salmo 19:14. Sabemos, le dije, todo lo que Dios le agrada, pero es bien importante irnos a la palabra del Señor para estar seguros de que lo que vamos a decir, lo que vamos a predicar, tiene fundamento bíblico, tiene fundamento de poder, porque la palabra de Dios es poderosa. Así que número uno, Salmo 19:14, vamos a ver qué dice ahí. Sean gratos los dichos de mi boca y la meditación de mi corazón delante de ti, oh Jehová, roca mía y redentor mío. ¡Qué hermoso es! Nos damos cuenta ahí que el Señor se agrada de los dichos de nuestra boca, de la meditación de nuestro corazón. Porque el Señor es el que nos ha redimido, porque el Señor es el que nos limpió, Él nos lavó con su preciosa sangre. David, antes de escribir este versículo, ha meditado en las obras y en el poder de la palabra de Dios. Por eso él declara sus dichos y su corazón le sean agradables al Dios de toda creación. Si nosotros, hermanos, meditamos cada vez que vamos a expresar algo. Dice que los dichos de nuestra boca, la meditación de nuestro corazón, nuestra boca, hermano, para alabanza, para adoración a nuestro Dios, para aconsejar, para dar ánimo, para dar fortaleza. Y se me viene a la mente algo y le voy a decir. Hace unos días salíamos a visita. Estamos, gracias a Dios, trabajando ahí con la directiva de evangelismo. Y salíamos a visita a los líderes. Y dice uno de los hermanos, hermano, vine tarde porque yo tenía una cita médica. Bueno, dice, pero antes, anoche yo consulté con el doctor SB. Y el doctor SB me dijo que mis riñones están... que mi creatinina está a 8, dice, que mis riñones están malos. Entonces,
nosotros nos quedamos viendo, ahí usamos nuestra boca para bien. Nosotros no desanimamos al hermano, sino que le decimos, hermano, pero usted no refleja eso. Hermano, usted no se ve que sus riñones estén trabajando tampoco. Hermano, ni su color lo aparenta. Usted está bien de su color, usted se ve bien, hermano. El doctor SB le falló. Porque dice que de una vez le dijo que se fuera a poner en control al hospital de Sonsonate y que le iban a empezar a hacer la diálisis. Miren, hermano, ese varón se fortaleció cuando nosotros no usamos la boca para decirle, ay, hermano, entonces usted está malo, no deje pasar más tiempo. Váyase, hermano, a que lo pongan ya en control, que lo empiecen a chequear para que lo dialicen. No, hermano, que lo dicho de nuestra boca y la meditación de nuestro corazón sea grato delante del Señor. Como le digo, no solamente para alabar, para adorar, no solamente para predicar, sino, hermano, para servir de bendición ahí a nuestro hermano, a nuestro prójimo. Eso fue lo que nosotros hicimos esa tarde, y al momento vemos que el rostro al hermano le cambió, empezó a sonreír y dijo, de verdad, hermano, sí, hermano, le dijimos, sí, hermano, no crea eso, usted sígase checando, siga yendo a que lo chequeen, que le chequeen su estado de salud. Pero no, hermano, usted no está para dialización. Entonces, hermano, nosotros podemos usar nuestra boca para bendecir a nuestro hermano, para fortalecerle. Mire que de ese día para acá hemos visto al hermano bastante, bastante fortalecido, gracias al Señor. Es más, un día de esto, la madrecita de él me decía, mire, hermana, cómo se ve de diferente mi hijo. Sí, hermana, le digo, hay que seguir orando, hay que seguir clamando. Usemos nuestra boca para orar por nuestros hermanos, aquel hermano que necesita, y en verdad todos necesitamos, hermanos, por bien que veamos al hermano, necesita un consejo, necesita oración de nosotros, y es ahí la manera como nosotros agradamos a Dios con los dichos de nuestra boca, de los dichos de nuestra boca, amados hermanos. Que esos dichos agraden a Dios, y cuando Dios se agrada de nosotros, Él nos fortalece a nosotros, nos da gracia, nos da poder y nos da autoridad. Cuando ve que nosotros nos interesamos por hacer su voluntad, por predicar su palabra, por orar, por servir a nuestro prójimo, por medio, como le dije, del consejo, de palabra sabia, de palabra prudente. Pero qué difícil hubiera sido para nuestro hermano si nosotros en ese momento le decimos todo lo contrario, ¿verdad? Lo mandamos para la casa y le decimos, ay, hermano, usted está malo, entonces váyase a reposar. No, hermano, sigamos haciendo la obra del Señor, y Dios proveerá salud, Dios proveerá fortaleza física, Dios proveerá en lo espiritual todo lo que nosotros estemos anhelando, amados hermanos. Otra manera que a Dios le agrada, con lo que nosotros agradamos a Dios, es servir con alegría. Dice Salmo 102, servid a Jehová con alegría, venid ante su presencia con regocijo. ¿Cómo vamos a agradar a Dios si lo que estamos haciendo no lo estamos haciendo con alegría, con un corazón lleno de regocijo, hermano? Cuando sirvamos en la obra del Señor, no murmuremos, amados, no murmuremos. Hagámoslo con alegría, con regocijo de corazón, porque de nada nos serviría irnos a cansar, ir a hacer aquellas cosas en contra de nuestra voluntad. Eso no le agrada a Dios. Pero cuando nosotros vamos a servicio de la obra del Señor con alegría, hermano, con un rostro sonriendo, con un corazón que se refleje en el rostro, que lo que estamos haciendo, lo estamos haciendo con regocijo, con amor y obediencia. De esta manera vamos a agradar a Dios, porque Dios se agrada de toda alma que le sirve con alegría y con un corazón lleno de regocijo. Servir a Dios no debe de ser porque nos eligieron y nos comprometieron. Servir a Dios debemos hacerlo porque le amamos a Él y reconocemos que es necesario hacer su obra en la tierra.
Porque algunos, ¿verdad? Algunos que han dicho, ay, hermano, que yo estoy allí en la directiva porque me dejaron. Ay, hermano, va a cumplir todo el año con lo que le han encomendado, solo porque se lo encomendaron, solo porque le dijeron, hermano, usted va a hacer esto. Pero si no hay regocijo, si no hay alegría en usted sirviendo en la obra del Señor, déjeme decirle que todo el año su liderazgo no va a ser agradable ante los ojos del Señor. Su trabajo en la obra del Señor no va a ser recompensado, porque murmura, porque anda ahí diciendo que otra vez yo, dice que, como le dije antes, estamos trabajando ahí en la directiva de evangelismo, y cuando llevamos los cultos allá afuera, cultos evangelísticos, culto de acción de gracia, habemos dos mujeres y dos hombres en este liderazgo. Los dos hombres que están, ellos siempre, cuando se elige ahí a los que van a mover las sillas, los aparatos y todo, ellos dos siempre se dejan, porque dicen, nosotros estamos en esta directiva y tenemos que ir. Y siempre lo dicen sonriendo. A mí me encanta ver esta actitud de estos hombres, porque están sirviendo al Señor con alegría, con un corazón lleno de regocijo, haciendo la obra que a Dios le gusta. Así que vimos ahí el punto número uno, los dichos de nuestra boca y la meditación de nuestro corazón son de agrado al Señor. El punto número dos, hemos visto que el Señor se agrada de un alma que le sirve con alegría, regocijándose, está trabajando en la obra del Señor y está cantando alabanzas a su nombre. Bendito Dios, gloria sea al Señor. Yo no sé si alguna vez usted me ha oído renegar acá, sirviéndole al Señor. No, yo trato de hacerlo con el gozo del Espíritu, con alegría. Yo trato de transmitirle a usted. A veces hay dolor en mi cuerpo, a veces hay algún problemita allá, pero ese se queda allá. Y cuando estamos sirviendo en la obra del Señor, sabemos que debemos estarnos regocijando, porque lo que nosotros hacemos debe de ser con amor, con mucho amor, con sabiduría, con entendimiento, para que Dios se agrade de todo lo que nosotros le presentamos. Bendito es nuestro Dios. Punto número 3, Salmos 34:4. Salmos 34:4. ¿Qué es lo que a Dios le agrada? Busqué a Jehová y él me oyó y me libró de todos mis temores. A Dios le agrada que toda alma que busca su presencia, que toda alma busque de su presencia, bendito Dios, con fidelidad, sin adulterar su fe. ¡Qué maravilloso! Porque bendito es nuestro Dios. Busqué a Jehová y él me oyó y me libró de todos mis temores. Busqué a Jehová y él me oyó. ¿Por qué me oyó? Porque lo busqué con integridad de corazón. Y él me oyó. ¿Cuándo decimos él me oyó? Cuando recibimos la respuesta. Cuando sabemos que esa respuesta llegó porque Dios nos oyó. A Dios le agrada, le digo, toda alma que busca su presencia con fidelidad, sin adulterar su fe. Porque sabe que muchos buscan al Señor, muchos le buscan, muchos mandan a llamar, porque yo soy testigo de eso. Nos mandan a llamar para que oremos, pero muchas veces cuando llegamos a los hogares, hermanos, vemos ahí, viera que da dolor, da tristeza, cómo la gente adultera su fe. ¿Por qué mucha gente no ve la respuesta, no recibe la respuesta del Señor? Porque están pidiendo oración, pero tienen su fe puesta por otro lado. A veces llegamos
a hogares, hermanos, donde vemos cosas que la gente está demostrando que están visitando lugares que no tienen que visitar. Por eso esa oración el Señor no la oye. Pero el salmista aquí dice: busqué a Jehová y él me oyó. ¿Por qué? Porque lo buscó con una oración limpia, con una fe sincera, con firmeza de corazón, con integridad de corazón. Muchos dicen que se acercan a él, buscan ayuda en dioses muertos, en brujos y hechiceros, pero la Biblia a mí me dice que debo buscar únicamente la presencia de Dios, únicamente la presencia de Dios. Busqué a Jehová, dice el salmista. No está diciendo que buscó a nadie más. Busqué a Jehová y él me oyó. Créame que hemos visitado gente y hemos orado por gente que la hemos visto en desgracia, le voy a decir, pero que luego, después de muchas visitas y de muchas oraciones, le hemos visto en victoria. Pero hemos visitado gente que la hemos hallado arruinada, pero que después de una oración ha sido fortalecida, ha sido bendecida. ¿Por qué? Porque están buscando a Dios sin adulterar la fe, sin adulterar su fe, porque es necesario que el que le busca le crea. Es necesario que el que le busca le crea. ¿Cómo va a oír el Señor aquella oración de aquellos que tienen, dicen, la boca la tienen nada más para pedirle a él, pero la fe la tienen por otro lugar? Yo no necesito. Hace poco hablaba con una persona que tiene un familiar extremadamente mal de salud, y yo le comentaba de una persona que yo conozco que de igual manera está extremadamente mal de salud, pero que esta persona sigue confiando en Dios y esperando ahí la voluntad de Dios. Pero esa persona me dice: deberían de buscar oración por otro lado. No, le dije, no, nosotros estamos orando por esta persona, orándole a Dios, y somos una iglesia que hemos visto muchas respuestas, hemos recibido muchas respuestas de nuestro Dios, y no necesitamos. Si Dios está en todo lugar, Dios está ahí con nosotros, debemos de creer y perseverar en esa fe, que el Señor está con nosotros, y si su voluntad es levantar al enfermo, Él lo va a levantar, y si su voluntad es llevárselo, se lo va a llevar, y si su voluntad es alargarle el proceso para después levantarlo de su lecho y dar testimonio, pues así va a ser. Nosotros solamente debemos esperar en Él, porque de Él mana la vida, y porque Él se agrada de la fe, de la oración de fe que nosotros a Él le presentamos. Bendito Dios, estamos hablando de lo que a Dios agrada. Bendito sea el Señor. Punto número 3, gloria a Dios. Salmo 24:4. ¿Qué es lo que a Dios agrada? Dice el versículo: el limpio de manos y puro de corazón, el que no ha elevado su alma a cosas vanas, ni jurado con engaño. Dios se agrada de un pueblo santo, de manos limpias y de corazón puro, porque Él ya nos limpió, y no podemos agradar a Dios si estamos llenos de contaminación del mundo. Amados hermanos, ¿qué es lo que agrada a Dios? ¿Quiénes agradan a Dios? El limpio de manos y puro de corazón, el que no ha elevado su alma a cosa vana. Lo que le decía en el punto número 2, que solamente vamos a agradar a Dios cuando estamos confiando en Él, cuando estamos esperando de Él, cuando estamos buscando en Él la respuesta, la solución para nuestros problemas. Poderoso es nuestro Dios. El Señor se complace, el Señor se agrada, el Señor responde a los que se deleitan en su presencia. Bendito Dios, porque no podemos, después que el Señor ya nos limpió, no podemos vivir contaminando. Nos dice que Él se agrada
de los de limpio corazón, de manos limpias y corazón puro. Si Él ya nos limpió antes, ¿por qué vamos a seguir contaminándonos en la inmundicia? Creemos que Dios tiene poder y nos ayudará. Pues entonces hagamos las cosas bien para la honra y la gloria de nuestro Dios. Que el Señor no aparte su misericordia de nosotros. Que el Señor no se aparte de nosotros. Porque el Señor es bueno, el Señor es justo. Pero cuando Él nos habla por medio de su palabra de estas cosas, ¿qué está diciendo? Sean ustedes también limpios, sean ustedes también justos, porque eso es lo que a mí me agrada, es lo que el Señor está pidiendo. Punto número 4, Salmo 147:11. Salmo 147:11. Oiga, qué bonito. Se complace Jehová en los que le temen y en los que esperan su misericordia. Eso lo dice su palabra. Se complace Dios. Qué bonito. Bendito el Señor. Se complace Jehová en los que le temen y en los que esperan su misericordia. Entonces, amados hermanos, dice la palabra que el Señor se complace en los que andamos con temor delante de su presencia, no ahí descarriados por el mundo, no ahí en desobediencia, sino con el temor de Dios. El que persevera en el temor, este persevera en santidad, porque el que tiene temor en su corazón se guarda para el Señor, guarda su alma, guarda su vida, guarda su boca, guarda su pensamiento, guarda su fe con integridad en el Señor. Bendito Dios, se complace Jehová en los que le temen y en los que esperan su misericordia. Mire, lo que le decía, lo que le vengo diciendo, muchos dicen que le creen, pero no son pacientes, no esperan la misericordia del Señor a su debido tiempo y adulteran la fe y se van a buscar en lugares donde no debemos ir. Somos cristianos porque seguimos a Cristo, somos hijos de Dios porque Dios nos adoptó como sus hijos. Entonces, hermanos, si usted es hijo de Dios, si usted tiene sus padres biológicos, cuando usted necesita algo, usted va a ellos a pedirle. Y en lo espiritual, si nosotros tenemos a un Padre celestial, no tenemos a dónde más ir a buscar, no tenemos que buscar fuera de Él, si es que tenemos de Él tan lindas promesas. Y si no le agradamos, si no le agradamos, ¿cómo vamos a recibir de su respuesta? Si Él se complace en los que le temen y en los que esperan su misericordia, usted está esperando que Dios haga misericordia en su vida, siga esperando con paciencia, sea paciente en la espera y el Señor hará en su vida. Bendito Dios, bendito su santo nombre, conforme a su voluntad y a la fe que hay en cada uno de nosotros. Hermanos amados, si permanecemos firmes en el amor, en la palabra y en la obediencia, agradamos al Señor. Pero si descuidamos nuestra fe y nuestros miembros a obrar en contra de su voluntad, seremos desaprobados y echados al lago de fuego, de donde nunca nadie podrá salir. Así que es ahora el tiempo de agradar a nuestro Dios. Es ahora el tiempo de agradar a nuestro Dios. Mire que muchos, lamentablemente, están confiando en dioses creados por manos de hombres. Así lo llama la Biblia, y el que no lo cree, que lea ahí en el libro de Isaías. Habla mucho, mucho sobre los dioses creados por manos de hombres.
imágenes, idolatría, que no tienen poder, que no tienen autoridad, que no pueden hacer nada porque son muertos. Y si alguien da testimonio que por medio de ellos ha recibido respuesta, déjeme decirle que no han sido ellos porque no tienen poder. La Biblia claramente lo dice, que al que no creyó a la verdad enviará un espíritu de confusión, un espíritu engañador, y a ese es al que le creen, sin darse cuenta, porque están ciegos espiritualmente, están dormidos espiritualmente. La iglesia del Señor debe de estar despierta. La iglesia del Señor no debe de moverse. Usted ha visto ahí en la congregación donde usted está muchos milagros, muchas sanidades, muchas almas salvadas. Entonces, ¿por qué va a ir de un lado para otro buscando su sanidad? ¿Por qué va a ir de un lado para otro buscando su milagro? Si sabe que allí donde usted está, allí donde usted lo llamó, allí donde usted persevera, ahí Dios le tiene preparada su respuesta. Pero ¿qué es lo que debemos de hacer? En las citas bíblicas que hemos leído, nos damos cuenta que a lo que a Dios agrada, ahí hemos visto que son los dichos de nuestra boca y la meditación de nuestro corazón. A Dios agrada el alma que sirve con alegría y un corazón lleno de regocijo. A Dios agrada toda alma que busca su presencia con fidelidad sin adulterar su fe. A Dios agrada un pueblo santo, limpio de manos y de corazón puro. A Dios agrada un corazón que se complace, bendito Dios, viviendo ante Dios en el temor y la obediencia, esperando la misericordia del Señor. Solamente es de esperar misericordia en nuestro Dios, porque Él obra, hermano amado. Muchas veces, hermano, la respuesta no ha llegado. ¿Por qué? Porque andamos mal, no andamos rectamente en los caminos del Señor. Y muchas veces, hermano, porque si al Señor le ha placido, te voy a hacer pasar por fuego. Y a Él así le ha placido, y pues Él hace, Él obra como a Él le place, no como nosotros, ¿verdad?, queramos obligar. ¿Quién soy yo? ¿Quién soy yo para obligar a Dios? No, nosotros tenemos que buscar al Señor sabia y prudentemente, siendo pacientes, y el Señor obrará. Bendito sea el Señor porque está aquí, el Señor nos ha ayudado. Gracias damos a nuestro Dios por todo lo que Él ha hecho posible. Gracias al Señor por haberme permitido la ofrenda para este programa. Dios bendiga a mis hermanas, hermana Leli, que pues por ahí nos envió la ofrenda, y hermana Katherine, que ya también ella comprometió, ¿verdad?, su ofrenda para esta segunda hora de programa. Así que si el Señor le place, pues Él proveerá para seguir adelante, y si no, pues yo agradecida con Dios por el tiempo, ¿verdad?, de estar presente en esta radio. Gracias al Señor por sus favores y sus misericordias. ¿Tiene usted cómo pagarle? No. ¿Tengo yo cómo pagarle? No, no tenemos cómo pagarle. Dios le bendiga, hermano Aminadab Caravantes. Amén, dice mi hermano. Amén, hermano. Bendiciones, hermano. Gracias porque de nuevo nos ha reaparecido por ahí mi hermano. Dios les bendiga a todos ustedes por su fiel audiencia. Así que vamos a escuchar ese hermoso canto, ¿Cómo podré pagarte? No tenemos cómo pagarle a nuestro Dios. Mire, nos ha dado salvación, nos ha dado sanidad, nos ha resuelto tantos problemas. Ay, qué nombres, que ha tenido cuidado de nuestra familia, cuidado de los hermanos de la congregación. Y no podemos expresar todo lo que Él hace con nosotros, así que no tenemos cómo pagarle a nuestro Dios. Vamos a oír este hermoso canto. Usted todavía tiene tiempito para solicitar algún canto si desea escucharlo.

Bendito Dios, cuando usted y yo reconocemos que no tenemos cómo pagarle, que no tenemos con qué pagarle al Señor, Él se agrada de eso porque nosotros estamos dando valor a su sacrificio. Estamos reconociendo el sacrificio del Señor, reconociendo el amor de Dios al enviar a su Hijo, reconociendo el sacrificio de su Hijo al morir por nosotros. Así que, hermanos, sí cuesta. Cuesta guardarnos para el Señor, pero con la ayuda de Él, cuando nosotros oramos y le pedimos a Él que nos ayude a guardarnos en sus caminos, Él tiene cuidado de nosotros. Así que Dios es bueno, Él es maravilloso. No nos apartemos de Él, hermano. Fíjense que el Señor ha dicho, separado de mí, nada podéis hacer. Si nosotros, ¿verdad?, le cortamos una rama a un árbol, esa rama, ¿para qué queda ya? Nada más sirve para el fuego. Y así mismo pasa con nosotros, hermanos. Así que nada más esforzados y adelante. Y el Señor, que tiene cuidado de nosotros, Él nos guiará siempre. Vamos a escuchar unos dos cantos más. No sé cuántos cantos caben ahí. Falta bastante. Gloria a Dios. Bueno, por el momento vamos a escuchar estos dos y usted puede solicitar todavía hacer un saludito. Acá estamos para complacerle. Vamos a escuchar este hermoso canto. Quiero ver Honor y Gloria y Más Allá del Horizonte.

Gloria a Dios, mire qué alabanzas tan lindas que, ¿por qué no tomar tiempo, verdad, para escuchar la radio? Si escuchando la radio nos regocijamos, nos gozamos, somos felices. Hay cantos para todos los gustos, gracias al Señor. Si usted dice, ay, a mí ese canto que han puesto no me gusta, pues usted puede solicitar a su gusto y acá en la radio con gusto se le complace, bendito Dios. Gracias al Señor porque nos ha permitido haber estado esta mañana en cabina de Radio Vida Nueva y hasta aquí hemos llegado con el poder de la fe y si Dios permite seguiremos adelante. Así es que para mi persona es un privilegio estar con ustedes cada lunes y espero que para ustedes también escucharme. Dios les bendiga a todos los que desde temprano, ¿verdad? Y se conectan con la programación y ahí siguen escuchando esta hermosa programación. Muy feliz y bendecida semana para todos. Espero que todos sigamos adelante buscando la manera de agradar a Dios. Dios me le bendiga. Quedan ahí unos dos cantos para que ustedes continúen gozándose. Y Dios sabe cómo estaremos el otro lunes. Y ahí vamos siempre con la ayuda del Señor. Bendiciones para todos. Que el Señor Dios Todopoderoso bendiga y guarde nuestras vidas.

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4: El principio de la sabiduría es el temor de Jehová. Los insensatos desprecian la sabiduría y la enseñanza. Proverbios 1:7.
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0: Las 12 del mediodía con 7 minutos, 12 del mediodía, 7 minutos. Muchísimas gracias a usted por continuar la sintonía del 106.1 FM Radio Vida Nueva. Estamos en esta programación totalmente en vivo, listos para saludarle, para complacerle también a sus alabanzas. Y en unos instantes vamos a compartir la palabra de Dios siendo el tema de la semana, el versículo de este día. Así que le invitamos a que pueda escucharnos en unos minutos. Vamos a compartir ese precioso versículo. Las 12 del mediodía, 7 minutos. Buen provecho a ustedes si almuerza a esta hora del mediodía. Y nosotros pues les dejamos esta serie de cantos mientras usted también puede dejarnos ahí sus comentarios, llamarnos directamente a la radio y con gusto vamos a estar nosotros respondiendo sus mensajes y sus llamadas. 12 del mediodía, 7 minutos, nos vamos con más cantos para usted. Gracias por escuchar Radio Vida Nueva.
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Muy bien, estamos escuchando el canto Dios cuida de mí a cargo de Olvin García. 12 del mediodía con 20 minutos. 12 del mediodía, 20 minutos. Vamos a dejar un canto más, dos cantos más, y luego retornamos con el versículo del día.

Muy bien, llegamos a las 12 del mediodía con 27 minutos. Vamos rápidamente al versículo que corresponde este día. Les saludamos a ustedes en esta tarde, ya avanzando en la programación y por supuesto saludando a todos nuestros fieles oyentes que se conectan a través del 106.1 FM este día lunes 27 de julio. Vamos a la palabra del Señor y vamos a Santiago capítulo 1, versículo 12. Santiago capítulo 1, versículo 12. Dice la palabra del Señor. El tema de la semana es la perseverancia en medio de las pruebas. La perseverancia en medio de las pruebas. Santiago 1:12 dice la palabra del Señor. Bienaventurado el varón que soporta la tentación, porque cuando haya resistido la prueba, recibirá la corona de vida que Dios ha prometido a los que le aman. Mire usted esta preciosa palabra del Señor que se nos presenta en esta hora de la tarde. Y podemos ver una promesa dentro de esta palabra en esta oportunidad, pero también viene, ¿verdad?, la resistencia, la perseverancia ante las situaciones que podamos enfrentar, es decir, ¿verdad?, no caer en ellas. Y la perseverancia es mantenernos firmes para luego recibir la recompensa que Dios ha prometido. Y inicia, ¿verdad?, el versículo con la palabra bienaventurado, y eso quiere decir, ¿verdad?, que es dichoso, es afortunado, y no es algo que viene a decirse que va a ser pasajero, sino que es un estado de gozo, un estado de paz, un estado espiritual duradero. Pero esto es para aquellos que soportan la prueba, ¿verdad? Vienen siendo pues las dificultades, los problemas, situaciones que podamos enfrentar a lo largo de la vida, pero también pues está dentro de ello las tentaciones, ¿verdad? La inclinación a que podamos rendirnos, a actuar de una forma que no sea agradable delante del Señor o que podamos, ¿verdad?, cometer errores y perder la fe, ¿verdad?, cuando las cosas también se complican, porque puede llegar el momento que también seamos tentados a eso, a que cuando todo está difícil también caigamos en cometer ese error, ¿verdad?, de perder la fe cuando las cosas se complican, pero también hacer cosas, ¿verdad?, que no son agradables delante del Señor. Y la palabra dice soportar, ¿verdad? Eso significa que usted y yo vamos a ser perseverantes, ¿verdad? Mantener nuestra postura como personas que creemos en ese Dios y no dejar que la adversidad nos pueda vencer, porque sabemos que hay una recompensa si nosotros le somos fieles al Señor. Así que nos muestra esta palabra la victoria, ¿verdad?, que se obtiene sobre las situaciones que podamos obtener, ¿verdad? Nos muestra que la victoria es posible, ¿verdad? Y que esa se logra cuando usted y yo vamos a superar las pruebas que se nos presenten. Así que es como que usted y yo estuviésemos en una competencia, ¿verdad? Que vamos a recibir un premio y hay que luchar con perseverancia, hay que mantenernos, ¿verdad?, firmes y querer ganar esa meta, esa corona, ese premio. Entonces así viene comparando Santiago a lo que es la promesa que Dios tiene preparada para aquellos que soportan a prueba, ¿verdad? Esta es una competencia celestial, es algo, ¿verdad?, que al final vamos a ganar una recompensa eterna que Dios tiene preparado para aquellos que sean fieles. Esa corona de vida es el regalo final que nos espera a todos los que seamos perseverantes en la fe, ¿verdad? Los que no caigamos, a los que nos mantengamos firmes y sobre todo podamos soportar, ¿verdad?, las pruebas, las tentaciones. Y eso es lo primero, ¿verdad?, que nos dice este versículo, ¿verdad? Es evitar la tentación siempre que sea posible, todas las veces que usted y yo
nos veamos metidos en situaciones que quieran, ¿verdad?, hacernos caer, mantenernos firmes, ¿verdad? Debemos de ser prudentes, debemos de ser sabios en nuestras propias elecciones y en lo que vamos a hacer, ¿verdad? Y no cometer esos errores, evitar las situaciones que puedan llevarnos a la tentación. Y todo eso, si lo podemos hacer, no va a ser en nuestras propias fuerzas, sino que la ayuda viene del Señor, ¿verdad? Así que en la vida venimos viviendo en un mundo donde hay mucha tentación, donde hay muchas cosas, ¿verdad?, que quieran alejarnos del Señor, pero si nos mantenemos firmes, sabemos que Dios tiene preparado algo para nosotros. Por lo tanto, hay que ser perseverantes en nuestra fe, creer en que Dios tiene el control de todo. Y si vienen, ¿verdad?, pruebas o tentaciones sin que nosotros lo esperemos, mantengámonos firmes y sepamos que Dios, ¿verdad?, es el que nos ayuda. Y al final, si nosotros pues no cometemos errores, Dios tiene preparado algo especial para nosotros. Pero y cuando vengan esas tentaciones, ¿verdad?, debemos recordar que Dios es el que nos da la fuerza para superarlas, y debemos siempre pedir a Dios de su ayuda, orar y confiar en que Él nos va a guiar en esa dificultad, ¿verdad?, en esa adversidad. Así que en esos momentos es donde usted y yo podemos recordar estas palabras de este versículo, que nos recuerda que si somos perseverantes en esa lucha, en esas situaciones, al final no va a ser en vano, ¿verdad? Sino que cuando usted y yo recordemos que finalmente esa lucha, esa situación que vamos a enfrentar, o la adversidad con la tentación, si nosotros somos fieles y no caemos, no va a ser en vano, porque al perseverar a través de las dificultades, a través de las pruebas y las tentaciones, estamos dándole paso, ¿verdad?, a que el Señor pueda también darnos ese premio, esa recompensa que promete a través de su palabra, ¿verdad? Y es la corona de vida. Así que usted y yo debemos de pedirle al Señor que nos ayude en medio de las dificultades y las tentaciones y no caer, ¿verdad?, en ellas, porque si lo hacemos, pues nos perderemos esa recompensa que Dios tiene preparado. Así que hay que perseverar en la fe en el Señor, mantenernos firmes aún en medio de las tentaciones y las dificultades. Hay que poner a Dios en primer lugar y no caer, ¿verdad?, en cada una de esas situaciones que puedan venir, y que Dios nos da la fuerza para que las podamos superar en cualquier momento que vengan. Y cuando usted y yo pues no caemos, estamos dándole paso a que el Señor pueda, pues, ¿verdad?, darnos al final esa recompensa, la corona de vida, esa victoria celestial y esa promesa especial que Dios tiene preparado. Así que Santiago 1:12, en la traducción del Lenguaje Actual, lo dice más claro y dice: al que soporta las dificultades, Dios lo bendice, y cuando la supera, le da el premio y el honor más grande que puede recibir: la vida eterna que ha prometido a quienes lo aman. Entonces, si usted y yo soportamos las dificultades, Dios nos bendice. Y cuando superamos esas pruebas y tentaciones, Dios nos bendice. Y al final, pues nos dará ese premio, ¿verdad? El honor más grande, dice la traducción del Lenguaje Actual, que pueda recibir. Y esa es la vida eterna que ha prometido a quienes lo aman. Así que, bueno, ahí está la palabra del Señor en esta preciosa hora. Y a pedirle al Señor, ¿verdad?, que nos ayude a que podamos vencer las tentaciones, las adversidades, y que Él pues tome el control de nuestras vidas. Gracias a usted por escuchar esta programación. Estamos compartiendo el versículo del día.

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Bien, ahí estamos con las alabanzas y tenemos el versículo del día. Nos vamos despidiendo de esta programación, pero le invito a que la siguiente hora usted no se pierda el espacio de nuestra hermana Noemí de Herrera, el espacio Jehová Sabaoth. Así que usted estará escuchando un precioso mensaje en la siguiente hora, y a las 2 de la tarde vamos con el programa de nuestra hermana, el programa La Familia Fuente de Bendición, donde estará escuchando también Palabra de Dios. Así que le invitamos a que mantenga la sintonía del 106.1 FM.

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3: Pero cuando venga el Espíritu de verdad, Él os guiará a toda verdad, porque no hablará por su propia cuenta, sino que hablará todo lo que oyere, y os hará saber las cosas que habrán de venir. San Juan 16:13.
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0: de Dios. Te complacemos, complacemos.
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0: simplemente quiero invitarlos a que le demos un aplauso de bienvenida a Tales, que ha estado compartiendo pues música en el pasado, pero que hoy tenemos la bendición de que va a compartir la palabra del Señor con todos nosotros. Démosle una buena bienvenida, Tales.
1: Amén. Aleluya. ¿Me escuchan bien? Amén. Levanta sus brazos al Espíritu Santo de Dios. Es maravillosa la presencia de Él en este lugar. Levanta sus brazos a Él. Disfruta esa presencia. No te distraigas, por favor. Aleluya. Ven, amigo. Ven en ese lugar con toda su fuerza. Llena esa casa.

sopla más, más, más, más, más. Oh, oh. Espíritu Santo, gracias, Señor, gracias, gracias. Gracias, Espíritu Santo de Dios. Gracias, gracias. Levanta sus manos a Él, dice. Gracias, Espíritu Santo, por su presencia aquí. Gracias por su palabra. Gracias porque hablas en nuestros corazones. Aleluya. Gracias, Señor. Gracias, Señor. Gracias, gracias, gracias. A los 37 años, yo empecé a sentir una tristeza muy grande en mi espíritu. Mi vida estaba bien, la familia bien, exitoso en el ministerio, pero algo pasaba aquí adentro, una tristeza, yo no sabía por qué. Entonces yo fui a la montaña, mi vida espiritual estaba bien, yo estaba buscando al Señor, orando, pero algo estaba mal. Entonces yo salí de mi casa y fui a una montaña a orar, buscar la presencia de Dios y preguntar a Él: Señor, ¿qué está pasando? Porque no te siento como yo sentía antes. Algo está mal conmigo. Yo preguntaba al Señor por qué. Porque yo fui criado, mi papá era un hombre, es un hombre lleno del Espíritu Santo, fue criado en la oración. Entonces desde chiquito yo conocía muy bien la presencia del Espíritu Santo. Yo decía: algo no está bien, Señor, por favor, contéstame, yo quiero escucharte. Y el Señor estaba ahí en silencio. Y el Señor me estaba seduciendo para hacer la oración que yo tenía que hacer. En un momento ahí en ese lugar, levanté mis manos y dije: Señor, ¿sabes qué? Nada de las cosas que yo tengo me importa. La única cosa que yo deseo a ser lleno de su Espíritu Santo. Fue cuando el Señor me dice: yo solo acepto todo. No puede ser 80% Espíritu Santo y 20% tales. No puede ser 50% Espíritu Santo y 50% tales. Si tú quieres seguir a mi presencia, tienes que dejar todo. Yo dije: wow, todo. Entonces hace 6 años yo estoy buscando la presencia del Señor, buscando entender el Espíritu Santo. Yo acepté el desafío y dice: yo necesito ser lleno del Espíritu Santo. Dejé todo y empecé a buscar. Yo quiero sentirte, yo quiero sentirte, yo quiero ser su amigo. Y cuando yo empecé a buscar, yo empecé yo volví a sentir el fuego del Espíritu Santo que estaba de alguna manera apagado ahí. Hace 6 años que yo tengo buscado el Espíritu Santo con todo mi corazón. Y por eso que estoy aquí en Lakewood hoy. El Espíritu Santo de Dios me abrió esa puerta. Y Dios me dijo: si tú quieres vivir en mi presencia, tienes que seguir mi plan. Tú no puedes más elegir lo que vas a hacer, dónde vas a vivir, cómo vas a negociar las cosas. Yo quiero 100% de su vida. Yo digo: Señor, estoy aquí y quiero vivir todo lo que tú tienes. Hay una historia que yo escribí aquí para no me olvidar. Yo fui una vez en una cadena de televisión después de esa temporada de buscar al Espíritu Santo. Yo estaba en una cadena de televisión aquí en los Estados Unidos. Y la señora me estaba entrevistando. Y pronto la señora que estaba entrevistando empieza a llorar. Y los cámaras empiezan a llorar. Y en el medio de la entrevista, la señora dice: ¿qué está pasando aquí? Que yo no puedo quitar el lloro. Todo esto aquí, ¿qué está pasando? Yo le dice: Él acaba de llegar. Aquel día fue el día que el Espíritu Santo me dice: si tú me buscas con todo su corazón, si tú dejas su vida, su manera, yo voy a estar contigo, yo voy a bendecir su vida. Cuando tú hablares, yo voy a hablar a través de ti. Cuando tú caminares, no va a ser tú que va a caminar, pero yo voy a caminar contigo y voy a favorecerte. Y tú vas a ser conocido y reconocido, no por su voz ni tampoco por su talento, vas a ser reconocido por ser un hombre lleno del Espíritu Santo. Eso llenó mi espíritu. Yo dije: wow,
Porque ahora no era más importante ser exitoso musicalmente, era importante tener la presencia del Espíritu Santo de Dios. Y cuando fue salir de ahí, el cámara que estaba filmando llorando llegó y dice: ¿cuántas horas tengo que orar por día para que pase eso también en mi vida? Él quería pagar. Como el joven rico ese, ¿sabe? Señor Jesús, ¿qué tengo que hacer para tener la vida eterna? Usted sabe, tiene que cumplir los mandamientos: no adulterarás, no matarás, no robarás. Eso yo ya hago. ¿Qué tengo que hacer más? Jesús dice: si tú quieres ser perfecto, agarra todo lo que tienes, vende, di a los pobres, después camina conmigo. Y él no pudo, porque no se puede pagar la presencia del Espíritu Santo de Dios. Para ser lleno del Espíritu Santo de Dios, uno tiene que convertirse en una persona con quien el Espíritu Santo le gusta caminar. No se puede pagar. No son 5, 6, 7, 8 horas orando: ven Espíritu Santo, ven Espíritu Santo. Porque ya vi muchas personas buscar en el Espíritu Santo, se tirar en el piso, llorar, levantar de ahí de la misma manera. Buscar el Espíritu Santo es rendirse a su voluntad y decir: Señor, yo no tengo más planes. Yo sé que hay una historia sobre mí escrita en el libro de Dios en los cielos, que Él escribió cuando yo era una masita negrita sin forma en el vientre de mi mamá. Él escribió todos mis días. Dice: vas a vivir aquí, vas a pasar por aquí, así va a ser su vida, vas a cantar aquí, aquí no vas a cantar. Y esto es lo que yo quiero vivir. Levanta sus manos y recibe esa palabra. Dice: Señor, yo quiero ser lleno del Espíritu Santo. Yo no quiero más vivir de mi manera. Yo quiero, Señor, convertirme en una persona con quien su Espíritu Santo le gusta estar. Mira, es un proceso, no se puede pagar. Hay que rendirse y decir: Señor, ven, yo te quiero. Y en un momento, tengo mucho que hablar sobre eso, pero yo percibí que esa tristeza que yo sentía en el espíritu venía de la parte de Dios, porque había llegado un nuevo tiempo de Dios para mi historia. Y en un momento los discípulos del Señor sentían la misma tristeza, porque ellos oraban y no funcionaba. Hasta el día que uno de ellos se acercó a Jesús. Yo quiero que abran sus Biblias en Lucas 11, de 1 a 13. Y dice: una vez Jesús estaba orando en cierto lugar, cuando terminó, uno de sus discípulos se le acercó y le dijo: Señor, enséñanos a orar. Eso no significa que ellos no oraban. Significan que ellos no estaban orando la oración que el Señor quería escuchar. Se dieron cuenta que su oración no funcionaba, porque era una oración de pedir cosas para ellos mismos.

0: hace ahí en la montaña lo llena de algo que nosotros necesitamos buscar también, porque queremos ser como Él es. Entonces dijeron: Señor, enséñanos a hacer lo que tú haces ahí arriba, como Juan les enseñó a sus discípulos. Jesús dijo: debían orar de la siguiente manera: Padre, que siempre sea santificado tu nombre, que tu reino venga pronto, danos cada día el alimento que necesitamos y perdónanos nuestros pecados así como nosotros perdonamos a los que pecan contra nosotros, y no permitas que concedamos ante la tentación. Luego utilizó la siguiente historia para enseñarles más acerca de la oración. Supongo que uno de ustedes va a la casa de un amigo a la medianoche para pedirle que le preste 3 panes. Le dices: acabo de llegar de visita a un amigo mío y no tengo nada para darle de comer. Supongan que ese amigo grita desde el dormitorio: no me molestes, la puerta está cerrada y mi familia y yo ya estamos acostados, no puedo ayudarte. Les digo que aunque no lo haga por amistad, si sigues tocando a la puerta el tiempo suficiente, Él se levantará y te dará lo que necesitas debido a tu audaz insistencia. Así que les digo: sigan pidiendo y recibirán lo que piden. Siguen buscando y encontrarán. Siguen llamando y la puerta se les abrirá. Pues todo el que pide recibe, todo el que busca encuentra, y todo el que Él llama se abrirá la puerta. Ustedes, los que son padres, si sus hijos les piden un pescado, ¿les darán una serpiente en su lugar? ¿O si les piden un huevo, les dan un escorpión? Claro que no. Así que si ustedes, gente pecadora, saben dar buenos regalos a sus hijos, cuanto más su Padre Celestial dará el Espíritu Santo a quienes lo piden. Yo tenía un cuarto de oración en mi casa aquí en los Estados Unidos. Yo me metí ahí en la mañana y oraba todo el día. Y yo puse todos los versículos en la pared, las peticiones, lo que yo quería. Y en el medio de tantos papeles había un papelito así escrito: yo quiero ser lleno del Espíritu Santo. Yo oraba tanto, tanto, tanto, tanto, tanto en ese cuarto, que a veces mi esposa llegaba y decía: ya. Porque yo quería me aproximar más, más, más de Dios. Muchas peticiones, cosas de Brasil, cosas de aquí. Señor, quiero eso, Señor, quiero eso. Abre esa puerta, y ponía versículos: Señor, su palabra dice eso, eso, eso. Y después de tanto orar, un día llego ahí, y cuando entro y voy a empezar la oración, el Señor me dijo: ya, saca todos esos papeles de ahí. Yo no quiero más escuchar esas cosas. En sus oraciones tú estás queriendo que yo aprenda a hacer las cosas que yo ya sé. Yo sé lo que tú necesitas antes de ser formado. Yo escribí un libro sobre ti. Yo te escogí antes. Tú fuiste una idea en mi mente y en mi corazón. Yo te puse ahí. Y ahora tú quieres enseñar lo que yo tengo que hacer. Saca todos los papeles. Yo fui, agarré todos los papelitos, saqué. Y Él dice: deja uno. Quiero ser lleno del Espíritu Santo. Y Él dice: lo que tú necesitas para esta temporada no son esas cosas que tú piensas. Lo que tú necesitas para esta temporada es ser un hombre lleno del Espíritu Santo. ¿Por qué? Se pasó la pandemia, todavía estamos en ella. Vino la nieve ahora. Yo empecé a pensar: Señor, lo que tú estás diciendo con esa pandemia, con esa nieve. El mundo habla una cosa. El mundo dice: está pasando esto, que el virus vino de ese lugar. Pero para nosotros, lo que el Espíritu Santo está comunicando, si todo está en el control del Espíritu Santo, en el control de Dios, ¿o qué Dios está hablando con nosotros en ese momento? Queridos, escuchen, esa es una temporada de volver a buscar el Espíritu Santo. Esa es una temporada donde el Señor nos cerró adentro de casa para mirarnos una vez más en los ojos de los otros, para enseñarnos nuestros hijos otra vez a orar, para empezarnos a alabar al Señor con nuestras familias una vez más. Yo ahí encerrado en casa, yo decía: yo tengo que hacer conciertos, yo tengo que trabajar. ¿Cómo voy a mantener mi familia? No hay aeropuerto, no hay conciertos, no hay nada. Señor, ¿cómo voy a hacer? Y Él dice: te voy a enseñar en esta temporada de mi Espíritu que tú no tienes que hacer, porque en esta temporada los llenos del Espíritu Santo van a ser bendecidos, favorecidos, y las puertas de los cielos van a estar abiertas para usted. Usted no necesita trabajar. Yo estaba desesperado. En casa teníamos un dicho así: si yo no viajo en ese fin de semana, tengo que viajar en el otro. Daniela me decía: mira, no podemos estar dos fines de semana sin conciertos, porque tenemos que pagar. Y ahora estoy casi un año en casa y pagamos todo. El Señor abrió la puerta, no faltó nada, porque cuando estamos en la temporada del Espíritu Santo de Dios, el favor del Señor está con nosotros, y lo que está escrito en el libro de Dios se cumple en nosotros. ¿Cuántos están conmigo? Dice gloria a Dios, por favor. Denle un fuerte aplauso a Él. Cuando el pastor Danilo levantó sus manos aquí y dice: damos las bienvenidas al Espíritu Santo, yo dije: yes, estoy ubicado, estoy en el lugar de Dios, estoy en un lugar donde el pastor escucha la voz del Espíritu Santo y abre los brazos y abre la iglesia para que el Espíritu Santo de Dios venga. Y los discípulos llegaron para Jesús así, triste: Señor, mira, su vida es muy diferente de la nuestra, estamos orando pero no pasa nada, enséñanos a orar. Es sobre eso que quiero hablar rápido. La oración de Jesús que Él enseñó no era una oración para orar 20 segundos: Padre nuestro que está en los cielos, santificado sea tu nombre, ven. No. Era la oración que ubicaba a Jesús en el plan de Dios. Lo que estaba ese hombre todo el tiempo orando ahí arriba, él oraba: Padre nuestro que está en los cielos. ¿Sabe qué significa eso? Lo que él escuchaba de los hombres aquí se disipaba cuando él levantaba sus manos y reconocía que él no era de aquí. Yo soy hijo de Dios y los planos de Dios para mí están allá, no están aquí. Y la gente decía: mira, ese es el hermano de Tiago, es el hijo de José, ese es el hijo de María. Y él subía en la montaña y decía: Padre nuestro que está en los cielos. Él reconocía que su mamá fue un instrumento usado por Dios, pero él estaba en Dios, él sabía quién era en su espíritu, el poder del Espíritu Santo de Dios estaba con él, y por eso él tenía que subir ahí. Hermano, en el nombre de Jesús, deja de escuchar lo que el mundo dice sobre ti. Salga de esas redes sociales. No se puede usar, pero cuidado. Santiago dice que el verdadero evangelio es ayudar a las personas y no estar contaminado con el mundo, porque el mundo contamina. Jesús, una vez orando, dice: Padre, yo no te pido que nos saque del mundo, pero libra del mal del mundo. Metidos en redes sociales, leyendo comentarios de que la gente dice sobre ti, lo que Dios dice sobre ti está en la palabra de Él. Victoria, bendición, puertas abiertas, lleno del Espíritu Santo, lleno de la vida de Dios. Aleluya. Yo oraba por eso: Señor, me libra de las redes sociales, me libra de las redes sociales. Pero yo trabajo con eso, me libera. Hasta un día que Dios usó al pastor Randall, él ni sabe. Yo estaba pidiendo: Señor, ¿cómo voy a hacer para ser libre de las redes? Yo pedía todos los días, porque era una cosa como una cadena, un demonio esa red. Uno tiene hambre, pero él come la comida que Dios creó y él está con sus dedos ahí. Y de alguna manera eso envía un mensaje para Dios. Él no sabe el sabor de lo que está comiendo, porque tiene que leer lo que la gente está haciendo. ¿Dónde está uno? Usted no tiene que saber dónde está uno. Usted tiene que saber que tú tienes un Padre en los cielos, y Él escribió una historia sobre ti maravillosa que se va a cumplir. Ese es el año del favor de Dios, es el año del Espíritu Santo. ¿Cuántos están aquí? Dice aleluya. Y yo soy el pastor Randall. Y el pastor desde la nada dice: Tales, ¿sabes qué? Yo no tengo redes sociales en mi teléfono. Y el Espíritu Santo me habló: escucha. Y yo dice: ¿cómo tú haces, pastor? Yo tengo ahí en casa, yo llevo, abro, veo, cierro y voy a vivir mi vida. Quien quiere me llama. El Espíritu Santo me dice: haz igual. La llenura del Espíritu Santo no es estar un cuarto, 6, 7 horas clamando: lléname, lléname. Es un proceso. Hace igual. Saca las redes de su teléfono. Empieza a buscar a Dios. Desactiva las notificaciones. Notificaciones te están llamando para enseñar lo que el mundo quiere enseñar. Reciba las notificaciones del Espíritu Santo de Dios. Él te quiere enseñar quién tú eres. Mira, el principal plan del enemigo es distorsionar su verdadera identidad. El mundo quiere eso. Lo que la gente escribe, cuando usted lee la ventana de su alma, recibe la información. Y Y usted empieza a enamorarse del mundo, las cosas del mundo, la moda, la manera de caminar, el pelo, la ropa, todo, películas, series, todo, están en todo. Ayer yo estaba viendo una película con mis hijos y mi esposa, y pronto llega una chica y otra chica y dice: ¿quién es esa? Esa es mi novia. Y mi hija estaba viendo eso de manera sutil. El mundo es un sistema organizado, maligno, que quiere distorsionar toda la gente y principalmente los hijos de Dios del plan original. Hoy levantamos nuestras manos en el nombre de Jesús y declaramos: estamos aquí para colonizar el mundo, hermano. No estamos aquí para ser colonizados por él. Estamos aquí para poner las leyes de los cielos aquí. Que venga el reino de Dios, que sea hecha la voluntad de Dios. Yo tengo un Padre en los cielos que cuida de mí. Jesús oraba: Padre nuestro que está en los cielos, santificado sea tu nombre a través de mí. ¿Cómo yo santifico el nombre del Señor Jesús? Sabiendo que eres su Padre y viviendo el plan original que él tiene para ti. No, mi abuelo era así, mi padre era así, yo soy así. Es que yo fui maltratado y por eso yo estoy aquí. No, que yo fui abusado, todo bien, yo sé que eso es fuerte, pero por eso estoy aquí. Y estamos cargando herencia de toda la vida, te escuchamos de la gente, y el Señor te está diciendo en ese año, como el pastor Danilo dice aquí: tú eres el primero, fuiste comprado, lavado con la sangre poderosa de Jesús. Tú no eres más de su familia. No estoy diciendo que tú no tienes que tener familia. Ame su familia, honra a sus padres. Sea familiar, pero no cargue las cosas. Usted sabe cuántas veces yo escuché: negrito, negrito, negrito. Pelo de paya de aso, como decían ahí en Brasil. En la boca grande, sí. Y la frente. Bullying, bullying. Y hablar negrito, negrito. Los negritos no pueden. Somos blancos, él es negrito. Y hacían como que chistes fuertes. Pero hoy yo entiendo, eso no tiene espacio en mi espíritu, porque yo sé, cuando Dios estaba ahí haciendo, imagina Dios ahí haciendo, los ángeles ayudando, y dice: Señor, ¿qué color va a ser esa idea? Negrita. Trae tinta buena ahí, pintó negrita. Está bueno, Señor, no, un poquito más, Señor, vámonos. Señor, ¿y cómo van a ser sus narices? Así, Señor, está mucho así. Y los pelos van a ser así, bien. Señor, no puede ser un poquito, no, no, no, no, así. Y la frente, bien grande. Va a venir la luz, va a bater, la luz va a tocar y el brillo va a explotar. Yo no tengo que cargar nada, yo tengo que cargar la presencia del Espíritu Santo. Yo soy un plan de Dios, aleluya, aleluya. Yo soy un plan del Espíritu Santo. Jesús oraba: Padre nuestro, lo que tu papá hizo contigo no le importa a Dios. Eso hace parte del proceso de Dios para que tú puedas sanar a una multitud. Santificado sea tu nombre, venga su reino y sea hecha su voluntad. ¿Cuándo el reino del Señor va a venir? Cuando yo y mi familia y sabemos la voluntad del Señor. Hey, tú eres una familia, sus seres son una familia de sacerdotes. No deje a alguien jugar online con su filho y crearlo para ti. Tú tienes que crearlo. Vamos a volver a platicar la mesa, sentar en la mesa. Vamos a orar. ¿Quién va a orar hoy? Él va a orar. Vamos a volver a hacer servicios. Vamos a volver a ir a casa e invitar la presencia del Señor. Que el Espíritu Santo llene nuestros hijos. Nuestros hijos son la generación que va a preparar la iglesia para la venida de Cristo. Por eso el Señor, con esa pandemia, permitió que estuviéramos cerrados en la casa para orar, para buscar, para volvernos a ser familia. Porque el avivamiento que está por venir, el mayor avivamiento de la historia, no va a empezar en la ciudad, va a empezar en las casas. Familias llenas del Espíritu Santo. Mientras el mundo está ahí conmemorando y celebrando, estamos venciendo. Dios puso a sus hijos adentro de la casa y empezó a hablar con ellos y empezó a soplar su presencia. Familias llenas del Espíritu Santo. Por eso, hermano, no ore por avivamiento en la ciudad antes de que el avivamiento venga en su casa. Empieza en su casa. No ore por avivamiento en la ciudad, en el país. Ore: Señor, aviva mi casa. Así en la tierra como en los cielos. Trae lo que está escrito en los cielos para la tierra. Queremos vivir lo que está en los cielos sobre nosotros.
1: Levante sus manos.
0: Danos el pan de cada día. Levante sus brazos. Es tiempo de quitar del corazón esa ansiedad loca, esa desesperación. Levante sus manos. En el nombre de Jesús yo declaro: el pueblo de Dios no va a vivir ansioso, afanoso, desesperado, porque Él sabe que hay un Dios poderoso arriba, que está en el gobierno y en el control de todas las cosas. No hay nada que pueda cambiar el pleno de Dios en nuestras vidas. Nada, ni nadie, ni pandemia, ni nieve, ni nada, ni la falta de los recursos, nada.
1: Vamos a orar por nuestro nuevo presidente aquí en los Estados Unidos. Todos los días, pero baja su mano. Voy a orar por él. Pero mi vida no está en el gobierno de él. Su vida está escrita en un libro.
0: Está escrita en un libro.
1: Hace así con su mano, así.
0: Mi vida está escrita en un libro.
1: El pan nuestro de cada día danos hoy. Lo que tú necesitas para hoy está ahí. Y para mañana, mañana el Señor va a hacer lo que Él tiene que hacer.
0: Pero no, es que la generación de hoy por la internet, todos están desesperados, quieren todo ahora. Yo quiero ahora, yo necesito ahora. Dios tiene que hacer la manera como yo quiero. Yo quiero, Señor, esa casa, yo quiero esa casa. Doy 7 vueltas en la casa y otras 7 vueltas otra vez. Yo quiero esa, yo quiero esa, yo quiero esa, yo quiero esa. Y el Señor está diciendo: yo tengo algo preparado para ti. Y ya está en un libro.
1: Si ustedes que son malos y pecadores saben dar buenas cosas a sus hijos, cuanto más el Señor no va a dar el Espíritu Santo a los que piden. No pidan cosas, pidan el Espíritu Santo. Porque junto con el Espíritu Santo, cuando Él te llena, Él sube ahí arriba, lee lo que está escrito en el libro, baja, te llena y dice: este es el capítulo, vámonos conmigo. Entonces caminas con el Espíritu Santo ese capítulo. Termina ese capítulo, vuelves a orar: Espíritu Santo, me llena, me llena, me llena, me llena, me llena, me llena. Él te llena, sube, va allá, lee el segundo capítulo. Él es el único que tiene acceso al libro de Dios sobre ti, el único que puede leer allá y bajar. Por eso Jesús vino, para rescatar nuestra relación con el Espíritu Santo, porque Él quería esa conexión. Hay que estar así. Él sube, lee el capítulo y te dice: sube, lee el capítulo y te dice: sean llenos del Espíritu Santo, sean llenos del Espíritu Santo, sean llenos del Espíritu Santo, sean llenos del Espíritu Santo.
0: Perdona nuestras deudas, así como nosotros perdonamos. Perdona nuestras deudas contigo, Señor. Pero también queremos aprender a perdonar, porque sin perdón no hay nada. Tenemos que perdonar, porque si no, no podemos tener relación con el Espíritu Santo de Dios.
1: Ay, es duro, es difícil perdonar, tales. Usted no sabe lo que hizo esa persona. No, yo no sé, pero yo quiero decirte que la llave para abrir el corazón del Espíritu Santo para que Él te llene es perdonar. Entonces, hermano, venga con todo y dice: Espíritu Santo, yo sé que yo no puedo, es difícil, pero me llena, porque bajo su presencia yo voy a lograr. No nos deje caer en la tentación del mundo de vivir como ellos viven, pero líbranos del mal del mundo, porque tuyo es el reino. Aleluya.
0: Quiero invitar a Romeo aquí para que toque y vamos a terminar.
1: Mira, el reino es de Él. Él está preocupado con su vida más que tú mismo, porque el reino es de Él. Qué lindo saber eso. El reino es de Él. El reino es de Él. Tú haces parte del reino de Dios. Eres rey, sacerdote en la presencia. El reino es de Él. La gloria es de Él. Porque cuando pase lo que el Señor escribió sobre ti, toda su familia van a mirar así y decir: ¿cómo pasó eso? La gloria va a ser exclusivamente de Él. Y el poder para realizar todas las cosas está en un solo: el Dios Todopoderoso, Padre de nuestro Señor Jesucristo, que te compró y pagó precio de sangre. Levanta. su corazón para Él. Romeo me va a ayudar a ministrar esa canción junto con Daniel aquí en su guitarra. Daniel, ayúdalo. ¿Dónde estás? Ay, están arreglando. Ahí está. Vamos. Siéntate aquí. Aquí. Voy a ayudar porque es un honor ayudar a mi hijito aquí. Es la primera vez. Vamos.

Los que reciben esa palabra, que quieren ser llenos del Espíritu Santo y desconectarse completamente de todo que te rala para fuera de la presencia, póngase de pie. Yo quiero terminar haciendo una oración para ti. Solamente los que quieren, hermano. Yo estoy cansado de vivir mi vida de mi manera. Yo quiero ser lleno del Espíritu Santo. Use su tiempo para enseñar a su hijo sobre Dios. Él aprendió eso en ese tiempo de la nieve ahí. Dos acordes. Está alabando al Señor. Levante sus manos. Quiero invitar al pastor Danilo. Yo voy a hacer esa última oración. Padre, aquí están sus hijos que quieren comprometimiento con su Espíritu Santo, Padre. Te doy gracias por su poder, por su presencia. Te doy gracias porque su iglesia está, Señor, ubicada en tu poder, tu gloria, tu fuerza. No queremos ser como el mundo, pero queremos colonizar el mundo bajo las leyes de los cielos. Por eso, Señor, un acto profético, haga así con sus manos. Dice: yo estoy cancelando todo lo que tiene del mundo en mi vida. Y quiero decir: estoy conectado con la presencia del Espíritu Santo en el nombre de Jesús. Mira quien está a su lado y dice: sea lleno del Espíritu Santo de Dios. Amén. Vamos, venga.

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4: El amor no se goza de la injusticia, más se goza de la verdad. Todo lo sufre, todo lo cree, todo lo espera, todo lo soporta. 1 Corintios 13, 6.
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0: Leemos las Escrituras en el libro de Romanos, capítulo 1, versículo 18. Permítame leer hoy esta escritura de la traducción NTV, la nueva traducción viviente, un poco más clara, más fácil de entender. La palabra de Dios dice: pero Dios muestra su ira desde el cielo contra todos los que son pecadores y perversos, que detienen la verdad con su perversión. Ellos conocen la verdad acerca de Dios, porque Él se la ha hecho evidente. Pues desde la creación del mundo, todos han visto los cielos y la tierra. Por medio de todo lo que Dios hizo, ellos pueden ver a simple vista las cualidades invisibles de Dios, su poder eterno y su naturaleza divina. Así que no tienen ninguna excusa para no conocer a Dios. Es cierto, ellos conocieron a Dios, pero no quisieron adorarlo como Dios ni darle gracias. En cambio, comenzaron a inventar ideas necias sobre Dios. Como resultado, la mente les quedó en oscuridad y confusión. Afirmaban ser sabios, pero se convirtieron en completos necios. Y en lugar de adorar al Dios inmortal y glorioso, rindieron culto a ídolos que ellos mismos se hicieron en forma de simples mortales, de aves, de animales de cuatro patas y de reptiles. Entonces Dios los abandonó para que hicieran todas las cosas vergonzosas que deseaban en su corazón. Como resultado, usaron sus cuerpos para hacerse cosas viles y desagradables entre sí. Cambiaron la verdad acerca de Dios por la mentira, y así rindieron culto y sirvieron a las cosas que Dios creó, pero no al Creador mismo, quien es digno de eterna alabanza. Amén. Por esta razón, Dios los abandonó a sus pasiones vergonzosas. Aún las mujeres se rebelaron contra la forma natural de tener relaciones sexuales y en cambio dieron rienda suelta al sexo unas con otras. Los hombres, por su parte, en lugar de tener relaciones sexuales normales con la mujer, ardieron en pasión unos con otros. Los hombres hicieron cosas vergonzosas con otros hombres, y como consecuencia de este pecado, sufrieron dentro de sí el castigo que merecían. Por pensar que era una tontería reconocer a Dios, Él los abandonó a sus tontos razonamientos y dejó que hicieran cosas que jamás deberían hacerse. Se llenaron de toda clase de perversiones, pecados, avaricia, odio, envidia, homicidios, peleas, engaños, conductas maliciosas y chismes. Son traidores, insolentes, arrogantes, fanfarrones y gente que odia a Dios. Inventan nuevas formas de pecar y desobedecen a sus padres. No quieren entrar en razón, no cumplen lo que prometen, son crueles y no tienen compasión. Saben bien que la justicia de Dios exige que los que hacen estas cosas merecen morir, pero ellos al igual las hacen. Peor aún, incitan a otros a que también las hagan. Oremos. Amado Dios Todopoderoso, En el nombre de tu Santo Hijo Jesús, hoy imploro que tu Espíritu me tome, que me llene de sabiduría y entendimiento para poder compartir un tema tan complejo como este. La triste realidad es que el mundo se pierde en la idolatría, pero peor aún, la misma iglesia de Cristo por la que Él derramó su sangre, hoy ha caído en este pecado, la idolatría. Puede que no sea la idolatría de imágenes, pero muchas veces idolatramos o idolatran otros, porque yo no lo hago, a cantantes, a equipos de fútbol, a deportistas, a actores de cine. Algunos se adoran a sí mismo, adoran su cuerpo, le rinden culto a su propia imagen y a cosas creadas por el hombre, como el teléfono, la internet, el carro, la oficina, el trabajo, el novio, la novia, etc. Señor, que esta palabra toque corazones y mis hermanos entiendan el grave peligro de caer en idolatría. En el nombre de Jesús. ¿Están listos para este mensaje, iglesia? El tema que voy a compartir con ustedes lo he titulado El idólatra y su condenación. Como ya les dije en mi oración, este tema no tiene que ver solo con el que adora una estatua, porque siempre que hablamos de idolatría nos imaginamos a una persona postrada sobre una imagen, adorando a Buda, a un hindú adorando cantidad de ídolos que tienen más de 1000 dioses, o a un católico romano postrado ante una estatua de la Virgen, etc. Así que yo quiero ir más allá, y es ir al creyente también, porque muchos terminan adorando cosas, como les hablé hace 8 días, pero no adoran a Dios en espíritu y verdad. Yo les dije hace 8 días, hagamos el ejercicio. Suponga que ya pasaron 8 días, y le puedo asegurar que mientras estamos adorando, muchos se están parqueando. Y sucedió exactamente eso. Muchos vienen en el bus y pasó lo que les dije, porque yo sé lo que predico en esta iglesia. Lamentablemente muchos adoran más el fútbol que a Dios. Otros adoran más su teléfono que a Dios. Algunos adoran más la novia que a Dios, o al novio, o al carro, o al trabajo, o le rinden culto al cuerpo. Su cuerpo es lo más importante para ellos. Dedican horas y horas a hacer ejercicio, y eso está bien. Pero la pregunta es, cuando yo le dedico más tiempo a mi cuerpo que a Dios, mi cuerpo es mi Dios. Entonces usted va al gimnasio y se examina y se mira y dice: perfecto, maravilloso, cero grasa, ya soy vegano, no como carne, y empieza a caer en un narcisismo, en un egocentrismo y en una adoración de su propio yo. Y eso es pecado. Así que el tema que hoy les voy a hablar es: ¿qué va a pasar con ese idólatra? Ya mi propio título lo dice, se va a condenar. Primero, hablemos de la revelación de Dios en el universo. Muchos se preguntan: pastor, ¿y qué de los indígenas que nunca se les predicó a Cristo? Ahí está la respuesta para estos hermanos que dicen: ¿Cómo Dios va a juzgar a ese indígena que está por allá en el último rincón de África y nadie le habló de Cristo? La Biblia lo dice. Primero, la idolatría nace en el corazón de una persona que rechaza a Dios por adorar la mentira. Un idólatra no nace, el idólatra se hace a sí mismo. Y es lo que me dice la palabra en los versículos que ya leí, 18 al 20, Romanos 1, 18 al 20. Pero Dios, mucha atención a esto, muestra su ira desde el cielo contra todos los que son pecadores y perversos, que detienen la verdad con su perversión. Ellos conocen la verdad acerca de Dios porque Él se lo ha hecho evidente. Pues desde la creación del mundo todos han visto los cielos y la tierra. Por medio de todo lo que Dios hizo, ellos pueden ver a simple vista las cualidades invisibles de Dios, su poder eterno, su naturaleza divina. Así que no tienen ninguna excusa para no conocer a Dios. Así que Dios me dice que la revelación mínima que un ser humano ha recibido es la misma naturaleza. Solo necesita levantar al cielo para darse cuenta que hay un Dios. El problema es que en vez de adorar a Dios, terminan adorando al sol y a la luna y a las estrellas. La grandeza del universo revela la gloria de Dios, de modo que no encontrarán, nadie encontrará excusa cuando esté ante el Creador. Nadie encontrará una excusa para decir: yo a Dios no lo conocí. Ningún indígena puede pararse allá ante Dios y decirle: es que yo no sabía. Dios le va a decir: claro que sí sabía. La creación me muestra a mí. Segundo, la perfección que vemos en el universo hace evidente que existe un diseñador. Ese cuentico del Big Bang y que todo se hizo y todo está perfecto y hay millones de planetas y millones de soles, pero aquí no ha caído ningún sol, ninguno se ha estrellado aquí con nosotros. ¿Por qué todo está como en su órbita, en su lugar? Porque alguien lo diseñó así. Y si no, ya hubiéramos desaparecido de este planeta. La palabra lo enseña en el libro de los Salmos, capítulo 19, versículo 1 al 4. Recuerde que todo lo estoy sacando de la NTV. La palabra dice: los cielos proclaman la gloria de Dios. Ojo, los cielos hablan de Dios. El firmamento despliega la grandeza de sus manos. Día tras día no cesan de hablar. Ojo a esto. Los cielos, las estrellas, el sol, la luna no cesan de hablar. Noche tras noche lo dan a conocer. Hablan sin sonidos. Ojo, hablan sin sonidos, ni palabras. Su voz jamás se oye. Sin embargo, su mensaje se ha difundido por toda la tierra y sus palabras por todo el mundo. Hablan sin hablar, se expresan sin sonidos. Dejan conocer la gloria de Dios sin pronunciar una palabra. Proclaman todos los días que hay un Creador. Eso es lo que me está diciendo la Biblia. Cuando vemos un hermoso edificio, podemos entender que un arquitecto lo construyó. Obvio. Usted ve este hermoso edificio donde estamos y alguien tuvo que diseñarlo. Cuando vemos un hermoso vestido de una dama o de un caballero, podemos entender que alguien lo diseñó. Pero cuando vemos la grandeza y perfección del universo, podemos entender que hay un Creador. Eso no se hizo de la nada. Qué pena con los grandes científicos. Qué pena con Stephen Hawking, que nos quieren convencer que todo se hizo de la nada, que el universo estaba contenido en una partícula tan pequeña, menor a un átomo, que todo el universo estaba en esa partícula menor que un átomo, y de pronto esa partícula explotó. La pregunta es: ¿de dónde salió la partícula? Y que todo el universo salió de esa partícula y explotó y todo se hizo así. Eso es una, perdone la palabra, una total estupidez. La nada no produce nada, hermanos. Entonces, conclusión del libro de Stephen Hawking: Dios no existe, porque todo se hizo de la nada. Ah, no, pues tan fácil, ¿no? La pregunta es, ¿qué estará pensando hoy Stephen Hawking allá en el infierno? Porque ya murió. Al darse cuenta de las barbaridades que enseñó. Número dos, o segundo punto de Números Romanos. Hablemosle de la dureza del corazón humano. Primero, el idólatra deshonra y ofende a Dios al rechazar la verdad revelada por adorar una simple mentira. El idólatra ofende a Dios, lo insulta. Eso es lo que me dice el versículo 21 del pasaje que estoy enseñando, Romanos 1. Es cierto, dice Pablo, ellos conocieron a Dios, pero no quisieron, no se les dio la gana de adorarlo. No quisieron, no lo quisieron adorar como Dios ni darle gracias. En cambio, comenzaron a inventar ideas necias sobre Dios mismo. Como resultado, la mente les quedó en oscuridad y confusión. Afirmaban ser sabios, ¿no? Pero se convirtieron en completos necios. En lugar de adorar a Dios, al Dios inmortal y glorioso, rindieron culto a ídolos que ellos mismos se hicieron en forma de simples mortales, de aves, de animales, de cuatro patas y de reptiles. Así que la palabra me dice que el hombre idólatra no es que no entienda, no, es que simplemente no quiere. Yo le conté de una mujer, ¿no? Yo le he contado esto varias veces. Que fui allá a una señora, la convencí, le mostré el pecado de la idolatría, desechó los ídolos, los destruimos, y 15 días después volví a visitarla y estaba llena de ídolos. Así que no es que no entienda, claro que entiende, pero no quiere. Punto. Segundo, el idólatra deshonra y ofende a Dios cuando lo compara con un ídolo de su propia imaginación. Lo está ofendiendo. Dios se siente insultado cada vez que alguien adora una imagen. Isaías capítulo 40, versículo 18 al 26. Escuche lo que dice Dios. ¿Con quién podemos comparar a Dios? ¿Qué imagen se puede encontrar que se le parezca? ¿Se le puede comparar con un ídolo formado en un molde, revestido de oro y decorado de cadenas de plata? Y si la gente es demasiado pobre para esto, al menos escogen una madera que no se pudra y un artesano habilidoso para que talle una imagen que no se caiga. ¿Acaso no han oído? Pregunta Dios. ¿No entienden? ¿Están sordos a las palabras de Dios? Las palabras que hablo antes de que existiera el mundo, ¿son tan ignorantes? Pregunta Dios. Dios se sienta sobre el círculo de la tierra. La gente que hay abajo le parecen saltamontes. Él despliega los cielos como una cortina y hace con ellos su carpa. Él juzga a los poderosos del mundo y los reduce a nada. Apenas comienzan, recién están echando raíces cuando Él sopla sobre ellos y se marchita. Se los lleva el viento como una paja. ¿Con quién me compararán? Pregunta Dios. ¿Quién es igual a mí? Pregunta el Santo. Levanten la mirada a los cielos. ¿Quién creó todas las estrellas? Él las hace salir como un ejército, una tras otra, y llama a cada una por su nombre. A causa de su gran poder y su incomparable fuerza, no se pierde ninguna de ellas. ¿Con quién vamos a comparar a Dios? ¿Con una estatua? Porque le ponemos unas cadenitas de oro y de plata, o de pronto una madera que no se pudre y hacemos un dios y lo clavamos ahí para que no se caiga. ¿Por qué no levantan la mirada al cielo? Dice Dios, miren, ¿quién hizo todo esto? ¿Un ídolo? ¿Un pedazo de madera? ¿Una estatua que hizo otro hombre? ¿Ese hizo todo? ¿Cómo es posible que sean tan ignorantes? Pregunta Dios. Tercero, no hay peor necio que aquel que rechaza al Dios verdadero para postrarse ante los ídolos. Una persona que se postra ante un ídolo es un necio. Es una persona cegada, ignorante. Isaías 44, 9 al 20 dice: ¡qué necios son los que fabrican ídolos! ¡Qué ignorantes! ¡Qué tontos! Estos objetos tan preciados en realidad no valen nada, dice Dios. Los que adoran ídolos no saben esto, así que todos terminan avergonzados. ¿Quién sino un tonto se haría su propio Dios? Un ídolo que no puede ayudarlo en nada, dice el Señor. Los que rinden culto a los ídolos caerán en deshonra junto a todos estos artesanos, simples humanos que se declaran capaces de fabricar un Dios. Tal vez unan sus fuerzas, pero estarán unidos en el terror y la vergüenza. El herrero, como ejemplo, se ubica frente a la fragua. La fragua es donde se funde el metal para hacer una herramienta afilada, martillándole y dándole forma con sus fuerzas. Su trabajo le da hambre y se siente débil. Le da sed y se siente desmayar. Después el tallador, como segundo ejemplo, que talla la madera, mide un bloque de madera. Sobre ese bloque traza un diseño. Trabaja con el cincel y el cepillo y lo talla formando una figura humana. Le da belleza humana y lo pone en un pequeño santuario. Corta cedros, escoge cipreses y robles, planta pinos en los bosques para que la lluvia los alimente. Luego usa parte de la madera para hacer fuego. Con esto se calienta y hornea su pan. Después, aunque parezca increíble, dice Dios, toma lo que queda del pedazo de madera del tronco y se hace un Dios para rendirle culto. Hace un ídolo y se inclina ante él. Quema parte del árbol para asar carne y para darse calor, y dice: ¡ah, qué bien se siente uno con este fuego! Luego toma de lo que queda y se hace un Dios, un ídolo tallado. Cae de rodillas ante el ídolo y le rinde culto y le reza. ¡Rescátame!, le dice, porque tú, pedazo de madera, tú eres mi Dios. ¡Cuánta estupidez!, dice el Creador. ¡Cuánta ignorancia!, dice el Rey del Universo. Tienen los ojos cerrados y no pueden ver. Tienen la mente cerrada y no pueden pensar. La persona que hizo el ídolo nunca se detiene a reflexionar. Vaya, es solo un pedazo de madera. Quemé la mitad para tener calor y usé para cocer pan y asar carne. ¿Cómo es posible que lo que queda de este pedazo de madera sea un Dios? ¿Acaso debo inclinarme y rendirle culto a un pedazo de madera? El pobre iluso, dice Dios, se alimenta de cenizas. Confía en algo que no puede ayudarlo en absoluto. Sin embargo, no es capaz de preguntarse: ¿este ídolo que tengo en la mano no será una mentira? ¡Qué estupidez!, dice Dios. Que alguien corte un tronco que se supone que es un Dios y parte lo use para asar carne, para cocer el pan, para hacerse tortas. Y de lo restante haga un ídolo y lo adore. ¡Qué estupidez!, dice Dios. ¡Qué ignorancia! Es la idolatría. Isaías está escribiendo 1000 años antes de Cristo. Si venimos a nuestra época, han pasado 3022 años desde esa época. Y el mundo está plagado de idolatría. El mundo sigue tan estúpido como siempre lo ha sido. Tan ciego y tan tonto como siempre lo ha sido. Y no se enoje si uso la palabra estúpido. Dios la usó antes que yo. Dios considera estúpido y tonto e ignorante al idólatra. Porque Dios dice, ¿cómo es posible que no entienda que esto es un pedazo de madera? ¿O es una fundición de un artesano que lo hizo de oro? Pero aunque parezca increíble, algunos de ustedes todavía tienen imágenes en la casa. Y posiblemente no van a volver a la iglesia. Y a mí la verdad me da tristeza. Porque en lugar de llegar a destruir los ídolos, la solución es: no vuelvo a esa iglesia, el pastor me regañó. Entonces voy a buscar una iglesia donde no me regañen. La pregunta es, cuando te mueras, ¿qué? ¿Encontrarás otro hombre valiente que te diga la verdad? Ya no habrá esperanza, mi querido. Después de muerto, se te acabó la oportunidad. ¿Qué es lo que tienes que hacer? Desecha los ídolos, destruye las imágenes, destrúyelas, no las vendes ni las guardes en el closet, destrúyelas, porque solo hay un creador, el Dios del universo, el único al que se le debe adorar, a nadie más. Cambiemos de punto. Tercero, el idólatra y la ira de Dios. ¿Cómo se sentirá Dios, hermano, cuando tú, que tienes supuestamente la luz, estás en una total oscuridad? Jesús dijo: si la luz que hay en ti es tiniebla, ¿cuánto no será las mismas tinieblas? Primero, la idolatría es la madre de las aberraciones sexuales que se practican alrededor del mundo. Nos escandalizamos porque este mes se está celebrando el mes del orgullo gay. Por el mundo se están haciendo desfiles de hombres que besan a otros hombres y tienen sexo con otros hombres, mujeres que se aman entre ellas y practican la sexualidad entre ellas. Nos escandalizamos, pero nunca vemos la raíz de dónde viene todo este paganismo que trajo la destrucción de Sodoma y Gomorra y que con seguridad va a traer la destrucción de este planeta. ¿Qué fue lo que pasó en Sodoma y Gomorra? ¿Por qué hubo el diluvio universal en tiempos de Noé? ¿Por qué solo Noé se salvó en el diluvio y solo Lot en Sodoma y Gomorra? La respuesta es la idolatría. La palabra lo enseña. La idolatría es la madre de las aberraciones sexuales que se practican alrededor del mundo. Porque yo lo digo, no porque lo dice el mismo Dios, hermano. Versículo 24, Romanos 1:24. Entonces, como ellos no quisieron adorar al verdadero Dios, sino un ídolo, cada uno se inventó su ídolo. Entonces Dios los abandonó para que hicieran todas las cosas vergonzosas que deseaban en sus corazones. Como resultado, usaron sus cuerpos para hacerse cosas viles y degradantes ante sí. Cambiaron la verdad acerca de Dios por una mentira. Así que rindieron culto y sirvieron a las cosas que Dios creó, pero no al Creador mismo, quien es digno de eterna alabanza. Amén. Por esta razón, diga, por esta razón, Dios los abandonó a sus pasiones vergonzosas. ¿Cuáles son las pasiones vergonzosas? Las mujeres se rebelaron contra la forma natural de tener relaciones con el esposo, con un hombre, y se rindieron y rieron y dieron rienda suelta al sexo unas con otras. Los hombres, por su parte, en lugar de tener relaciones sexuales normales con la mujer, con su esposa, ardieron en pasión unos con otros. Los hombres hicieron cosas vergonzosas con otros hombres y, como consecuencia de este pecado, sufrieron dentro de sí el castigo que merecían. ¿Qué quiere decir esto? El SIDA, las enfermedades sexuales, todas esas enfermedades como la gonorrea, como el SIDA y todas esas enfermedades de tipo venéreo, era lo que ellos merecían, dice la palabra. O sea que lo que la Biblia me dice es que la madre de las perversiones sexuales viene de la idolatría. Alguno dirá, pero yo conozco homosexuales y lesbianas que ni siquiera creen en Dios. ¿Dónde está la idolatría de ellos? ¿Le parece poquito el culto que le rinden al cuerpo? ¿A su propia sexualidad? Ese es su Dios, el sexo, la promiscuidad. ¿Cómo no entienden, hermano, que un idólatra no es solo el que adora una estatua, es el que adora algo en lugar de Dios? Posiblemente en medio de ustedes hay muchos idólatras. Yo les hablé el domingo pasado de eso, que le rinden culto al teléfono, lo consienten, lo besan, lo aman, se lo llevan al baño, se acuestan con él, lo meten debajo de la almohada, no pueden estar separados ni un segundo de él. Dedican medio día al teléfono o más, pero a Dios no le dedican ni un minuto. Eso es su Dios, hermano, el teléfono. El que le rinde culto a su trabajo, todo es la empresa, el trabajo, pero para Dios no hay tiempo. El que ama su carro, hay de que alguien le toque el carro, él adora el carro, el domingo le hace venia al carro, le limpia hasta el último tornillo, lo alaba, oh carro, te amo. Otros adoran el dinero, viven por el dinero, todo es plata. En ese pecado han caído muchos pastores. Lamentablemente, la verdad, le rinden culto al dinero, todo el dinero, dinero, dinero. No pueden predicar otra cosa sino dinero. Piden 3-4 ofrendas en un culto, que la siembra, que la sellar la palabra, que el diezmo, que las promesas, que de todo. Mandan a la gente sin un peso en el bolsillo. Algún hermano me escribió esta semana, hace 8 días: pastor, por favor ore por los diezmos todos los domingos. Yo le escribí al hermano con respeto, hermano, con todo el amor que usted se merece. Yo veo que Dios vio la ofrenda de la viuda. No hubo allá un rabino que estuvo orando porque la viuda dio una ofrenda. Dios la está viendo. Yo no necesito estarlos presionando. El que ama a Dios sostiene su casa. Por eso acá ni siquiera pasamos una bolsa, hay unos ofrendarios. Si usted quiere ayudar a la obra de Dios, lo hace, y si no lo quiere, no lo hace. Si usted quiere sentarse aquí adelante y no dar un peso, siéntese adelante. Yo no estoy detrás de su dinero. Yo lo que quiero es llevarlos al cielo, que Dios los salve. Eso es lo que yo quiero. Ahora algunos se excusan en eso y dicen: ah, bueno, entonces yo no doy nada. Eso es su problema, hermano, porque la palabra dice que el que siembra escasamente, escasamente segará, pero el que siembra abundantemente, abundantemente cosechará. Entonces, si usted no quiere nada, no hay problema, hermano, pero después no se queje de que toda la está arruinada o que está inaquí. Ese es problema suyo. A mí este cuento de los diezmos y las ofrendas es algo que le deben hacer al creyente, porque eso es una forma de adoración. Al que no lo quiera hacer, no hay problema, hermano. El problema es suyo, no mío. ¿Por qué? Porque Dios, aquí no nos falta nada. Dios nos bendice con muchos o pocos. Dios sostiene su casa. Punto. Segundo, la idolatría ha contaminado la mente de los hombres y las mujeres con infinidad de pecados. Hoy nos aterramos, atracos, boleteo, fleteos,
1: lo mataron por el celular, qué cosa tan horrible. Se bajó del carro y le arrancaron, lo tiraron, la arrastraron por quitarle el bolso. Estamos aterrados de todo lo que pasa en este país. Violencia, muerte, que un hombre violó a una niña de 2 años, 3 años. Uno queda escandalizado con todas esas noticias, que la mató, que le pegó 20 puñaladas, cosas así. Pero la pregunta es, ¿de dónde surgió todo esto? La Biblia me dice que de la idolatría, hermano. Versículo 28 al 32, Romanos 1. Por pensar que era una tontería reconocer a Dios, él los abandonó a sus tontos razonamientos y dejó que hicieran cosas que jamás deberían hacerse. ¿Por qué? Vuelva a empezar, proyéctemelo otra vez. ¿Por qué Dios los deja? Pues por pensar que es una tontería adorar a Dios. ¿Qué? Pastor está loco. Eso es lo que me dice la Biblia, hermano. Yo no estoy loco, loco es usted. La palabra dice que los que consideran una tontería adorarlo caen en una serie de pecados. Y le dije hace 8 días: acuérdense de mí, que en 8 días, cuando estemos aquí adorando, otros están parqueando. Hoy los miraba y decía: increíble, volvieron a repetir la faena. Se los dije, en 8 días, mientras estamos adorando, otros vienen en el bus. Perfecto, no me equivoqué. Y vuelvo y se lo digo, se lo prometo, que en 8 días, cuando estemos adorando, muchos estarán parqueando y muchos vendrán en el bus. ¿Por qué? Porque la palabra no les llega, rebota como una pelota, no entra. Y no entienden lo que les estoy diciendo, que esa falta de adoración a Dios los lleva a la idolatría de sus cuerpos, a la idolatría del celular, a la idolatría del novio, a la pereza, que es otra forma de idolatría, y terminan en una serie de pecados. Y el hermano dice: es que yo no entiendo, pastor. Tenía un hermano que me tenía soleado. Todas las semanas me escribía: pastor, ayúdeme, no puedo dejar de masturbarme. Un tipo más viejo que yo. ¿Cómo es posible que usted no pueda, hermano? Ahí va a encontrar la respuesta, hermano. Romanos 1:28 al 32. Por pensar que era una tontería reconocer a Dios, yo hubiera cambiado esa palabra por adorar a Dios. Eso es una pendejada del pastor. ¿Cuál es la gana de que yo venga? Hermano, es que yo lo quiera ver. El que lo quiere ver es Dios, no yo. Él quiere ver que usted lo adora. Pero como a usted le parece, es una tontería. Viejito, sí, chocho ese viejito, ¿no? Chocho, el pastor se volvió chocho. ¿Cuántos años tiene? Ya hay que entenderlo. Eso está peor que Rodolfo Hernández. Ay, chocho, chocho, está chocho. Está bien, el pastor es chocho. Imagínese, tiene 60 años. ¿Qué tal que tenga 77? Nos enloquece. Ojalá me aguante la gasolina para esa época. Le diré sinvergüenzas, sinvergüenzas. Iglesia, de por Dios no se enoje conmigo. Lo que yo le estoy diciendo es la verdad, hermano. Entienda la importancia de adorar a su Creador. Por pensar que es una tontería reconocer a Dios, darle gloria, adorarlo, él los abandonó a sus tontos razonamientos y dejó que hicieran cosas que jamás deberían hacerse. Se llenaron de toda clase de perversidades. Métale ahí pornografía, lujuria, lascivia y lo que usted quiera. Se llenaron de una cantidad de perversidades, pecados, avaricia. Ahí está la platica, mira, avaricia al dinero, odios, envidias, homicidios, peleas, engaños, conductas maliciosas y chismes. Son traidores, insolentes, arrogantes, fanfarrones y gente que odia a Dios. Inventan nuevas formas de pecar y desobedecen a sus padres. No quieren entrar en razón por más que el viejito les friegue la vida. No quieren entrar en razón. No cumplen lo que prometen. Son crueles y no tienen compasión. Saben bien que la justicia de Dios exige que los que hacen estas cosas merecen morir, pero ellos igual la hacen. Peor aún, incitan a otros a que también las hagan. Haga una reflexión de lo que hizo esta semana. Volví a caer en lo mismo, pastor. Ah, bueno, concluya. ¿Qué es lo que está pasando? Posiblemente su idolatría es el sexo, hermano. Tercero, la decadencia espiritual y moral de la humanidad la arrastra cada día a su inevitable destrucción. Vuelvo a leer. La decadencia espiritual y moral de la humanidad la arrastra cada día a su inevitable destrucción. ¿Usted cree que Dios va a esperar, va a quedarse eternamente aguantándose todos estos desfiles de homosexuales y de todo esto, todo esto? ¿Usted cree que Dios nos va a esperar por siempre? No, iglesia. La palabra me dice en Génesis 6, 5 y 7, y con esto termino. El Señor vio la magnitud de la maldad humana en la tierra y que todo lo que la gente pensaba o imaginaba era siempre y totalmente malo. Hoy a lo malo le llaman bueno y a lo bueno malo. Hoy nos quiere meter la ideología de género a como dé lugar. Ayer Cheito me mandó algo que me escandalizó, que está Cheo, mi yerno. Me mandó un mensaje. Sería bueno hasta publicarlo en las redes, la gente despierta. Donde se está levantando un proyecto de ley en este momento por el pacto histórico. No me lo inventé yo, es una ley y está en trámite. Que si sale adelante y yo doy un sermón como este que estoy hablando hoy, ¿sabe a dónde voy a terminar? En la Modelo. Ya no puedo predicar con libertad, no, voy a terminar en la cárcel. Porque estoy tratando de cambiarle la mente a la gente, según ellos, los estoy violando en sus derechos. Esa es la palabra que usan. Les estoy violando sus derechos y los estoy manipulando para que ustedes vivan vidas santas. No les estoy dando libertad de que ustedes decidan. Que si su niño de 3 años, 5 años le dice: papá, me gusta otro niño, usted no le puede. ¡Ay, de que le diga que eso está mal! Para la cárcel, mijo. Chaito, con mi permiso, proyecta eso en las redes sociales. O Leonardo, Leito está ahí. Colócalo, yo quiero que la iglesia lo lea. Eso es lo que viene a nuestro país. Por eso es que yo estoy que oro y oro, que de lo peor no escojamos lo peor, porque a la larga no hay que escoger. Ahí sí que de lo malo, lo medio menos malo. Pero esa es la ley que están tratando de hacer la realidad. Entonces, después, ¿qué les voy a predicar? Les voy a predicar de las vacas, de las fincas y del viaje que hice al Salitre, cómo chupé paleta con Betty. Y esos son los sermones que se van a poder predicar. Ay, de que el pastor, yo creo que el primero que va a terminar allá en la Modelo soy yo. Porque yo no voy a dejar de predicar la verdad. Olvídese. Entonces, ahorita, por favor, pongan eso cuando lleguen a la casa. Lean. Esa es la triste realidad de lo que pasa en este Colombia. La decadencia espiritual y moral de la humanidad lo arrastra cada día a su inevitable destrucción, hermano. Versículo Génesis 6, 5 y 7, y termino con esto. El Señor vio la magnitud de la maldad humana en la tierra y que todo lo que la gente pensaba, se imaginaba, era siempre y totalmente lo malo. Entonces el Señor lamentó haber creado el ser humano y haberlo puesto sobre la tierra, y se le partió el corazón. Entonces el Señor dijo: borraré de la faz de la tierra esta raza humana que he creado? Así pues destruiré a todo ser viviente, a todo ser humano, a los animales grandes, a los animales pequeños que corren por el suelo y aún las aves de los cielos. Lamento haberlos creado. Eso fue lo que pasó en tiempos de Noé. Tiempo después sucedió en Sodoma y Gomorra. Y muy pronto va a suceder en el mundo entero. Eso dijo Pedro. Los elementos ardiendo serán, deshechos, y las obras que en ellas hay serán quemadas. Dios hará cielos nuevos y tierra nueva, donde reine la justicia y donde Cristo sea Señor de señores y Rey de reyes. Alabado sea el nombre de Jesús.

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7: No os conforméis a este siglo, sino transformaos por medio de la

0: renovación de vuestro entendimiento, para que comprobéis cuál sea la buena voluntad de Dios, agradable y perfecta. Romanos 12:2.
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Las 3 de la tarde con 3 minutos, 3 de la tarde, 3 minutos. Estamos agradeciendo a ustedes la sintonía en esta preciosa tarde. Queremos saludarles a todos nuestros fieles oyentes que están pendientes de esta programación y invitarles a que no se pierda la palabra de Dios que usted escuchará en los próximos minutos, siguiendo el tema de la semana. Invitando pues a que mantenga la sintonía, ya retornamos con la palabra de Dios en los siguientes minutos con el pastor Juan Carlos Harrigan y el tema: la persistencia te hará alcanzar el éxito. La persistencia te hará alcanzar el éxito. Bendiciones.

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3: Muchas personas en el día de hoy están preguntándose por qué lo que anhelan no lo pueden alcanzar, por qué la vida que desean no la pueden tener, y si en dirección del ministerio no tienen el ministerio creciente que desearían tener, y se preguntan cuál es la causa. Y hay muchas causas, pero hoy quiero señalar un punto importante que debe de tener en tu vida si quiere lograr algo en tu vida. En el poder de Dios, en todo lo que hagas, necesitará persistencia. Cuando aprendes a persistir en lo que Dios ha puesto en tu corazón, estás en el camino correcto para poderlo adquirir. Sigo paro. Y quiero señalarle dos ejemplos de persistencia inquebrantables. Sus éxitos en Dios fueron presididos por su persistencia en lo que Dios había revelado. La Biblia está llena de hombres que lucharon para mantenerse en lo que Dios le había puesto en el corazón, que renunciaron a lo que había que renunciar para tener lo que Dios dijo que tenían que tener. Sacrificaron sus vidas, aún hasta la muerte, para poder llevar a cabo el propósito y la voluntad de Dios en sus vidas. Descubrieron que no había nada en la tierra más importante que complacer a Dios y que cumplir con el plan que Dios había trazado. Jesucristo, para lograr su éxito, tuvo que morir en la cruz. ¿Qué te hace pensar que para ti la vida será fácil? Nunca serás nadie si no estás dispuesto a luchar por lo que cree y por lo que Dios ha puesto en tu corazón. Y muchos ejemplos pudiéramos señalar hoy. Les voy a señalar unos cuantos, pero me centro solo en dos ejemplos. Uno es el profeta Elías y otra es Ruth. Es impresionante y es importante entender que nuestra persistencia tendrá resultado si esta motivado por lo que Dios ha dicho en tu corazón. Tu resistencia o tu persistencia solo tienen resultado si la motivación fue Dios, no tu imaginación, ya que Dios no tendrá ningún compromiso contra el cumplimiento a ideas y sueños que fueron imaginados por ti. Lo primero que debes de aprender es asegurarte que lo que está haciendo es de Dios. Y lo segundo, pelea por lo que tú crees que Dios dijo que haga. El profeta Elías, quien fue usado por Dios para hacer cosas extraordinarias e impactantes, la palabra de Dios revela el secreto de este gran hombre de Dios, a quien Dios se lo llevó en un carro de fuego, que experimentó un nivel de poder y de gloria que nadie en esta tierra todavía lo ha experimentado. Podemos decir que Elías fue exitoso y que el éxito abundaba en su vida. ¿Cuál era parte de su secreto? Santiago trae una pequeña luz del secreto de Elías y dice: Elías era sujeto a pasiones semejante a la nuestra. Hasta ahí se parece a nosotros. Pasiones. Batallaba y peleaba con deseo y hábitos. Pero dice Santiago: oró fervientemente. La oración hizo que Elías ignorar a las pasiones, los deseos, los malos hábitos, y se concentrara en cumplir el propósito de Dios en su vida. Oró fervientemente para que no lloviera, y no llovió por 3 años y 6 meses. Escucha esta revelación. En Reyes 18, Dios le dice: Elías, yo haré llover sobre la tierra. Y él oró y Dios trajo la lluvia. Pero cuando lees en Santiago, dice esto: oró fervientemente para que no lloviera. Y Dios luego dice: y no llovió sobre la tierra por 3 años y 6 meses. Y luego oró y los cielos se abrieron. Él tuvo que persistir en oración para mantener los cielos cerrados. Pero solamente oró una vez para que Dios lo abriera. No tuvo que persistir para que se abrieran los cielos, porque Dios está más interesado en abrirte los cielos que en cerrarte los cielos. Este hombre que paralizó reinos, que hizo que temblaran gobiernos enteros, su poder en Dios era inquebrantable. Hizo cosas maravillosas. La pregunta es: ¿qué clase de hombre era Elías? Cerró los cielos por 3 años. Los cuervos le traían carne y pan 2 veces al día. Donde quiera que llegaba, las cosas se multiplicaban como la harina y el aceite. Es el primer hombre en ver un muerto resucitar. Hace descender fuego del cielo, golpea el Jordán y este se divide y él pasa en seco. Fue elevado en un torbellino al cielo. Alaba lo que está aquí. Fue llevado en un torbellino al cielo y recogido por un taxi de fuego. Todavía tiene más de 4,000 años arriba y no ha bajado todavía. Ha vencido la muerte. ¿Qué clase de hombre hace esto? Uno que persiste en oración. Aleluya. Elías aprendió a orar, pero no solo a orar, sino a persistir en aquello que Dios le había revelado. 3 pasos que hizo Elías interesante. Oyó a Dios, oró por lo que oyó y persistió por lo que oró y persistió por lo que creyó. La clave del profeta Elías no consiste en otra cosa que no sea en la seriedad y en la persistencia que tomaba la oración. Tú prosperarás en lo que tú persistes. Alaba lo que está aquí. La gente floja no alcanza nada. La gente vaga no alcanza nada. Lo que se consumen por el deseo de alcanzar lo que Dios ha puesto en su corazón son los que están dispuestos a caminar cuando está lloviendo, a moverse aunque esté haciendo frío. Son los que están dispuestos a pagar cualquier precio necesario, pero no se quieren quedar atrás. No quieren ser comunes y corrientes. Alguien alabe a Dios. Yo le dije una vez a Ismael: si tú quieres andar de campaña en campaña y de agenda en agenda, está bien, pero será uno más. Si te encierra, si comienza a buscar a Dios fuera de lo común, entonces será alguien fuera de lo común, porque Dios responderá a la persistencia en fe y en oración. Alguien alabe a Dios. Así que la clave del profeta Elías, y voy rápido, era su persistencia. Lo que debilita a la gente es no persistir en aquello que Dios ha puesto en su corazón. La gente quiere a veces la cosa fácil, y el que facilita, debilita. Alguien alabe la gloria de Dios. Pero hoy le quiero hablar de la heroína de mi mensaje, Ruth. Ruth no era judía. Ruth no venía de descendiente judío ni sacerdotal. Ruth venía de un pueblo pagano, pero se superó por encima de toda su creencia. Aprendió a poner su creencia a un lado para creer en lo que Dios había puesto en el pueblo de Israel. Y ustedes conocen parte de la historia de Ruth. Ruth, su esposo muere, su cuñado muere, su papá muere, su suegro muere. No tenía hijo todavía. La Biblia dice que Noemí la toma a las dos muchachas, a Orfa y a Ruth, y le dice: váyanse a sus padres, váyanse a sus familiares, váyanse y cásense, hagan una vida nueva. Y Orfa se va, la que está acá, Orfa se va. Pero Ruth entiende que para atrás no hay nada, que ella salió de ese lugar, que Dios la sacó de ese pasado. Y ella entiende que si retrocede, volverá a lo mismo. Y ella le dice a Noemí: yo no voy a retroceder, yo voy a continuar contigo hacia adelante. Yo percibo que más adelante puede haber algo más para mí que si yo miro hacia atrás. Alguien alabe a Dios. Y cuando Noemí, escuche bien, la suegra de Ruth, insistió en que ella regresara con su familia, así como lo hizo Orfa, Ruth resistió. Ella tenía una meta, ella tenía una fotografía de su futuro en su mente. Ella sabía exactamente lo que quería. Y tú solo triunfa con algo que te consume cuando tú entiendes que no puedes vivir sin eso. Alabado sea Dios. Ella persistió y le dijo a Noemí: gracias por el consejo, pero yo persisto en creer que Dios tiene algo nuevo para mí, que Dios tiene algo diferente hacia el frente. Alguien tiene que alabar a Dios. Persistió. Tú nunca tendrás éxito en lo que no eres persistente. Si eres flojo, no lo va a alcanzar. Los deportistas sobresalientes no son flojos. Los políticos que ganan no son flojos. Los cantantes que triunfan no son flojos. Ni los ladrones son flojos. Lo único flojo tú lo encuentras en el pueblo de Dios, porque quieren todo de varita de mágica, pero no están dispuestos a ir al extremo para lograr lo que quieren. El llamado de Dios para alguien es: yo tengo algo grande contigo. Es tiempo de persistir. A su nombre. ¿Qué es la persistencia? Significa mantenerse firme o constante en una cosa, seguir testarudamente a pesar de las dificultades. Persistir significa continuar a pesar de las oposiciones. Cuando estás enfocado en alcanzar lo que Dios puso en tu corazón, está dispuesto a ignorar las ofensas, está dispuesto a ignorar las críticas, ignora lo menos

vez se te volverá a levantar. Alguien tiene que alabar a Dios. Alguien tiene que alabar a Dios. La gente que quiere alcanzar, la gente que tiene persistencia, está dispuesto a ignorar los que los ofenden. Está

sino en la boca de Dios. Alguien tiene que adorar a Dios hoy. Sigo paro. El problema de muchos cristianos es este: desde que alguien no cree lo que ellos dicen, se agüitan. Desde que alguien lo critica, se sientan, porque sus sentimientos y sus emociones están atados a la opinión de los demás. Si Moisés hubiese sido así, se muere. Si Jesús

contra de su visión. Alaba lo que está aquí. Tú tienes que sacudirte el polvo y dejar de ser ñoño. Ese o déjaselo a ñoño, el de México. Dios no te llamó a ser ñoño, nada más hay un solo. La Biblia dice: el reino de los cielos sufre violencia, los lo violento lo arrebatan. Yo he aprendido, Nelly, a predicar con ánimo, a predicar sin ánimo, a predicar medio enojado, a predicar contento, a predicar enfermo, a predicar sano, arrastrándome, porque determiné que algo me consume el llamado, me consume el propósito. Por eso es que a Pablo le dan palito.

Hay un solo destino: cumplir el propósito de Dios. Hay gente, no se agüite, no se sienta mal conmigo, que su vida da lástima. Sus vidas da lástima. Lo único que saben es trabajar. Lo único que saben es tener casa. Lo único que saben es tener dinero. Saben de todo menos de Dios. Usted da lástima. Usted es un ser andante que no debería de existir. Ojalá Dios se lo lleve ahora mismo aquí, pon y caiga, porque usted nunca se dispone a hacer algo para su Dios. Solo está entretenido en sus quehaceres, solo ambicioso por su dinero, solo concentrado egoístamente en lo que quiere. Egoísta, arrepiéntase. El Señor lo tiene vivo porque tiene un plan con usted. Pastor, estoy viejo. ¿Qué importa que usted sea viejo? Yo no soy viejo ni soy joven. Estoy en la edad que Dios quiere. Moisés tenía 80 años. Sacúdese. No hay opción. O le sirve a Dios o te sirve a ti mismo. Sigo, paro. Lástima dan. Déjeme dejarlo lastimoso por allá. Cuando tú persistes, está dispuesto. Cuando tiene persistencia, está dispuesto a ignorar. Cuando está consumido por el propósito de Dios, está dispuesto a ignorar lo que te rechazan. Oh, gloria a Dios. Está aún dispuesto a ignorar tu dolor. Está aún dispuesto a ignorar tu opresión, tu depresión, lo que sea. Porque está sumergido en alcanzar el propósito de Dios. Jesús fue, sigo paro, resistido. No fue creído. Muchas personas no creyeron en su ministerio, pero eso no lo hacía Jesús detenerse. Jesús no se detenía porque los fariseos lo cuestionaban, ni porque los saduceos no creían en él. Eso nunca lo detuvo de seguir la obra para lo cual había sido enviado. No es

tiene que venir. El evangelio tiene que predicarse. Alguien tiene que alabar a Dios. Si tú quieres ser feliz en el ministerio, aprende a vivir con los locos, aprende a vivir con los chismosos, aprende a vivir con los que te critican, aprende a vivir con los que se burlan de ti, aprende a vivir con lo que menosprecian, con lo que dice que tú eres falso. Tienes que aprender a vivir, papá, porque si no, no hay otro mundo para ti. Pero he aquí, en medio de los que se burlan, donde tú vas a sobresalir. He aquí, en medio de los burlones, donde Dios te hará crecer. Alguien diga aleluya. Alguien diga aleluya. A Noé le dijeron loco. A David dice: tú hasta Goliat lo menospreció, pero como quiera le quitó la cabeza. Alaba a los que está aquí. Di conmigo: le voy a quitar la cabeza. Voy a correr con lo que Dios quiere que corra. Voy a enseñar lo que Dios dijo que enseñe. Voy a predicar lo que Dios dijo que predique. Al diablo se lo llevó el diablo, pero a mí y a ti nos lleva Jesucristo. Vamos, sacúdete por favor. Deja tu melancolía. Hay momentos que si tú mismo no te animas, nadie te va a animar. Sigo paro. Dígale a alguien: el pastor está loco en otro nivel ya. Aleluya. Aleluya. El que tiene persistencia no tiene opción. No se queda quieto. Aleluya. No samashika taramashandara bahaya. Yo estaba en Ecuador ayer, y uno de los días yo decía: que no entiendo esto. Es que todo el mundo dice esto, pero la Biblia dice otra cosa. Y decía: ¿sabe qué, Señor? Voy a dejar eso ahí. No voy a enseñar eso. Tranquilo, dejé eso allí. Voy a hacer como todo el mundo. Voy a ignorar esa parte de la Biblia. Se acabó. Yo solo voy a predicar y tú haz lo que tú quieras que vas a hacer. Y decía eso. El segundo era: pero la Biblia lo dice. Pero la Biblia lo dice. Hasta que Dios se me reveló y habló conmigo. Alabado sea Dios. Y es por eso que le digo a ustedes: muéranse creyéndolo a Dios, pero no vivan creyéndolo a los hombres. Muéranse confiando en Dios, pero no vivan confiando en los hombres. Los hombres desfallecemos y caemos, pero Dios es una roca inconmovible de los siglos. Sigue siendo Dios. Di conmigo. A David lo menospreciaron, pero eso no lo detuvo. Isaac, escucha esto, esto me gustó. Isaac fue menospreciado y desechado por el rey Abimelec, y lo sacaron: vete de aquí, Isaac. Y lo trataron de agüitar, lo trataron de humillar, lo trataron de hacerlo sentir nadie, lo trataron de hacerlo sentir solitario, sin respaldo. Sal aquí con tu bendita Sarai y con todo tu siervecito que tiene, váyase al desierto. Lo sacaron de la metrópoli, pero eso no detuvo a Isaac. Eso no impidió, pero esto no impidió que él cosechara el 100 por 1. Abraham, alaba lo que está aquí. Habrá resistencia, menosprecio y burla. Jesús dijo: yo los envío a ustedes entre lobos. Él nunca prometió que será fácil. Él dijo: yo estaré con ustedes. Habrán lobos, pero yo estaré con ustedes. Caminamos con serpiente y con lobo. Caminamos con alacranes, pero caminamos. Los leones rugen, pero caminamos. Saca mi alma de la cárcel para que te alabe, pero te va a alabar. ¿Alguien está aquí todavía? Shama. Sigo paro. Dígale a alguien: prepárese. Isaac cosechó el 100 por 1 en una temporada de crisis, de menosprecio. El menosprecio, la batalla, la lucha, no es para que te detenga, es para que vea oportunidad. Cuando tú ves los problemas de alguien, tú estás viendo a alguien que te va a sacar de tus problemas. No lo yo. Cuando tú puedes resolver el problema de alguien, es porque él
ese momento para resolver el tuyo. Alguien no está aquí. Alguien no está aquí. Abimale votó a Isaac, pero Dios lo recogió en el desierto y le dijo: siembra, siembra que tú vas a cosechar. Tú vas a tener en el desierto lo que ellos no tienen en su trono. Tú vas a ser más prosperado aquí que lo que ellos son allá. Isaac dijo: vámonos, muchachos, destapemos los pozos, sembremos, porque Dios no está allá en Abimale. Dios está donde le obedecen. Dios no está en Israel. Dios no está en Kansas. Dios está donde he invocado, a donde he buscado, a donde he creído. Dios llega donde alguien lo busca. Siente tu minuto. Hay gente que no, porque este santuario, no porque Israel, no porque Dios está donde lo buscan. Sigo paro. Sigo paro. Dios llega donde lo buscan. Tú te metas bajo de tu cama a invocar a Dios, Dios se meta bajo la cama contigo. Es raro, pero es así. Cuando yo invoqué a Dios a los 16 años, 17 años, y comencé a orar a Dios, yo tenía una camita sándwich bien pequeña. Y cuando yo me arrodillaba, mis pies se quedaban encima de un altar del diablo que tenía mi mamá. Se supone que Dios no tenía ni que pasar por ahí porque estaba inmundo todo. ¿Sabe qué? Una noche Dios entró, le pasó por el lado de los cuadros, ni lo miró y me puso la mano. Dios va a llegar a donde he deseado, a donde he buscado, a donde... Alguien alabe a Dios. Persiste en lo que Dios ha puesto en tu corazón. Persistir es estar dispuesto a ignorar a quien sea por alcanzar lo que deseas. Persistir es estar dispuesto a perder lo que sea para obtener lo que quiere. Moisés prefirió ser maltratado antes que dejar el propósito. Por la fe, hecho ya grande, rehusó llamarse hijo de la hija de Faraón, escogiendo antes ser maltratado con el pueblo que gozar de los deleites temporales del pecado, teniendo por mayor riqueza el vituperio de Cristo que los tesoros de los egipcios, porque tenía puesta la mirada en el galardón, en el propósito, en el destino. Moisés estuvo dispuesto a que lo maltrataran antes de perder el propósito. Jesús dijo: no mire hacia atrás. Jesús lo puso de esta manera: y seré aborrecido de todo por causa de mi nombre, mas el que persevere hasta el fin, este será salvo. O sea, aunque te aborrezcan, sigue haciendo lo que Dios te dijo. Jesús lo dijo: ninguno que pone su mano en el arado mira hacia atrás, o es acto del reino de los cielos. Dile a alguien: no mire atrás, todo lo tuyo está delante de ti. Vamos, hombre, déle un bofetón. Dile a alguien: no mire atrás, todo lo tuyo está hacia el frente. Tu victoria está para el frente. Tu Dios va adelante. Tu Canaán está frente a ti. Oh, gloria. No mire para atrás nada. Tú no tienes que buscar nada para atrás. Si ya pusiste tu mano en el arado, no hay vuelta atrás, mi hermano. Sigo paro. Concéntrate en hacer lo que Dios te dijo, o lo que dice las escrituras. José fue instruido y le dijo: solamente esfuérzate y sé muy valiente para cuidar de hacer conforme a toda la ley que mi siervo Moisés te mandó. No te apartes de ella, ni a diestra ni a siniestra, para que sea prosperado en todas las cosas que emprenda. No te aparte de lo que Dios te envió a hacer. No te aparte del sueño que Dios ha puesto en tu corazón, porque a tu papá no le gusta. Cuando yo le dije a mi papá que Dios me dijo que dejara el béisbol y que me dedicara a ser un predicador de la calle,
No me maldijo, no sé ni cómo. Me dijo: váyese de mi casa. Lo de Cerero estando vivo. Él no tenía nada que heredar. Pero yo estuve dispuesto a ignorar la voz de mi papá para darle prioridad a la voz de Dios en mi corazón. Alguien tiene que alabar a Dios. Y aunque era mi papá o mi mamá, nunca he permitido que nadie me aparte de mi llamado. Jamás, ni mi esposa, ni mis hijos, ni mis amigos. Mire, nadie. Yo soy para todos, pero no soy de nadie. Yo le pertenezco a aquel que me llamó. Y si tengo que

de lo que Dios puesto. Pero y esta gente que no alaban aquí, alguien tiene que decirlo. No me apartaré ni a diestra ni a siniestra, seguiré creyendo. Alguien alabe a Dios. Escucha esto y termino. Tú puedes predecir, Oneli, el éxito de alguien por su capacidad de seguir instrucciones. Toda persona que tuvo éxito siguió instrucciones. Allí es donde te das cuenta que alguien será exitoso, porque sigue instrucciones, sigue órdenes. El fracaso de Saúl fue que no siguió instrucciones. Ese será tu fracaso también. Cuando lees la Biblia, están todas las instrucciones. La primera instrucción es escudriñar las escrituras. Y tú y yo la leemos 3 veces al año, hombre. ¿Cómo conocerá lo que no lees? No se sientan mal conmigo. Siéntase mal con ustedes. ¿Cómo es que tenemos tanto tiempo para todo menos para leer el único libro que te pueda ayudar a ser mejor persona? Si haces un hábito de leerlo todos los días, te garantizo que va a ver el mundo diferente. Tú puedes predecir el éxito de alguien por su capacidad de seguir instrucciones y obedecer. Josué siguió las instrucciones y fue un hombre de éxito y de victoria. Sigue las instrucciones de la palabra de Dios. Si fuera fácil triunfar, no hubieran tanta gente mediocre. No le pagaran a Messi tanto dinero o a los peloteros, porque como es tan raro ser mejor que los demás, entonces le pagan más a esa persona. Tener éxito no será fácil. Ver la gloria de Dios no será fácil. Eliseo le dijo a Elías, dame la unción. Y Elías le dijo, cosa muy difícil has pedido. Cosechar no es fácil, hay que limpiar la tierra. Hay que arar la tierra, hay que sudar. Hay que poner semilla y después hay que orar para que Dios mande lluvia. En los casos de los campos. ¿Quién te dijo que es fácil? Yo creo en dar ofrenda, en hacer promesa, en tener un corazón. Yo voy a poner tu ofrenda por fe para que tú me abras puertas. Yo creo en todo eso. Lo que yo no creo en la manipulación de hacerle creer a la gente que traer 1,000 pesos es lo más fácil para que tú tengas 100,000. Si eso es así, dile al predicador, ponlo tú entonces para que Dios te lo dé a ti los 100,000. Creo en sembrar. Creo en apoyar todos los ministerios. Amén, eso es de Dios. Dar para Dios. Pero tener éxito no será fácil. Si no persiste en lo que quieres, olvídate de lo que quieres. Tú no puedes estar animado por lo que quieres hoy y desanimado mañana por lo que quieres. Tú no puedes, no hay opción. No voy a servirte ya, Señor, porque las cosas no me salen bien. Imagínate a Jesús. No, Señor, yo no voy ahí a la cruz porque es que no me creen. Mira cómo Herodes quiere matarme. Mira cómo me han llamado endemoniado. Tú lo oíste que me diste en hijo de Belcebú. Cristo era impresionante. Cuando le trajeron el hombre con la mano seca,
Nadie creía en él ahí. Yo creo que el de la mano seca creyó porque no tenía otra opción. Y dice la Biblia que entristecido y enojado. Búsquelo. Porque ni el enojo paraba a Cristo, Dios mío, que Dios tan grande. Agarró al hombre y le sanó la mano. Y miró a todos los incrédulos y dijeron: allá ustedes, la obra que yo vine a hacer, ustedes no me la van a paralizar. El carácter de Cristo es el mejor carácter que existe. Siempre habrá alguien en tu camino que el diablo lo va a usar para traer menosprecio, para ignorarte, para burlarse, para decirte que no está de acuerdo con lo que Dios te dice. Si eres floja, si eres flojo y te dejaste estancar por alguien estancado, ahora son dos estancados. Dios te dio un sueño. La Biblia es el manual, la instrucción que tú debes de seguir. Todo lo que escuches en la boca de un predicador, confírmalo con tu libro, la Biblia. Alguien tiene que alabar a Dios. Imagínese, te va a desanimar. A veces no va a sentir fuerza, pero eso no es opción para pararte. ¿Que cuántas veces yo me he desanimado, Padre? ¿Que cuántas veces no he querido subir al púlpito, Padre? Pero subo. Subo. Porque no tengo otra opción y no la quiero tampoco. ¿Cómo das a luz la persistencia? La persistencia es una cualidad que se produce, que es producida dentro de ti cuando te consume el deseo de un resultado final en tu vida. Tu mayor preocupación no es cómo conseguirlo, ni cuándo conseguirlo, ni cuánto amigo comparten tu deseo. Más bien, la persistencia producida por una obsesión, por un final deseado. Eres consumido por ello. Cuando estás consumido por el deseo de alcanzar lo que Dios te dice, produce persistencia. Tanto que aunque te digan que no te apoyan, tú sigues durmiendo feliz. Porque tú sabes que vas a alcanzar ese propósito. Y termino. No hay excusa. No tienes opción. O sigue hacia adelante o te estanca. Puedes tener la palabra de Dios revelada a ti, pero si desiste en persistir, te puedes morir sin ver lo que Él dijo que tú ibas a ver. Escucha bien, amado hermano, tú que aboteces en la iglesia, a ti que te da sueño escuchando la Biblia, escucha, mi hijo. ¿Cuál será tu final? Tu final será nadie. Si no persiste en encontrarte con Dios, no vas a avanzar. No puedes esperar que te animen para estar animado. No puedes esperar que alguien esté de acuerdo contigo para tú estar de acuerdo contigo. Lo dejo, sigo. Noemí reprende a Ruth y le dice: he aquí, tu cuñada se ha vuelto a su pueblo y a sus dioses. ¡Vuélvete con ella! Pero Ruth era tenaz. Ella era audaz. Ella era enfocada.
Su esposo está muerto, no hay excusa. Su suegro está muerto. Su cuñado se fue. Su amiga se regresó con su familia. Y su suegra le está indicando que se devuelva. Usted que quiere que todo el mundo le dé la palmanita de los niños, sigue para adelante. La tatarabuela de David, del vientre de donde iba a venir la genealogía del Nazareno, se está peleando. Se está peleando la batalla. El diablo está utilizando todos los medios para que ella se devuelva. Si se devuelve, sale del mapa. Si se devuelve, no aparece más en la Biblia. Si se devuelve, persiste. Ella dice: hay algo adelante. Ella no sabe que el paso que va a dar la va a poner en el ojo bíblico, y que se iba a convertir en una de las descendientes, en una de las tatarabuela del rey de reyes y del señor de señores. Sigo paro. Ella está ahí sola. La suegra le dice: devuélvete. La cuñada le dice: cuñada, vámonos. El cuñado se le muere. El esposo se le muere. El suegro se le muere. No tiene hijo. Y ahora la que está viva le dice a su suegra: devuélvete y búscate otra vida. Pero ella dice: hay algo adelante. Porque ya atrás, ya yo tuve allá, ya, ya yo no vi nada. Ella no sabe que el paso que va a dar la va a hacer vientre de reyes. Que del vientre de ella van a salir guerreros. Ay, ay, ay, ay, ay. Que del vientre de ella van a salir la gente más sabia de la tierra. Alguien tiene que en ese momento, donde no visualizan nada, donde todo te dicen devuélvete, tú tienes que sobreponerte tú mismo y decir: no, no, no, no, no, tú puedes. Algo tiene Dios al frente. Algo, aunque tú no lo veas bien, algo tiene Dios al frente. ¿Hay alguien aquí que pueda alabar a Dios? Escucha esto. Termino con usted, mi hermano. No hay nadie, no hay nadie animándola. Nadie. Nadie. Es una mujer, una joven recién casada, y ahora pierde el marido, pierde a todo el mundo. Y la única que está vivo le dice: devuélvete. Allí es donde nacen los guerreros. Los que no dejan que la circunstancia los retroceda. Los que no le hacen caso a la boca de la gente. Los que dicen: hay algo al frente que voy por él. No hay nadie que la anime. Nadie a su alrededor. Ella está sola. Ella es la única con el deseo de perseguir un futuro distinto. En su pasado no hay recuerdos alentadores. En su presente no hay motivaciones, ni nadie que la aliente. Su futuro está de frente a ella sola. Ella lo sabe. Y ella dice: no dejaré de continuar haciendo o moviéndome hacia mi destino. Y de pronto Ruth, con todo contrario, aún la suegra le dice: no me ruegues que te deje y que me aparte de ti, porque no lo voy a hacer. Hay un destino al frente y yo lo voy a alcanzar. Porque donde quiera que tú fueres, iré yo. Y donde quiera que viviere, viviré yo. Y tu pueblo será mi pueblo. Ya solté el pueblo ese pagano. Y tu Dios, ese va a ser mi Dios. Donde tú mueras, moriré yo.
y allí seré sepultada. Así me haga Jehová, ay papá, y aún me añade que solo la muerte me hará separar de ti y de mi destino. Alguien aquí tiene que estremecerse, porque Dios lo está llamando a alcanzar lo que Él ha predestinado para usted. Y escucha esto. Ella estaba motivándose a sí misma. Cuando nadie más es capaz, cuando a nadie más le importa tu destino, cuando a nadie más le importa tu bien, si te importa a ti, lo vas a lograr. Muchos de nosotros estamos detenidos por alguien cercano.

trazó. ¿Dejarás de creerle a Dios? Ruth no detuvo su avance porque nadie la desanimó. No tuvo quien la animara. Ella aprendió a animarse a sí misma. Los hombres que triunfan en el sueño de Dios aprendieron a ser a Dios su fuente de ánimo, de gozo y de fortaleza. David se fortaleció en Dios. Pedro le dijo a la iglesia: yo persistiré en la oración. Depende por completo del Espíritu Santo para que te imparta la resistencia que necesita. Hoy ha recibido un mensaje. Algunos son cabezones, otros no, pero por igual todos tuvieron la oportunidad de escuchar el mensaje. Y yo termino aquí y continúo más hacia adelante para ministrar. Pero este mensaje me construyó a mí. Este mensaje me hizo ver cómo debo de comportarme en la vida, en el estilo de vida que quiere alcanzar, el sueño, la visión, lo que Dios puso en tu corazón. Habrán temporadas donde alguien vendrá a ayudarte y te dará ánimo, te profetizarán, pero habrá una temporada donde no va a aparecer nadie. Moisés estuvo solo. Lamentablemente ningún profeta llegó a Moisés. En esa temporada, yo pasé temporada así, tan desanimante, tan deprimiente. Y cuando vine en el avión y esperaba el mensaje, minutos antes de aterrizar, Dios me dio esta palabra, construyéndome a mí mismo, entendiendo que mi fuente no es Dayana, que mi fuente no son mis hijos, mi fuente no es esta casa, dándome a entender que mi fuente es la misma fuente de David y la misma fuente tuya, el Señor de los cielos. Escucha esto y termino. Elías profetiza y después tiene que vivir solo por un año. ¿Ve? Jesús dijo: el Hijo del Hombre no tiene ni dónde recostar su cabeza. A Juan el Bautista, que trae un mensaje del cielo, le dicen que tenía demonio. Y todo era porque él no le gustaba comer mucho. Bien por él. A Jesús se sienta a comer y dicen: demonio tiene porque come mucho, o porque come. ¿Qué te dice eso? Aprende a vivir con los dos tipos de gente, con lo que siempre ven todo mal. Cometes un error, ellos no ven los 20 años que tiene haciendo el bien, ven el minuto del error. Sacan un video de cualquier error, pero en esa misma campaña ciegos veían, paralíticos se paraban, enfermos por ciento se sanaban. Eso no lo resaltan, porque la intención de ellos nunca ha sido construirte, ha sido estancarte. Así que te tengo esta mala y buena noticia: estás solo en tu caminar, humanamente hablando, pero está con Dios. Porque Él dijo: yo estaré con ustedes hasta el fin del mundo. Y ya para concluir, les digo esto y guárdenlo en el corazón. Habrán días donde tú tendrás que animarte a ti mismo, secarte las lágrimas y reírte. Pastor, pero es una farsa reírme si estoy llorando. Pues depende cómo.

0: lo vea. Puede ser una farsa o puede ser un acto de fe. ¿Entendió o no? El Espíritu del Señor está sobre mí y está sobre ti.
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6: Busqué a Jehová y él me oyó y me libró de todos mis temores. Salmo 34:4.

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2: Las 4 de la tarde con 7 minutos, 4 de la tarde, 7 minutos. Dios les bendiga a todos en esta programación. Bienvenidos al espacio de Atardecer en la Viña. Este día, lunes 27 de julio, compartiendo toda esta bendición con ustedes. Y agradeciendo a nuestros fieles oyentes que se conectan en las diferentes partes donde llegamos con nuestra señal a través del 106.1 FM. Estamos en vivo, nuestros números habilitados para que usted también se reporte y pueda solicitar sus alabanzas favoritas. 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Nos vamos con más alabanzas para usted. Muy buenas tardes.

Muy bien, ahí estamos con esos coros de Milton López. 4 de la tarde con 19 minutos, 4 de la tarde 19 minutos, compartiendo el espacio de Atardecer en la Viña. Saludos especiales a los que continúan en la sintonía de esta programación. Queremos invitarle a que también usted pues se conecte, a usted también se reporte con nosotros. Estamos recibiendo sus llamadas 24-37-05-44-79-93-19-56, nuestro número en cabina. Nos vamos con más alabanzas para usted en el espacio de Atardecer en la Viña.

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Muy bien, estamos escuchando a Jorge García y ese canto Por el Poder de Tu Amor. Ahí estamos compartiendo las alabanzas. Saludos especiales a todos los que continúan la sintonía de Radio Vida Nueva en esta oportunidad, compartiendo esta bendición con ustedes. Y queremos agradecer a todos nuestros fieles oyentes que se conectan a esta programación.

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Muy bien, y estábamos con la serie de alabanzas de esta oportunidad. Queremos agradecerle a usted por haber estado pendiente de nosotros y también agradecemos a nuestro patrocinador que nos permitió hoy esta tarde presentarles la música ranchera. Por ahí estábamos saludando y complaciendo también a nuestra hermana Esperanza en Moyuta, Guatemala. Gracias, hermana, por la fiel sintonía. Y en esta tarde, pues saludamos a todos nuestros hermanos allá en Guatemala. El tiempo se nos ha terminado, pero le invitamos a que usted no se pierda el siguiente espacio de la música de cuerdas, así que nos despedimos y retornamos con ese bendecido programa. Esto fue el espacio de atardecer en la viña. Bendiciones.

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2: Y de igual manera, el Espíritu nos ayuda en nuestra debilidad, pues que hemos de pedir como conviene, no lo sabemos. Pero el Espíritu Santo intercede por nosotros con gemidos indecibles. Romanos 8:26.
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3: 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Complacemos.
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Muy bien, estamos iniciando la música de cuerdas. Ya teníamos ahí los primeros cantos de los cuales estamos compartiendo con ustedes y en esta oportunidad presentándoles este programa. 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Las 5 de la tarde con 9 minutos, 5 de la tarde 9 minutos. Seguimos avanzando en esta programación y saludamos a todos los que se mantienen pendientes de nosotros, a los que recién nos sintonizan. Dios les bendiga. Somos Radio Vida Nueva en el 106.1 FM, transmitiendo desde Cara Sucia, San Francisco Menéndez. Tenemos los siguientes minutos para compartir con ustedes. Vamos hasta las 6 de la tarde con esa bendición y decirles pues que a eso de las 6 de la tarde vamos a compartir palabra de Dios con nuestra hermana Cilia de Castillo. Usted va a estar escuchando ese mensaje de la palabra de Dios con el tema Soy Hija de Dios. Desde ya le estamos haciendo la invitación para que usted no le cambie y continúe pendiente de nosotros. Continuamos con esta sección de cantos de la música de cuerdas.

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0: Estamos escuchando a los voceros de Cristo y el canto Los Juicios de Dios. Las 5 de la tarde con 34 minutos, 5 de la tarde 34 minutos. 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En esta preciosa tarde es una bendición poder saludarles y por supuesto agradecemos a todos nuestros hermanos que están pendientes de nosotros. En la siguiente hora, palabra de Dios en labios de nuestra hermana Siria de Castillo y el tema Soy Hija de Dios. No se lo pierda. Vamos escuchando a nuestro patrocinador y seguimos avanzando en la música de cuerdas.
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Muy bien, llegamos en las 5 de la tarde con 46 minutos, 14 más y llegamos a las 6 de la tarde. Queremos agradecer de una manera muy especial a usted que ha estado en la sintonía de este programa, todos los que se han conectado, un saludo muy especial. Y quiero dejarlos con la última sección de cantos, porque luego nos vamos a ir a la pausa y al retornar usted va a escuchar la palabra de Dios en labios de nuestra hermana Siria de Castillo con el tema Soy hija de Dios. Así que no se puede perder ese precioso mensaje en la siguiente hora. Los dejo con los siguientes cantos. Gracias por haber escuchado la música de cuerdas.

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1: El diablo esté enojado, mi hermano, porque nosotros alabamos a Dios.
2: En momentos de debilidad, encuentra fortaleza en Dios.
3: Dino, dino,
2: su amor y palabra te guiarán en cada

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4: Santifícalos en tu verdad, tu palabra es verdad. San Juan 17:17.

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Con sabiduría afirmó el Señor la tierra. Con inteligencia estableció los cielos. Por su conocimiento se apartaron las aguas, y las nubes dejaron caer su rocío. Hijo mío, conserva el buen juicio. No pierdas de vista la discreción. Te serán fuente de vida, te adornarán como un collar. Podrás correr tranquilo tu camino, y tus pies no tropezarán. Sigue escuchando nuestra emisora radial. Creemos que es de gran bendición para tu vida. Dios te bendiga. Dios te bendiga.

Bendito sea el nombre del Señor, Dios les bendiga. Es una bendición saludarle, bendecirle a usted en cualquier lugar que nos está sintonizando. Hoy tenemos la bendición de poder vivir y darle gracias al Señor. Quiero orar para poner en las manos de Dios este tiempo y también su vida. Que el Señor sea dándonos entendimiento de la palabra.